0: Departamento de Estado a una iniciativa global de capacitación para funcionarios consulares. Hasta el momento, las autoridades estadounidenses no han precisado cuánto tiempo se mantendrá la suspensión ni cuándo se reanudarán con normalidad las citas. El Departamento de Estado explicó que la capacitación busca reforzar los criterios utilizados para determinar si un solicitante podría convertirse en una carga pública, es decir, si existe la posibilidad de que dependa de determinados beneficios públicos una vez que ingrese a Estados Unidos. Según la administración Trump, el objetivo es que los oficiales consulares evalúen los expedientes de forma más integral y consistente. Varias personas que ya tenían entrevistas programadas comenzaron a recibir notificaciones informándoles que sus citas serán reprogramadas, aunque sin una fecha definida. Con el resumen más completo de los hechos del Ecuador y el mundo, iniciamos. Estos son los titulares.
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0: Este hombre no tiene perdón de Dios. Pedimos que se haga justicia, dice Norma, hermana de Lizeth Bunshi. Caso Sinohidro. Este viernes se conocerá la sentencia contra Lenín Moreno y otros 19 procesados. Presidente del Consejo Nacional Electoral, José Cabrera, aseguró que Dirección de Talento Humano investigará una presunta reunión de Roberto Pinargote, delegado electoral de Manabí, con el candidato a prefecto de ADN. Ecuador, 43 aprehendidos tras allanamientos en 4 provincias. Golpe histórico al narcotráfico. Caen los clanes Los Lobos y Choneros tras mega operativos. Conversamos con John Rimber. Inti Groneberg es el nuevo embajador de Islandia, Finlandia, Noruega, Dinamarca y Suecia. Devastador incendio en Carchi. Fuego avanzó por 3 días y amenazó antenas, cultivos y viviendas. Ecuador avanza en la evaluación de la OEA sobre lucha contra corrupción. Tráiler aplasta camioneta en la vía a la costa tras accidente de tránsito. Caballos impacta contra una motocicleta y deja 3 heridos en la provincia de Los Ríos. En los protagonistas, Merlin Casanova, estamos trabajando en la marca país, dice directora ejecutiva de Ane Cacao. Walter Spurrier, analista económico, el empleo no ha estado mejorando en el país. En lo internacional, Estados Unidos llora a Dolly Parton, la leyenda del country. Meta acuerda pagar 16.700 millones en Estados Unidos en caso de adicción de menores a las redes. Miles de personas arrastraron un histórico castillo en Japón con cuerdas. Cientos de desaparecidos y casi 100 muertos tras fuertes inundaciones entre Nepal y China. Al menos 50 heridos por fuegos artificiales durante fiesta popular en España. Mueren 14 bebés por incendio en un hospital de Pakistán. Iniciamos.
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0: Con un profundo dolor, los familiares de Lizeth Bunshi despidieron a la joven tras permanecer desaparecida durante 37 días. Sus restos fueron encontrados el día martes 25 de agosto en el río Machangara, a la altura de Guápulo, en el norte de Quito. Familiares y amigos de la joven se reunieron en una funeraria en el sector de El Tingo, en el Valle de los Chillos, en el suroriente de la capital. En este espacio, Norma Bunshi expresó que siente mucho dolor por el desenlace de su hermana, quien era madre de un niño de 8 años. Sin embargo, señaló que siente un alivio, ya que con el cuerpo podrán darle cristiana sepultura. Norma además señaló que el abogado ya está pidiendo la ampliación del caso de su hermana para que sean llamadas a testificar las personas que estuvieron antes y después con la joven. Y recordó que los testigos del caso, personas en condición de calle, señalaron que un hombre la golpeó y la jaló hacia la quebrada. Lizeth era madre de un niño de 9 años, quien mantenía la esperanza de encontrar a la joven de 28 con vida. Sin embargo, la Fiscalía General del Estado comunicó el día martes que los restos encontrados en el río Machangara correspondían a Lizeth. Antes de esta pérdida, familiares señalaron que el niño recibió ayuda psicológica y esperan que se amplíe para el padre de Lizeth, quien también está muy afectado por la muerte de su hija. El caso Sinohidro llegará este viernes 28 de agosto de 2026 a una jornada decisiva. El Tribunal de la Corte Nacional de Justicia tiene previsto instalar la audiencia en la que se dará a conocer la sentencia oral dentro del proceso por presunto delito de cohecho. En la causa están procesadas 20 personas, entre ellas el expresidente Lenín Moreno, además de exfuncionarios, empresarios y otros involucrados en una investigación relacionada con presuntos pagos ilegales durante la construcción del proyecto hidroeléctrico Coca-Codo Sinclair. La audiencia está convocada para las 8 horas en la sede de la Corte Nacional de Justicia de Quito. Según la Fiscalía General del Estado, entre 2009 y 2018 se habrían pagado aproximadamente 76 millones de dólares en sobornos, monto que equivaldría al 4% del valor del contrato. El presidente del Consejo Nacional Electoral, José Cabrera, aseguró que la Dirección de Talento Humano del organismo electoral y el Pleno analizarán la presunta reunión que habría mantenido el director de la Delegación Electoral de Manabí, Roberto Pinargote, con el candidato a prefecto por ADN, Marco Zambrano. Aquí las declaraciones del presidente del CNE, José Cabrera.
3: Bueno, yo le pedí que viniera el día lunes, sin embargo ya se ha corrido traslado la preocupación de la consejera Nájera, que presentó por escrito a la Dirección de Talento Humano. La Dirección de Talento Humano está analizando todo la situación que se ha dado, tomará las medidas correspondientes. Sin embargo, en los próximos días, como Pleno del Consejo Electoral, también tomaremos medidas preventivas y por tranquilidad del país.
4: Pero hubo, el señor Pinargote le ha explicado si hubo o no en realidad una reunión o fue una casualidad, como lo ha dicho el señor Zambrano.
3: El señor Pinargote me informó que él fue a una reunión personal con el dueño del hotel, un señor Max, no recuerdo el apellido, y nada más, que fue una casualidad. Sin embargo, Talento Humano está realizando las investigaciones que correspondan y, vuelvo a indicar, en el Pleno se tomará acciones ya inmediatas por tranquilidad de la ciudadanía y del proceso electoral.
0: La Fiscalía General del Estado informó sobre la realización de varios allanamientos en 4 provincias del Ecuador. Los operativos se dieron desde la mañana del día miércoles. Los allanamientos se desarrollaron en las provincias del Guayas, Santo Domingo de los Áchilas, Manabí y El Oro. Las autoridades aseguran que los operativos se dieron en el marco de las investigaciones por el presunto delito de lavado de activos. La Policía Nacional señaló que se ejecutaron 2 operativos denominados Factoría y Jericó, en los cuales hubo una afectación a grupos de delincuencia organizada como los Lobos y los Choneros. En total se realizaron 36 allanamientos en las provincias mencionadas y dejaron los siguientes resultados: 43 aprehendidos, entre ellos alias CC y alias León, aproximadamente 2.5 toneladas de sustancias sujetas a fiscalización, más de 1 millón en efectivo, 25 armas de fuego entre cortas y largas, aproximadamente 1.000 cartuchos de diferentes calibres, 21 vehículos retenidos, 2 pistas clandestinas identificadas, una avioneta retenida, cerca de 1.000 litros de combustible de aviación, 47 terminales móviles y chalecos de protección. Golpe histórico al narcotráfico. Caen los clanes Los Lobos y Los Choneros tras mega operativo con 300 policías y 36 fiscales en un contundente golpe al narcotráfico. Aquí las declaraciones del ministro del Interior, John Reinberg.
5: Ecuatorianos, buenos días. Un gran golpe de Policía Nacional en esta madrugada. Tras varios meses de investigación, se lograron 2 golpes muy importantes. El primero hacia la organización delictiva de Los Lobos. liderada por Ambuludi Alburquerque José Miguel, interés penal relevante, Laferte y Rodríguez Carlos Humberto y Laferte y Rodríguez Luis Lozner, 20 allanamientos que se realizaron en el DMG, Durán, Daule, Díaz Salite, Santo Domingo, El Oro, un resultado, 24 personas aprehendidas, 20 vehículos retenidos, 2 pistas clandestinas inhabilitadas, una avioneta retenida, $1,000,000 en efectivo, 15 armas entre fusiles y

0: 22 personas detenidas, se decomisó 1.5 toneladas de droga. Esta organización, liderada por alias CC y alias León, fueron 16 allanamientos que se realizaron en el DMG Los Ríos y Esmeraldas. Se encontró aparte dinero en efectivo, participaron en la operación. Entre las dos operaciones de esta madrugada, 300 miembros de Policía Nacional y 36 fiscales. Un gran golpe a las estructuras y a sus economías criminales de estos grupos vinculados a los lobos y a los choleros. Y bueno, siempre el compromiso de seguir en esta lucha contra el crimen organizado.
1: El presidente Daniel Noboa designó a Inti Groenberg como embajador de Ecuador ante 5 países europeos. La información se conoció este miércoles 26 de agosto a través del decreto ejecutivo 482. En el documento se detalla que Groenberg será embajador extraordinario y plenipotenciario de Ecuador ante los siguientes países: República de Islandia, República de Finlandia, Reino de Noruega, Reino de Dinamarca y Reino de Suecia. El Ministerio de Relaciones Exteriores y Movilidad Humana será el encargado de la ejecución de este decreto, se indica en el documento oficial. Un incendio forestal mantuvo en alerta durante 3 días a habitantes y equipos de emergencia del Cantón Bolívar en Carchi. El fuego avanzó entre pastizales y arbustos secos, impulsado por fuertes ráfagas de viento, y llegó a poner en riesgo infraestructura de comunicación, cultivos, tanques de agua potable y viviendas. Las llamas comenzaron en Loma de Cabras, en la parroquia Los Andes, una zona de difícil acceso. Las condiciones del terreno y la vegetación seca favorecieron rápidamente de expansión del incendio. El viento, con ráfagas de hasta 50 kilómetros por hora, complicó aún más las tareas de control. En algunos puntos, las llamas alcanzaron aproximadamente 20 metros de altura. Uno de los puntos de mayor preocupación estuvo en el sector Las Cabras, hasta donde avanzó uno de los frentes del incendio. En esa zona se encuentran antenas de comunicación, por lo que los bomberos tuvieron que concentrar sus esfuerzos para impedir que el fuego alcanzara las instalaciones. 10 efectivos trabajaron con 3 autobombas, además de herramientas manuales como palas y asadones. A las labores también se sumaron comuneros de la zona, quienes ayudaron a contener el avance de las llamas. Cerca de la comunidad La Piedra, las llamas amenazaron plantaciones de frutas, tanques de agua potable y viviendas. Los bomberos consiguieron controlar inicialmente este frente utilizando batefuegos. Sin embargo, el fuego volvió a activarse y obligó a los equipos de emergencia a regresar a el lugar. La nueva emergencia obligó a retomar las labores de extinción en este sector. La superficie de vegetación afectada superó las 100 hectáreas. Ecuador avanza en el proceso de evaluación internacional que realiza la Organización de Estados Americanos sobre la aplicación de la Convención Interamericana contra la Corrupción. El análisis se desarrolla a través del mecanismo de seguimiento de la implementación de la Convención Interamericana contra la Corrupción, MESICIC, y busca revisar el cumplimiento de compromisos, identificar avances y establecer aspectos que todavía deben fortalecerse en materia de prevención y combate a la corrupción. Como parte del proceso, la Secretaría Técnica del MESICIC elaboró un proyecto de informe preliminar sobre Ecuador luego de una visita in situ realizada en marzo 2026. Ese documento fue revisado por el país y por los estados que integran el subgrupo de análisis, El Salvador y Haití. La Secretaría General de Integridad Pública, en calidad de autoridad central y coordinadora nacional ante los mecanismos, articuló la revisión técnica interinstitucional y consolidó las observaciones y aclaraciones presentadas por Ecuador. Actualmente el país participa en la reunión del subgrupo de análisis preliminar, instancia destinada a revisar los puntos de proyecto de informe sobre los que todavía existen diferencias de contenido o redacción. El objetivo es alcanzar consensos antes de que el documento sea puesto a consideración del Comité de los Expertos del MESICIC. El gobierno aclaró que esta fase corresponde a un diálogo técnico y todavía no implica la aprobación del informe final. El proceso continuará entre el 8 y el 11 de septiembre durante la 46ª reunión plenaria del Comité de Expertos del MESICIC. En esa instancia se analizará el proyecto de informe correspondiente a nuestro país, con participación de representantes de varias instituciones estatales. Según la Secretaría General de Integridad

0: pública, los resultados de la evaluación permitirán orientar nuevas acciones para fortalecer los mecanismos internos de prevención, transparencia y lucha contra la corrupción.
1: Ahora hablan los protagonistas.
0: Merly Casanova, directora ejecutiva de ANE Cacao, habla sobre la situación del cacao en el Ecuador y sus exportaciones. Casanova analizó el momento estratégico que atraviesa el sector agroindustrial cacaotero y las acciones impulsadas para consolidar su liderazgo global. Destacó el desarrollo de la marca país Cacao Ecuatoriano, naturalmente el mejor del mundo, una iniciativa enfocada en resaltar la calidad de origen, la sostenibilidad y el perfil sensorial único del grano nacional. Merlin Casanova, directora ejecutiva de ANE Cacao.
2: El sector cacotero es un sector que ha venido creciendo constantemente. Es un sector bastante resiliente, un sector que ha buscado siempre innovar y trabajar más, desde el productor hasta el exportador. Entonces, eso se ve reflejado ya, todo el esfuerzo, todo el trabajo constante que ha venido realizando se ve reflejado ahora en las exportaciones. Hay varios factores que se relacionan a esto. Uno de esos es que, por ejemplo, la planta igual tiene sus periodos de descanso, no tuvo un porcentaje alto de producción en los años pasados, por lo tanto viene como que le toca descansar. Aparte de eso, igual hay afectaciones climáticas, cambio climático, se viene el niño, y esto también puede afectar a la plantación. Entonces, eso provoca un poco la baja de producción. Sin embargo, nos estamos manteniendo y creemos que este año vamos a mantenernos con la misma tonelaje, aproximadamente unas 600.000 toneladas. La afectación se va a ver el próximo año, porque la producción ya se está dando. Entonces el cacao ya está saliendo y es lo que se va a exportar. Obviamente la cosecha fuerte viene a partir de octubre, sin embargo esperamos que podamos salir con las 600.000 toneladas, ¿no? Uno de los principales mercados es Estados Unidos. También está la Unión Europea, Indonesia y Malasia. Se exporta mayormente la materia prima, el grano, que es aproximadamente el 90%, y el 10% son derivados de cacao. Uno de los principales que se exporta es, por ejemplo, el licor de cacao. Y sí hemos venido creciendo. Yo siempre digo, muy poco, a paso lento, pero sí viene aumentando la producción y la exportación de los semielaborados de cacao. Necesariamente en Ecuador consumimos muy poco cacao, muy poco chocolate, apenas unas 2-3 barras. No tenemos mucho consumo, eso es parte de lo que nosotros tratamos como asociación y dentro de la marca país, que la gente reconozca toda la historia y el valor que tiene el cacao y consumirlo más. Y asimismo, que esto incremente para las exportaciones. Realmente creo que es una falta de reconocimiento y valor a la historia, a la cultura y a la importancia que tiene el cacao en el Ecuador. Y creo que también es falta de promoción, de dar a conocer los valores que tiene el cacao. Comer un cacao, un chocolate de más del 70% te ayuda en la energía, te ayuda a la salud, te ayuda al corazón. Y esa es la parte que hay que comunicar más para que la gente se interese y aprenda también a comer chocolate. En general, ya la materia prima es reconocida. Tenemos diferentes perfiles de sabor. Ahí ya se está trabajando en algo un poco diferenciado a lo que nosotros tenemos, y eso ya lo reconocen muchos países internacionales y por eso nos compran el cacao. Entonces ya es apetecido esa diferenciación de perfiles, de genética que tenemos dentro del Ecuador. Y con respecto al chocolate, es simplemente promocionar un poco más, trabajar un poco más también en las regulaciones, en el trabajo interno como país de cómo poder incentivar esa producción de cacao, de chocolate, de derivados. Justamente por eso nosotros estamos trabajando en esta marca país, cacao ecuatoriano, naturalmente el mejor del mundo, y adicional a eso ya existen productores que están trabajando en chocolates, en derivados de cacao que exportan a esos mercados, y estos tratados lo que va a hacer es ayudar a que tengan mayor posibilidad de llegar a más mercados o poder exportar mayor producción de eso. Actualmente nuestro cacao es reconocido.
3: Sí, totalmente.
2: Sí, es reconocido internacionalmente. Sin embargo, el mercado actual está acostumbrado a simplemente calidad, volumen, precio, pero nosotros queremos ir más allá, a buscar una identidad, a que las personas que están fuera, las personas internacionales y aquí también, ya reconozcan que la historia que viene detrás, quienes están detrás de este producto, el productor, el exportador, esta parte que va mucho más allá, crear una identidad país, tanto con un sello como con un film para mostrar lo que estamos haciendo en Ecuador.
0: El empleo no ha estado mejorando. Hay ciertos problemas con las estadísticas de empleo porque el INEC no tiene suficiente personal para tener una muestra grande todos los meses, dijo Walter Spurrier, analista económico sobre el crecimiento del país. Spurrier evaluó la situación del mercado laboral en el Ecuador, el ritmo de crecimiento económico y la confiabilidad de los indicadores oficiales sobre la ocupación. Advirtió que el empleo no registra una recuperación efectiva y cuestionó la precisión periódica de las estadísticas públicas. Indicó que las limitaciones operativas y presupuestarias que enfrenta el Instituto Nacional de Estadísticas y Censos, como la falta de personal suficiente para levantar muestras mensuales robustas, generan distorsiones en las mediciones, lo que dificulta contar con un diagnóstico certero. Walter Spurrier.
3: Para empezar, el SRI ha estado implementando el sistema de facturaciones electrónicas y está haciendo muy buena labor de eso y se está ampliando. Entonces, en parte puede verse únicamente a que el sistema de recaudación de la información ha mejorado. Entonces, ahí es el factor. Pero las ventas no están directamente relacionadas con la producción. Entonces, en ese sentido, es un indicador positivo, pero eso no quiere decir que la economía está creciendo a ese nivel. Hay otro ejemplo, por ejemplo, tenemos el caso de que en el primer semestre el consumo eléctrico aumentó 10% sobre el mismo periodo del año anterior, y uno dice, pues eso es tremendo crecimiento. Pero entre las cosas que podemos contemplar es que con el alza del precio de los combustibles, los carros que se venden ahora son eléctricos híbridos, entonces aumenta el consumo de luz eléctrica por ese lado, es uno de los distintos factores, pero en términos generales, la economía, lo que está creciendo en términos constantes, o sea, cómo se mide el crecimiento del PIB, está dentro de lo previsto, o sea, lo previsto que tiene el Banco Central y el Fondo Monetario, un crecimiento de 2,5% este año, y el primer trimestre creció 2,1%, y los pocos indicadores que hay para abril, mayo, es un crecimiento algo menor. O sea que dentro de ese rango de 2,1 a 5% es lo que podemos esperar para el presente año. Bueno, el empleo no ha estado mejorando. Hay ciertos problemas con las estadísticas de empleo porque el INEC no tiene suficiente personal para tener una muestra grande todos los meses, y por eso las cifras de empleo suben y bajan de un mes a otro. Un mes son muy buenas, otro mes son muy malas, y aparentemente por eso es que se suspendió la entrega de las estadísticas de empleo en el mes de junio. Pero en términos generales es cuesta arriba incrementar el empleo. Toda la tecnología lleva a utilizar más máquinas y menos empleo. La legislación laboral es muy estricta y las empresas temen contratar porque si no les va bien y tienen que despedir, les cuesta mucho. Entonces, el empleo formal, incrementar el empleo formal es cuesta arriba. Yo pienso que sí se gana en coordinación, pero se pierde en la ejecutividad, porque entonces quien tiene que tomar decisiones en agricultura o en comercio exterior, ahora ya no es un ministro, ahora es un viceministro que tiene que coordinarse con la ministra, y la ministra es de finanzas. O sea, la ministra es alguien que va a ver el estado de cuentas, ingresos y egresos, y va a decir, usted no va creyendo una inversión en tal cosa, eso significa gasto, no se lo apruebo. Entonces, yo pienso que más bien esto va a llevar a menos ejecutividad en el sector público. Yo no estoy de acuerdo con esa fusión. Yo creo que la experiencia que tenemos es cuando se aglutinan distintas actividades en un ministerio, el ministro pone énfasis en una y esa marcha bien. Por ejemplo, en este caso yo pienso que va a marchar bien el control del gasto público, pero los otros ministerios no marchan bien. Recordemos que, por ejemplo, cuando en 2015 se quiso dinamizar la minería por la caída del precio del petróleo, el presidente Correa creó el Ministerio de Minería. ¿Por qué? Porque como dependencia de petróleo, estar junto al petróleo, no se le prestaba suficiente atención. Yo pienso que ahora, por ejemplo, el Ministerio de Ambiente y energía, sí tiene dificultades de poderle dar toda la atención que necesita cada una de sus carteras. Y encontramos cierta lentitud en aprobaciones, cierta lentitud en captar inversiones, que si fuesen ministerios independientes probablemente iría mejor. Hay mucha gente que critica los viajes del presidente, pero yo pienso que es muy importante. Además, recordemos que hoy día el presidente de Pekín puede gobernar como si estuviera en Quito con todos los medios electrónicos que hay. Yo pienso que el presidente que se va a reunir con Xi Jinping, o sea, es una reunión de alto nivel, tiene que ver en las áreas en que estamos involucrados con China. Lo que aparentemente es emergente es las restricciones que están poniendo al camarón ecuatoriano. El camarón ecuatoriano ha rompido China con fuerza y ha desplazado a los productores asiáticos. Somos extremadamente eficientes en el camarón y han puesto ciertas sanciones que no se justifican, porque han cambiado una metodología de un día a otro y decir, no, creo que tienen demasiado de este preservante los camarones. Pero si hubieran dicho, le damos 6 meses de plazo porque estamos cambiando los estándares, no hubiera habido problema. Entonces es una medida proteccionista. En segundo lugar, el presidente, viendo que quienes están invirtiendo en minería en el Ecuador son las empresas chinas, las empresas australianas y canadienses, americanas, no están invirtiendo en minería. Invierten en encontrar yacimientos y cuando tienen algo interesante, lo compran empresas chinas. Entonces decirle, mire, quiero que los proyectos que tienen empresas chinas, usted disponga que aceleren y en segundo lugar disponga que empresas chinas estén dispuestas a invertir en generación eléctrica para atender a las empresas chinas mineras. Y esa es una manera de dinamizar el sector eléctrico y minero importante, porque lo eléctrico nos tiene ahorcado, nos impide crecer mucho y ahora las mineras no se pueden desarrollar si no tienen una planta. Y en tercer lugar tiene que decirle al presidente Xi Jinping, acuérdese que usted estuvo en el Ecuador inaugurando Coca-Cola Sinclair y sería terrible para usted el que esa central colapse. Entonces hemos llegado a un acuerdo con Power China y que ellos usen todos los medios disponibles para asegurar que esa central se mantenga y salga adelante, que no se destruya como hay el riesgo que suceda.
0: Hacemos una breve pausa en actualidad. Enseguida volvemos con más informaciones.
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1: Es la hora 19:28 minutos.
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0: gracias por continuar con nosotros. Esto es Actualidad, tercera emisión. Continuamos con las noticias.
1: Un grave siniestro de tránsito se registró durante la madrugada del miércoles 26 de agosto en la vía a la costa en Guayaquil. Un contenedor que era transportado por un tráiler terminó cayendo sobre una camioneta, dejando al menos a una persona atrapada. El hecho se registró después de la primera gasolinera Primax, cerca del primer retorno y en sentido hacia Chongón. Por causas que todavía no habían sido determinadas, el tráiler terminó sobre la camioneta y el contenedor cayó directamente sobre el vehículo, provocando una emergencia que requirió la intervención de equipos especializados. Tras recibir la alerta, organismos de socorro se movilizaron hasta el sitio para atender a los afectados. Hasta las 6:15 de la mañana no se habían informado detalles oficiales sobre el estado de salud de la persona atrapada. La emergencia generó la movilización de unidades de rescate en este tramo de la vía a la costa. Las autoridades deberán determinar las causas del accidente y establecer cómo ocurrió el impacto que terminó con el contenedor sobre la camioneta. Tres personas resultaron heridas luego de un inusual siniestro de tránsito registrado en la vía Mocache-Quevedo, en la provincia de Los Ríos, donde un caballo impactó contra una camioneta que circulaba por el sector. El hecho generó preocupación entre conductores y moradores de la zona, mientras equipos de emergencia acudieron para atender a los afectados. Según los primeros reportes, las personas heridas recibieron asistencia médica tras el choque, aunque hasta el momento no se han difundido detalles oficiales sobre la gravedad de sus lesiones. El accidente volvió a poner sobre la mesa el riesgo que representa la presencia de animales sueltos en carreteras, especialmente en las vías de alta circulación, donde pueden provocar maniobras bruscas o colisiones con consecuencias graves.
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1: Con banderas a media asta a lo largo de Estados Unidos, los fans de Dolly Parton, la leyenda de la música country, la lloran, cuya muerte ha provocado fuertes emociones y un raro momento de unión en este país polarizado. Aquí el informe internacional.
3: Homenaje unánime en Estados Unidos. Los estadounidenses lloraban el miércoles a Dolly Parton, la leyenda de la música country, cuya muerte provocó un raro momento de unión en este país polarizado. Apenas se conoció la noticia, miles de personas acudieron a Sevierville, su ciudad natal en Tennessee, en el sur del país, para rendirle homenaje y depositar flores al pie de la estatua en su honor. Una influencia musical en el mundo, y no solo una influencia musical, sino en todos los ámbitos a través de sus obras benéficas y todo el trabajo que hizo, especialmente aquí en Nashville y en todos los demás lugares. Fue una persona muy influyente. El mundo perdió a alguien bueno. Ella impulsó que mucha gente leyera y fue increíble al asegurarse de que cada niño tuviera un libro para leer, y eso es algo que realmente es importante. Como alguien que ama nuestras bibliotecas locales, ella apoyó eso, y su Imagination Library es algo verdaderamente increíble. Dolly Parton, la inolvidable intérprete de Jolene, murió el martes a los 80 años tras una breve lucha contra el cáncer. En Nueva York se le rindió homenaje con el emblemático Empire State Building iluminado de rosa el martes por la noche. Se prevé que el funeral de la artista, nacida el 19 de enero de 1946, se celebre en la intimidad familiar, seguido de al menos una ceremonia pública en Nashville o en Sevierville.
1: Meta llegó a un histórico acuerdo con varios estados en Estados Unidos a los que pagará $16,700 millones para poner fin a un juicio en el que se le acusaba de favorecer la adicción de los menores a Instagram y Facebook.
3: Acuerdo histórico. Meta pagará $16,700 millones a varios estados de Estados Unidos para poner fin a un juicio en el que se le acusaba de favorecer la adicción de los menores a Instagram y Facebook. La compañía estaba acusada de diseñar deliberadamente sus plataformas para captar a los usuarios jóvenes, de engañar al público sobre los riesgos y de recopilar de forma ilegal datos de niños menores de 13 años. Me complace anunciar hoy un acuerdo en las tres demandas independientes de nuestro estado contra Meta Platforms, Facebook, Messenger e Instagram. Estos acuerdos incluyen tanto una importante restitución monetaria para nuestro estado como, más importante aún, medidas cautelares que garantizarán que las políticas de Meta protejan a nuestros niños mientras usan estas plataformas. Según el acuerdo, Meta acordó hacer cambios importantes que implican verificación sólida de la edad de los usuarios, impedir que los adolescentes usen sus aplicaciones durante la noche e imponer un límite de 2 horas de uso diario acumulado. Además, por defecto, las aplicaciones deberán desactivar todas las notificaciones durante el horario escolar. El acuerdo tiene lugar tras años de críticas de padres y expertos contra las redes sociales, señaladas de haber provocado una crisis de salud mental entre los jóvenes estadounidenses. Esta es una victoria significativa para las familias de todo el país, para los padres, para los hijos, para quienes sufren en silencio y para quienes sufren públicamente. Este es un gran avance, un punto de inflexión. El texto, firmado por 51 estados y territorios, se aplicará solo a los adolescentes de los estados firmantes y no crea ningún precedente fuera de Estados Unidos. El documento, que deberá ser validado por un juez, señala que el acuerdo no constituye una admisión de responsabilidad ni de conducta indebida por parte de Meta, que ha negado de forma constante las acusaciones en su contra. El acuerdo llega una semana después de la apertura de este juicio, que se suma a otros 2 casos similares en los que Meta ya fue condenado, en Santa Fe, Nuevo México, y Los Ángeles, California. Otros procedimientos siguen en curso.
1: Entonando cánticos al unísono, cientos de voluntarios en el norte de Japón tiraron de cuerdas para arrastrar un castillo de 400 toneladas de vuelta hacia su posición original. AFP informa.
3: La unión hace la fuerza. El dicho fue real en Hiroshima, en el norte de Japón, donde cientos de voluntarios tiraron de cuerdas el miércoles para arrastrar un castillo de 400 toneladas. La torre fortificada había sido desplazada 80 metros en 2015 para permitir reparaciones en los muros de piedra que la sostienen. En ese momento, los ingenieros optaron por mover la estructura de madera de 3 pisos sin desmontarla, elevándola sobre rieles metálicos hasta una plataforma temporal. Ahora, grupos de unas 80 personas se turnaron desde el sábado para mover la torre de regreso a su sitio.
4: En Japón existe desde la antigüedad la cultura del hikiya, que consiste en utilizar la fuerza de tracción humana. Para este proyecto nos inspiramos en esta tradición para devolver el castillo de Hiroshima, un bien cultural importante, a su posición original. Actuamos combinando la fuerza humana y la maquinaria.
3: Las autoridades locales estiman que en total alrededor de 4.000 personas participaron de la convocatoria y lograron desplazar la estructura casi 5 metros.
4: Fue un esfuerzo tremendo, era realmente pesado, pero yo soy uno de los que lo movieron hace 11 años y hoy estoy aquí para ayudar a volver a colocarlo en su sitio.
3: Una sola persona nunca podría lograrlo, pero pensar que reuniendo a 70 se puede realmente hacer mover algo tan gigantesco es impresionante. El municipio desplegará maquinaria pesada en septiembre para completar el recorrido, con el objetivo de completar la instalación en noviembre. Y luego de nuevas labores de restauración del tejado de cobre y las fachadas, la reapertura completa al público de esta obra maestra del periodo Edo, que se extendió de 1603 a 1868, está prevista para 2033.
1: Alrededor de un centenar de personas murieron el miércoles por una crecida devastadora de un río en una zona de la frontera entre Nepal y China que dejó cientos de desaparecidos, muchos de ellos turistas extranjeros. Aquí el informe internacional.
4: Inundaciones masivas en Nepal. Alrededor de un centenar de personas murieron el miércoles por la crecida devastadora de un río en la frontera con China y cientos de turistas seguían sin ser localizados. Un torrente de lodo y escombros se desbordó, sepultando edificios y desencadenando una búsqueda frenética para encontrar a supervivientes entre los escombros. La inundación golpeó el punto de partida de una popular ruta de senderismo en este país enclavado en la cordillera del Himalaya, así como zonas de peregrinación hindú. En el vecino Tíbet, del lado chino de la frontera, un torrente de barro generado en Nepal causó numerosas víctimas y desaparecidos, según el canal público CCTV. La agencia estatal Xinhua añadió que el presidente Xi Jinping ordenó movilizar todos los medios para las operaciones de rescate, pero no dio ningún balance concreto de muertos o heridos. Según CCTV, el mandatario dijo que la tarea más urgente es hacer todo lo posible para encontrar y rescatar a los desaparecidos, así como tratar rápidamente a los heridos y reducir al mínimo el número de víctimas.
1: Al menos 50 personas resultaron heridas, entre ellas 3 llevadas al hospital por quemaduras, por la explosión de fuegos artificiales en el inicio de las fiestas patronales de Noaín, en el norte de España, informaron autoridades de la ciudad.
3: Escenas de pánico se vivieron el miércoles en Noaín, en el norte de España, en el inicio de las fiestas patronales de la localidad. Un cohete lanzado desde el balcón de la alcaldía encendió otros fuegos artificiales que salieron disparados hacia abajo y explotaron entre la multitud congregada en la plaza. Al menos 50 personas resultaron heridas, de las cuales 3 debieron ser hospitalizadas. Las fiestas dedicadas a San Miguel, patrón del municipio, duran 5 días y ofrecen eventos como una procesión, comidas populares y conciertos. Tras el incidente, las celebraciones continuaron según lo previsto.
1: 14 bebés murieron en un incendio en una maternidad en un hospital de la capital pakistaní. Así indicaron las autoridades, que atribuyeron el fuego a un aire acondicionado defectuoso.
4: Al menos 14 bebés murieron el miércoles en un incendio en la maternidad de un hospital en la capital de Pakistán. Un portavoz del centro aseguró que el foco fue provocado por un problema eléctrico y que el fuego surgió del aire acondicionado. Cuando llegamos, había un cortocircuito en la sala de niños. Estaba llena de humo. Testigos denunciaron una respuesta lenta de los servicios de emergencia y guardias que habrían impedido la salida de las personas del lugar. Una mujer que perdió a su bebé en el incendio aseguró que la puerta de la unidad de cuidados intensivos neonatales estaba con llave. Llegaron después de 2 horas, no dejé de llorar y lamentarme. La policía llegó después de 4 horas y dijo que estaba ahí para investigar. Al diablo con ustedes, equipo de rescate y la policía. Los bebés murieron quemados ahí, pero nadie pudo salvarlos. Quiero justicia, porque los médicos no se vieron afectados por el mismo incendio. Una enfermera, un médico, un ginecólogo, un pediatra. No había nadie en toda la sala. ¿Por qué no estaban allí? El organismo de la ONU para la Infancia, UNICEF, pidió revisar los estándares de prevención de incendios y seguridad en las instalaciones de salud, para asegurar que cada madre y cada niño puedan recibir el cuidado que requieren en un ambiente seguro.
0: Estas son las noticias locales que hemos preparado para ustedes.
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1: Noticias desde la provincia de La Suay con Giovanni Méndez. La carrera de sistemas biomédicos de la Universidad Católica de Cuenca presenta una interesante propuesta a los nuevos bachilleres y personas interesadas en general para cursar esta especialidad.
6: La carrera de sistemas biomédicos de la Universidad Católica de Cuenca es una excelente propuesta para los nuevos bachilleres, manifiesta su director, ingeniero Mateus Castillo, destacando además el convenio de internacionalización de esta carrera con la Universidad de Alicante, España.
7: Realizamos esta importante alianza con la Universidad de Alicante, España, ya que podemos hacer no solo integración tecnológica, sino también la internacionalización. los estudiantes de sistemas biomédicos no solo van a poder estudiar 8 ciclos y obtener un título aquí dentro de la Universidad Católica de Cuenca, estudian un ciclo más en la Universidad de Alicante, España, y van a poder obtener el título de ingenieros biomédicos avalados por la Unión Europea, en este caso por la Universidad de Alicante, España.
8: ¿Cómo está la demanda de alumnos que quieren ingresar a esta nueva carrera de la universidad, diríamos?
7: La verdad está una demanda muy alta, sí, por el motivo de que tenemos convenios internacionales, también tenemos proyectos con todos los hospitales a nivel local y ahora estamos también trabajando con convenios a nivel internacional.
8: ¿Son 8 ciclos?
7: Sí, 8 ciclos.
8: ¿Podemos destacar las carreras que generalmente se brindan aquí en la universidad? Perdón, las materias que brinda esta carrera.
7: Claro que sí. Entre las materias destacadas que aquí brindamos dentro de la ingeniería en sistemas biomédicos es el análisis de datos clínicos, el procesamiento de señales e imágenes médicas, también las historias de salud electrónica, la telemedicina y teleasistencia, y todas esas materias se avalan para poder trabajar los estudiantes en la Unión Europea.
8: Los estudiantes que tienen buenas calificaciones, diríamos así, y optan por estudiar este semestre en la Universidad de Alicante, aparte de tener buenas notas, ¿la universidad quizás les financia algo el viaje o ya depende de cada alumno?
7: En este transcurso estamos trabajando en ello, sí, ya que como el convenio está empezando, entonces estamos trabajando a ver si es que la universidad puede apoyar a los estudiantes también con el tema de internacionalización, con el tema de viaje, con el tema de viáticos, para que los estudiantes, los mejores estudiantes de la carrera de sistemas biomédicos, puedan realizar su movilidad y su estudio allá.
8: ¿Cuál es el perfil que debe tener un bachiller que desee formar parte de esta unidad?
7: En este aspecto, pues puede ser un bachillerato técnico o un bachillerato en ciencias. Lo que sí tienen que tener en cuenta es que aquí dentro de la carrera de sistemas biomédicos vemos bastante el tema de software, el tema de hardware, sí, médico, sí, y el tema de salud, sí, como fisiología, anatomía, sí. Entonces todo es una mezcla de todas las todas las materias. En sí tenemos aquí dentro de la carrera estudiantes que han venido de bachillerato en ciencias, bachillerato en bachilleratos técnicos, sí.
8: Director, quizá finalmente un llamado de su parte a los nuevos bachilleres que están de pronto indecisos y se les puede motivar para estudiar esta carrera.
7: Con gusto. Vengan, conozcan nuestras instalaciones, vean de mano lo que hacemos aquí dentro de la carrera de sistemas biomédicos, conozcan que aparte de los convenios internacionales, también nosotros realizamos el tema de visitas técnicas en todos los hospitales para que conozcan de cajón cómo es la tecnología y también tenemos club de sistemas biomédicos que trabajamos con proyectos médicos a nivel nacional y como le decía, ahora estamos migrando a nivel internacional. Vengan y conozcan.
6: Desde la ciudad de Cuenca, reportó Giovanni Méndez.
1: La ordenanza de 2 en moto en la ciudad de Cuenca tiene que ser aplicada de manera efectiva en coordinación con la Policía Nacional, manifiesta la concejal Jenny Bermeo.
6: La concejal Jenny Bermeo, presidenta de la Comisión de Seguridad en el municipio de Cuenca, se refiere a la ordenanza de 2 en moto. Destacó que es importante que la policía participe de una forma más activa. Esto ayudaría a prevenir delitos, más no a controlar que circulen 2 personas en moto, enfatizó.
9: Hemos hecho pues realmente talleres incluso con las instituciones del Estado. He estado presente también al gobernador, quien nos ha dado los insumos y las estadísticas que creo que es importante para hacer construido una ordenanza. En ese sentido, se han acabado ya los talleres de trabajo. En este momento se está revisando el documento que fue aprobado en primer debate para algunos cambios que nos han solicitado también algunos compañeros concejales y algunas instituciones, y estaría listo ya para mandar a debate pues con la autorización de la señora alcaldesa. En ese sentido, también como presidenta de la Comisión de Seguridad, estuve en el GAD de Quito con el concejal Bernardo Abad y también haciendo un análisis de la ordenanza de 2 en que fue aprobada ya hace más de un año en la ciudad de Quito. Y creo que es importante también que los ciudadanos sepan que una ordenanza por sí sola no va a bajar los índices delictivos. La ordenanza va a ser solamente un insumo jurídico para que realmente la Policía Nacional pueda hacer operativos conjuntos con los agentes de tránsito. Yo creo que hay que decir la verdad a la ciudadanía. En Quito no ha dado realmente un resultado bastante bueno de que se baje el tema de asaltos en motos, y tenemos que aprender también de pronto de los errores que se se ha cometido en otras ciudades, para nosotros cuando esta ordenanza entre en vigencia, pues los operativos interinstitucionales se haga de manera conjunta con Policía Nacional, porque solamente Policía Nacional podría detectar, por ejemplo, el tema de armas blancas o temas de... o poder aprender a alguien que de pronto esté en algún tema delictivo, más no un agente de tránsito. El agente de tránsito lo que va a controlar con los renancios es un tema de movilidad, una prohibición expresa que ya existe en una resolución nacional de la ANT, pero los renancios obviamente siempre es un elemento jurídico para nuestros compañeros de la Corporación Municipal, tanto agentes de tránsito como guardias ciudadanas, para poder evitar este tema, ¿no? Porque estaríamos hablando de una prevención del delito con esta ordenanza, más no una disminución del delito, que eso tiene que ver Policía Nacional. Bueno, nosotros entraríamos a un segundo debate, nada más desde la comisión estamos planteando un cambio en el texto que fue aprobado en el primer debate, porque hay algunos temas que nosotros vamos a sugerir que se mejore el texto nada más, para tener una ordenanza que sea realmente ejecutable en territorio. No queremos entregar a Cuenca una ordenanza que de pronto tenga algunas fallas y que eso se dé como se ha dado en otras ciudades, y que realmente Cuenca pueda replicar algunas fallas que han tenido en otras ciudades de la falta de control. Como digo, esta ordenanza es un tema de movilidad, es una ordenanza que nos va a ayudar a prevenir el delito, más no vamos a erradicar que no hayan dos personas en moto, eso no se va a poder hacer en la ciudad, pero sí el tema de operativos tiene que ir de la mano con la ordenanza. La ordenanza de por sí sola no nos va a ayudar a bajar el tema delictivo si no se hacen los operativos correspondientes para aplicar.
6: Desde la ciudad de Cuenca, reportó Giovanni Méndez.
1: Continúan las investigaciones luego de las denuncias presentadas por los trabajadores del barrido de calles, conocidos como hormigas chúas.
6: El ingeniero Juan Fernando Vicuña, director de la empresa pública municipal de aseo de Cuenca, EMAC-EP, se refiere a que se está tomando los correctivos necesarios y continúan las investigaciones, luego de que en días anteriores se dio a conocer la denuncia de varios tipos de abusos en contra de las personas que realizan el barrido de calles, más conocidas como las hormigas chúas.
10: Apenas conocimos la denuncia realizada a través de redes sociales, el caso es bastante grave, ¿no? O sea, las acusaciones que son muy graves. Entonces hemos activado los protocolos internos que están definidos en la EMAC. Tenemos un protocolo anticorrupción y un protocolo de acoso laboral y acoso sexual. Inmediatamente se activaron los protocolos, está ya conformada la comisión que está haciendo las investigaciones sobre las denuncias que tuvimos conocimiento a través de redes sociales.
11: Él dio incluso un número de las personas que eran afectadas
10: Desconozco, no he visto, les había manifestado, no veo mucho redes sociales, pero estamos haciendo ya las investigaciones al interior de la empresa.
12: Lo que indicaba el gerente es que esta situación de acoso sexual viene ocurriendo desde hace años atrás en esta empresa municipal. ¿Jamás hubo una alerta desde la EMAC-EP, desde que usted asumió también la gerencia?
10: A ver, desde que yo estoy en la gerencia del EMAC, no tenemos ninguna denuncia dentro del EMAC. Téngalo por seguro que no solaparemos ninguna de estas situaciones al interior de la empresa, por lo menos en esta administración.
11: Realmente también se hablaba que las hormiguitas eran vacunadas por las personas que hacían tercerización laboral.
10: Justamente por eso hemos activado el protocolo antisoborno, ¿no?, que tenemos dentro de la empresa.
11: Ahora, ¿este protocolo cuándo va a dar un resultado? ¿Cuándo tendrán un estudio, un análisis específico?
10: Está ya conformada la comisión que está haciendo las investigaciones del caso. Vamos a depender un poco también de las denuncias que podamos receptar de los ciudadanos, ¿no?, en este caso de los afectados.
11: ¿Se conoce tal vez alguna denuncia en fiscalía por estos casos?
10: No conocemos que haya ninguna denuncia en la fiscalía.
12: ¿Y ustedes cuántas denuncias han recibido de lo que se presentó?
10: En mi administración, ninguna.
12: Ninguna.
10: No tenemos, exacto, no tenemos ninguna denuncia al interior de la empresa.
13: ¿Qué alcance va a tener la investigación en el sentido que algunas hormiguitas ya han sido desvinculadas y no solo hablan de funcionarios del EMAC, sino también de quienes eran los contratistas?
10: A ver, el alcance de esto no importa si es que están vinculadas o desvinculadas. Estamos hablando de delitos penales y eso tienen que ser investigados. La comisión lo que habrá es, en caso de que determine alguna irregularidad de estas, pues se pondrá en conocimiento de la fiscalía.
12: Pero ustedes sí pueden actuar, y en este caso usted dice que no hay ninguna denuncia. ¿Pueden hacer algo al respecto?
10: Estamos haciendo las investigaciones mediante una comisión, que es lo que dicta nuestro protocolo anticorrupción y antiacoso laboral.
13: ¿Quiénes integran esa comisión?
10: A ver, está integrada por gente al interior de la empresa Etapa, está la dirección técnica, la dirección de planificación y la dirección jurídica. Lo que sí es garantizamos es total transparencia en el proceso de investigación.
13: ¿Cuánto tiempo tomaría? Porque no deja muy bien parada la imagen.
10: Así es, las denuncias realizadas son muy graves y estamos en ese proceso de investigación. Estimarles un tiempo no sería correcto.
6: Desde la ciudad de Cuenca, reportó Giovanni Méndez.
1: Más informaciones de carácter local con Adrián Sánchez. Jóvenes en Acción ya están en territorio de la provincia del Cañar. Aquí el informe.
14: Los ciudadanos que forman parte del programa Jóvenes en Acción ya empezaron a cumplir sus actividades en la provincia del Cañar.
15: Pasa que primeramente el comunicado está en la página oficial del gobierno. Entonces estaban para esta vez estaban como 1500 cupos, si no estoy mal. Usted entra a la página, se registra y luego tiene que esperar a que le lleguen los correos de confirmación. Y también hay una página web que es precisamente para Jóvenes en Acción, en donde usted se puede registrar y puede ir dando fe de todo lo que estamos haciendo. Igual también al final, al principio, cuando llegamos nos hacen firmar unas actas, cuando nos retiramos también nos hacen llenar unas actas y ya queda la constancia de las horas que hemos trabajado. En el momento que usted se va a postular en los cupos, ahí usted elige el departamento que quiere trabajar. Hay diferentes áreas, pero en este caso, ahí en las áreas hay cupos limitados. Entonces, cuando se llenan los cupos en una área, por sorteo le va a tocar a ir a otra área. Y es así. Entonces, en este caso, nosotros fuimos los últimos en ser llamados y estamos aquí en este Ministerio de Minedec.
14: Escuchamos a Diego Alao, quien forma parte del programa Jóvenes en Acción, y nos cuenta su experiencia y actividad que realiza.
15: A nosotros nos hicieron el primer llamado apenas el día de ayer, que tuvimos la primera capacitación. Y nosotros pertenecemos a Minedec, que es el Ministerio de Educación, Deporte y Cultura. En este momento ya nos asignaron la primera tarea y nos encontramos lo que es limpiando la gobernación del Cañar. Estamos sacando, como se podía ver, hay huellas, hay grafitis de todo lo que se ha venido y se ha pintado aquí. Ahorita lo que estamos usando es un poquito de removedor y también disolvente para poder sacar todo eso. Ahorita ya se está secando un poco ya de las manchas que ya hemos podido remover, pero las manchas, esto es piedra, entonces es un poquito difícil de sacar.
14: Actualmente varios jóvenes están participando en jornadas de limpieza y adesentamiento de instituciones, aportando con su tiempo y esfuerzo a mejorar los espacios públicos. Este programa Jóvenes en Acción contempla la participación de 150.000 jóvenes a nivel nacional.
15: El programa Jóvenes en Acción está abierto para precisamente jóvenes en busca de nuevas oportunidades, un poquito de trabajo, y en lo cual esto también nos puede ayudar lo que es en el tema de estudios. Yo soy estudiante, entonces me puede ayudar a comprar lo que son mis útiles escolares o también mis pasajes, y entonces con la ayuda de este programa. Somos bastantes, un grupo de más de 40 personas que estamos destinados para aquí a Sogues, a Minedec. Entonces, no somos solamente nosotros haciendo este tipo de actividades, hay en diferentes departamentos que también están haciendo otras actividades y otros diferentes jóvenes con otras diferentes autoridades.
14: Los jóvenes que observamos en la ciudad con chalecos naranjas estarán durante 3 meses en algunos sectores y recibirán un incentivo de $400 mensuales mientras cumplen actividades vinculadas a distintas instituciones de Estado.
15: El periodo es por 3 meses, entonces como la primera convocatoria ya se hizo para nosotros, entonces tenemos que trabajar en el lapso de los 3 meses. Mientras vamos cumpliendo una actividad, nos van pasando ya las actividades.
14: Adrián Sánchez, Noticiero Actualidad.
1: Y así llegamos al final de nuestra edición de esta noche. Les agradecemos por habernos acompañado. Recuerden, mañana a esta misma hora estaremos de nuevo con ustedes para mantenerlos informados. Les deseamos una excelente noche y que tengan un descanso reparador. Hasta mañana.
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16: Es la hora 19:59 minutos.
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0: buenas noches, querida audiencia de Radio Ondas Cañaris. Es un gusto saludarles en este día jueves 27 de agosto de 2026. Estamos desde los estudios en la ciudad de Cuenca, listos para presentarles nuestro programa radial de todas las noches, Sinfonía del Corazón, cuando el reloj marca las 20 horas, mediante su estación Ondas Cañaris 95.3 FM. Les doy la más cordial bienvenida para juntos disfrutar de los mejores éxitos musicales.
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Saludamos a toda nuestra querida audiencia en Cañar, en Azuay, en Azogues, en Cuenca y en los diversos cantones. Gracias por estar pendientes, gracias por acompañarnos mediante su sintonía. También lo puede hacer a través de la www.ondascanaris.com.es, como también en nuestros aplicativos móviles.

Les recuerdo el contacto telefónico 096-230-2330. 096-230-2330. Usted escribe un mensaje de texto o un mensaje de voz y nosotros enseguida complacemos su gusto musical.

0: Y es el momento para irnos a nuestra pausa publicitaria aquí en Sinfonía del Corazón. Volvemos en breves instantes para continuar disfrutando de la mejor música.
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2: Es la hora 20:32.
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2: 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Es la hora 20:34.
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0: Retornamos luego de la pausa, continuamos con música aquí en Sinfonía del Corazón, disfrutando muchas novedades, por ejemplo, la Vuelta a España. Richard Carapaz está dando mucho que hablar, mucho trabajo a los favoritos. Enhorabuena por nuestro crédito ecuatoriano. En este momento se está jugando la semifinal del Mundialito de los Pobres acá en el Coliseo Mayor de la ciudad de Cuenca. Estas y otras novedades que se están llevando aquí a esta hora. Pero usted siga en sintonía de la 95.3.

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Así que quédese con nosotros, que ya mismo a las 9 de la noche le vamos a presentar muchas novedades aquí en Ondas Cañaris, la radio de la Universidad Católica.

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1: Es la hora 21, 4 minutos.
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1: 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Es la hora 21, 5 minutos.
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0: tal, amigos y amigas? Bienvenidos, ya estamos aquí llegando a la cabina como siempre, con todas las energías del mundo para brindarte la mejor programación. Estos 60 minutos de buena energía, ya sabes, aquí a través de Voces del Alma desde Cuenca. Caramba, mi querido Giovanni, estamos quemándonos acá en la ciudad de Cuenca. Dios mío, qué soles para más radiantes que hacen. Y con eso también en las mañanas unos fríos terribles. Y el agüita, caramba, que ya hace falta un poquito de lluvia, mi querido Dios.
1: El sol del pasado miércoles, Dios mío, qué calor. Y uno que ya es morenito, ya te puedes imaginar ahí mismo, ¿no? Pero lo que sí queremos reiterar esto es de los incendios forestales. Qué cantidad de incendios forestales, incendios provocados. Dicen los bomberos, la mayoría de los incendios son provocados. Y esto es un llamado a nivel nacional. Por favor, si usted ve a gente que está haciendo daño a la naturaleza, marque inmediatamente el 911. ¿Cuántas veces dije 911? Ya sería 9100. El 911, diríamos así. Y denuncie, presente esa denuncia, porque hay gente que dice, no, solo voy a quemar estito nomás, como se dice acá en el austro. Resulta que viene el viento y te lleva todo y por poco te deja hasta sin casa. Tenga mucho cuidado. Pero aquí estamos desde la Atenas, el Ecuador, saludando a toda nuestra querida audiencia en el Ecuador entero y en el mundo entero a través de la red Corape, la plataforma digital, en Machala, en el Oro a través de Radio Dorada, en el Austro Ecuatoriano y el país a través de Radio Católica y Radio Ondas Cañaris.
0: Claro que sí, mi querido Giovanni, no se vayan, no, como dice esta canción, porque están escuchando la mejor programación a través

0: queridos amigos, estamos aquí ya para brindarles la buena información. Y antes de comenzar con nuestro recorrido a nivel mundial, con los buenos datos que siempre nos intrigan, pues queremos dar nuestro más sentido pésame desde acá, desde este continente, hacia el continente asiático, en donde se dio una tragedia muy grande y cientos de vidas perdidas. A veces la madre naturaleza es complicado con ella, ¿no? Por eso siempre hay que tener mucho, mucho cuidado. Y bueno, como dije anteriormente, pues, mi querido Giovanni, pues, nuestro más sentido pésame y con ustedes desde acá del Ecuador a todo ese pueblo de
1: Nepal.
0: De Nepal, mi querido amigo.
1: Efectivamente, y las imágenes son desgarradoras, ¿no? Se contabilizaba hasta hace días atrás más de 160 muertos y cientos de desaparecidos, y entre ellos se dice hay muchos extranjeros por una fuerte, lo que decimos aquí, una avalancha, ¿no? Entre Nepal y Tíbet. Es que son zonas muy turísticas, ¿no? Y que te agarre esta avalancha así de sorpresa.
0: Zonas montañosas.
1: Claro. Entonces es terrible. Como tú acabaste de decir, con la naturaleza no te puedes confiar, tampoco puedes abusar. Como yo siempre me quedo con ese saludo que nos dio Leodán hace algunas veces acá, que Dios perdone.

0: dicho, bueno, en tendencia con los jóvenes también, para no quedarnos atrás y no nos cojan así desprevenidos y no saber qué es.
1: Es que se dice que la novedad fueron los Tedian. Ahora exacto. Ya desaparecieron, ¿no? Ya
0: primero me acuerdo de los emos también.
1: Claro.
0: Después vinieron otro grupito de no sé qué y otro, y así vamos llegando cómo va evolucionando esta juventud, ¿no?
1: Pero los Tedian no duraron mucho. Creo que es la tendencia que menos tiempo duró.
0: Sí, algo así ya duró.
1: Ahora viene otra tendencia y asimismo en Argentina la palabra aburrimiento prácticamente no existe. Después de los Tedian llegaron los farmear aura. ¿Qué es eso de farmear aura? Mi hijo me dice, ¿quieres farmear aura? Digo, ¿qué? Y se ríe. Y la mamá también se ríe. Dice, ¿qué nos están queriendo decir? Y ya entre los dos tuvimos que hacernos los locos y correr a ver de qué se trata, ¿no? Pero sin duda, no paramos de sorprendernos por las modas que surgen, ¿no? En el mundo y que terminan llegando a nuestro país. Después de los flogger, los emos, ¿no?
0: Ajá.
1: Los Tedian, los vampiros. Ahora llegan los farmear aura. El pasado domingo se realizó la primera competencia de farmear aura en Paraná, Entre Ríos, la cual surgió como una tendencia viral de los videojuegos. Cabe mencionar que farmear aura es una expresión viral de internet que combina el término farmear del mundo de los videojuegos, que significa repetir una acción para acumular recursos o experiencia, con aura, la presencia, seguridad, estilo o carisma que proyecta una persona. Esto quiere decir hacer actos o poses para sumar prestigio social.
0: Así que ya saben de dónde viene esa palabrita farmear aura. Y nosotros también acá en radio
1: vamos a farmear
0: aura para todos ustedes, mis queridos amigos, con buena música, buena información y sobre todo con mucho

0: Qué buenas canciones que se escuchan a través de estas lindas emisoras. Y bueno, ya acá en la sierra estamos en el periodo de regreso a clases, que de a poquito se han ido reincorporando los diferentes unidades educativas con sus alumnos, y así seguirá sucesivamente hasta que todos regresen a clases.
1: Ni hagas acuerdo de las clases, se fue todo el décimo solo en los uniformes y ahora los útiles.
0: Faltan los útiles, es un dolor de cabeza, Dios mío. Y con esto también un llamado de atención a todos, a todas esas papelerías, que por favor, cuidado con estar metiéndole mano demasiado al bolsillo de los padres de familia. Hay que ser conscientes también.
1: Y algunas unidades educativas que te dicen, vaya allá.
0: Exacto. A esa libre de comprar en donde sea.
1: Claro, no a otra. A esa vaya y compre. O a ese local vaya, ahí venden los uniformes. Y eso el Ministerio de Educación prohíbe que se direccionen a ciertos locales para comprar. Uno puede comprar donde le parezca más barato, donde le parezca de mejor calidad. Lo importante es que lleve el material.
0: Eso sí. Y ahora sí, con esto de regreso a clases, también viene el regreso de los papitos a hacer las tareas, a hacer los trabajos, porque ahí, Dios mío, hay trabajos que mandan para los papitos mismos.
1: Eso bueno, sí.
0: Así toca, ¿no? Mi querido Giovanni, en cuanto a esto de los de regreso a clases con los estudiantes, pues te cuento que un psicólogo dijo, deja de preguntarle a tu hijo qué tal te fue en la escuela. Siempre dirá, de acuerdo a la pregunta, él contestará, ¿no? Entonces, tengan mucho cuidado con lo que preguntan. Más bien, traten de entablar una conversación para que así su hijo de a poquito vaya contándoles lo que ha sucedido o qué es lo que vio de nuevo en este de regreso a clase, mi querido Giovanni.
1: ¿Sí? Claro, claro, y a veces nosotros preguntamos mal. Es decir, exacto, hacemos una pregunta, como se dice en términos periodísticos, una pregunta cerrada, ¿no?
0: Así
1: ¿cómo
0: es?
1: ¿Te fue? ¿Bien? Y si no es suficiente. Y claro, y el papá o la mamá se molesta, pero dime algo, es que tú le preguntaste cómo te fue.
0: Así es, bien, papitos, formulen bien la pregunta.
1: A veces una pregunta tan simple como ¿qué tal te fue en la escuela? Puede recibir de tu hijo o de tu hija un bien. Y se acabó la conversación.
0: Eso
1: nada más.
0: Decimos, ¿sí?
1: Claro, es que tú le preguntaste eso, es como decir, ¿cuánto es 2 más 2? 4. Y tú no le puedes decir, pero dime algo más. No, es 4 y punto. Entonces, ¿cómo te fue en la escuela? ¿Bien o mal? Y se cerró la conversación. Pero aquí viene el psicólogo y dice, hacer preguntas más específicas puede abrir la puerta para que nuestros hijos cuenten lo que realmente vivieron. Algo que los hizo reír, una situación difícil, algo que los sorprendió, con quién se sentaron o incluso si alguien los hizo sentir mal. No se trata de interrogarlos, sino de mostrar interés y crear un espacio donde puedan hablar sin sentirse juzgados. Pequeñas preguntas pueden generar grandes conversaciones. Así de simple, ¿no?
0: Correcto. Ya saben, queridos amigos, pues

0: niño y los padres y los papitos.
1: Y algunos colegios particulares, quizá la mayoría religiosos, ya iniciaron, ¿no? Acá sí, en la ciudad de Cuenca ya. Y ya se nota, primero, porque ya se les ve con el uniforme. Y segundo, porque ya se cautiza un poquito más el tránsito. Ya se ven las busetas, los buses escolares y lo que se viene después, no le deseo a nadie.
0: Ya se vienen las horas pico, de donde nos toca estar esperando media hora, una hora para llegar
1: aquí a la vuelta
0: casa
1: de la radio, no más, Dios. Sí. Tú hay dos unidades educativas y te cautizan, y hay papás que quieren dejarle al hijo, estacionan el carro, no importa si hacen dos, tres filas, lo importante, dejarle, como dicen acá, ¿no? Dejarle al guagua o a la guagua, si es posible, haciéndole sentar en el salón, y él volver y de ahí sí mover su vehículo. Qué mal acostumbrados que estamos. Con tiempo les estamos diciendo, corrijan esto que es terrible, ¿no?
0: Por favor.
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3: Mi nombre es Leodán y quiero enviarle un mensaje a Voces del Alma. Yo sé que es un programa que sobre todo habla de los hermanos que están prohibidos de su libertad. Desgraciadamente, esto lo sabemos por conocimiento en las iglesias y en todos lados, como cristianos, sabemos que el demonio es el que causa tantas desgracias y tantas cosas que les pasa a nuestros hermanos. Yo he tenido, no la suerte, digo, pero sí he tenido la posibilidad de conocer personas que decían, llegó un momento yo me encontraba con un cuchillo, una pistola en la mano, sin saber lo que había pasado. Así que yo los invito a todos mis hermanos que están prohibidos de su libertad, que recurran a Cristo. Cristo es el único que perdona. Dios perdona todo, el hombre casi todo y la naturaleza nada. Pero lo importante es que recurran a Cristo. Cristo es el camino, la verdad y la vida. Y es el único que nos puede salvar. Todos somos pecadores y el que no sea pecador que arroje la primera piedra, como dice nuestro Señor. Así que nada está perdido con Cristo. Con Cristo todo está ganado. Así que les mando un abrazo grande y voy a orar por todos, como hago siempre. Voy a orar para que encuentren ese camino que se llama Jesucristo.

0: Y bueno, ya hablamos de los niños que regresan a clase y todo eso, pero también hay que tomar en cuenta ahora el tema de los adultos, en donde ellos trabajan mucho y eso también genera un poquito de cansancio, un poquito de enfermedad, un poquito de todo un poco nos da en nuestro cuerpo. Entonces hay que tener cuidado también. Un estudio nos dice que trabajar 55 horas a la semana puede tener consecuencias graves para la salud. Según cifras de la OMS y la OIT, el exceso de trabajo está asociado con cientos de miles de muertes cada año en el mundo. Además de los riesgos físicos, las jornadas prolongadas afectan el descanso y la salud mental.
1: Quienes combinan varios empleos pueden dormir menos y enfrentar un cansancio constante. La experiencia de los politrabajadores refleja cómo se intensifican las jornadas laborales y cómo el tiempo libre se vuelve cada vez más escaso. La OIT sostiene que el trabajo decente incluye tiempo para vivir, una meta que sigue siendo difícil de alcanzar para muchas personas en América Latina. Esto sucede a veces, ¿no? Resulta que, por ponerte un ejemplo, tú eres empleado en una fábrica, por decirte, eres profesor, y aparte dices en la noche, soy chofer de taxi. ¿Cuántas horas trabajas? ¿Cuántas horas descansas? ¿En dónde vas a rendir mejor? ¿En el taxi o en tu otro trabajo, ¿no? Por eso dice aquí que hay que tener mucho cuidado, trabajar mucho también no te da tan buenos augurios, no te da tan buenos resultados. Hay que tener mucha precaución.
0: Correcto. No siempre el exceso de trabajo es bueno. También hay que darnos tiempo para cuidar de nuestro cuerpo. Porque recuerden que si el cuerpo no está sano y no estamos al 100, entonces ¿cómo no?
1: Si no, les van a farmear ahora.
0: Correcto. Entonces, no que por ahí voy a trabajar un poquito más, que voy a hacer unas horitas extras. Nada. El cuerpo se tiene que cuidar y nuestra salud, que es lo más importante. Y bueno, ahora sí, ¿qué tal si nos vamos con otra cancioncita?

0: Como todas las semanas, mis queridos amigos, es tiempo de darnos un pequeño recorrido por lo que sucede en los diferentes centros de rehabilitación.
1: Es la hora 21:35 minutos.
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1: 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Es la hora 21:36 minutos.
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0: Como todas las semanas, mis queridos amigos, es tiempo de darnos un pequeño recorrido por lo que sucede en los diferentes centros de rehabilitación del país.
10: Seguridad con firmeza y coordinación. El director general del SNAI, Mauricio Mayorga, se reunió con el coronel Doris, con la coronel Doris Viteri, jefa del comando de la Policía Ecuador en Carchi, para fortalecer acciones contra el crimen organizado.
0: Unidad y firmeza para garantizar la seguridad en el Carchi. El SNAI y Gober Carchi articulan acciones para enfrentar el crimen organizado, prevenir riesgos y garantizar la seguridad en la provincia.
10: En el CPE de Cotopaxi número 1, el SNAI y el Ministerio de Salud Pública realizaron una jornada de tamizaje para la detección del VIH, beneficiando a 800 privados de libertad. La acción fortalece la prevención y atención oportuna.
0: Culminó la elaboración de un mural realizado por una adolescente del CAI Femenino Guayaquil, inspirado en la justicia, el respeto, la dignidad, la esperanza y la libertad.
10: En el CAI Cuenca, adolescentes presentaron los trabajos realizados durante sus talleres vacacionales. Como próximo proyecto, elaborarán pan para entregarlo gratuitamente a personas de escasos recursos en los hospitales.
0: Frente al crimen organizado, Ecuador responde con firmeza. El SNAI fortalece la seguridad penitenciaria a través de la RAP de El Pacto, impulsando capacitación y cooperación internacional.
10: La viceministra de Salud, Wendy Gavica, recorrió el CPL de Loja número 1 y constató los trabajos ejecutados en el nuevo centro de salud. Estas acciones fortalecerán la atención y el bienestar integral de las personas privadas de libertad.
0: El SNAI, en coordinación con la Policía del Ecuador, ejecuta operativos de control en los CPLs de Cotopaxi, Santo Domingo, de Los Áchilas y Azuay. Estas acciones permiten fortalecer la seguridad y prevenir hechos que alteren el orden en los centros.
10: 9 personas privadas de libertad se graduaron como bachilleres a la República del Ecuador en el CPL Bolívar número 1. Estos actos motivan a los demás PPLs a optar por los estudios y alcanzar sus sueños, afirmó la directora.
11: La educación fortalece la rehabilitación social. En el CPL Imbabura número 1, personas privadas de libertad culminaron sus estudios y se graduaron como bachilleres de la República. El SNEI impulsa estos proyectos como parte de su política de rehabilitación.
10: Taller de comunicación y producción de contenidos. Personas privadas de libertad del CPL Imbabura número 1 participaron en un taller de comunicación y producción audiovisual, fortaleciendo sus habilidades en fotografía, video y entrevistas.
11: El director general del SNAI, el general Mauricio Mayorga, participó en la reapertura del taller de panadería del CAI de Loja, inactivo durante 4 años. Destacó su aporte a la rehabilitación social. Con apoyo del SECAP, adolescentes se capacitan en panadería y pastelería.
10: En el CDS masculino de Manabí número 3, las personas privadas de libertad participan en la readecuación de la oficina administrativa de los ASP mediante trabajos de albañilería, mampostería y estructuras metálicas, una experiencia que fortalece habilidades laborales, responsabilidad y trabajo en equipo.
11: Aprender nuevas habilidades también abre oportunidades. En el CPL Chimborazo número 3, las personas participaron en una capacitación junto a mujeres líderes de Chimborazo para elaborar muñecas de trapo decorativas y aromáticas, fortaleciendo creatividad y capacitaciones productivas. De esa manera, mis queridos amigos, hemos dado nuestro recorrido a los diferentes centros de rehabilitación del país. Un saludo a cada una de las personas que están privadas de libertad, a seguirse esforzando y hacer las cosas de la mejor manera.

0: historia de esta gran agrupación, mi querido Giovanni.
1: Le dieron un giro total a la música folclórica y latinoamericana. Después de 15 años, la agrupación ecuatoriana no quiere limitarse a recordar su trayectoria. Su director, Johnny Oña, prepara ahora una reingeniería que cerrará una etapa y abrirá otra, marcada por el regreso a sus raíces. Este evento no es para decir esto hicimos, sino para agradecer lo que vivimos y abrir una nueva etapa. Antes de crear Proyecto Coraza, Johnny trabajaba como DJ y realizaba mezclas de canciones ecuatorianas. La primera artista que confió en su trabajo fue Hipatia Balseca. Después colaboró con Gerardo Morán, María de los Ángeles y Segundo Rosero. Oña también se graduó como ingeniero en electrónica y telecomunicaciones. Aunque su profesión parecía conducirlo hacia otro rumbo, terminó utilizando estos conocimientos dentro del estudio. Mientras otros músicos construyen una canción mediante notas e intuición, él también la imagina como un plano compuesto por frecuencias, números y espacios sonoros. Proyecto Coraza apareció oficialmente en 2011 como un experimento virtual que fusionaba música tradicional de Otavalo y de los pueblos cercanos con ritmos electrónicos. Cuando llegó el momento de llevarlo a las tarimas, Johnny construyó una propuesta que incorporaba músicos, danza, coreografías juveniles, videos e invitados. La transformación de los sonidos tradicionales no fue aceptada inmediatamente. Algunos integrantes recuerdan que recibieron críticas por utilizar determinadas prendas y trasladar elementos culturales hacia una propuesta comercial. Al inicio fue muy duro, manifiestan. El respaldo llegó desde las tarimas. Niños, jóvenes y adultos comenzaron a bailar sus canciones, pedirles fotografías y repetir sus coreografías. La nueva etapa buscará recuperar elementos más tradicionales y explorar otros caminos musicales. El aniversario será el instante en que Proyecto Coraza agradecerá lo vivido y comenzará nuevamente. Así que se vienen novedades con Proyecto Coraza, ¿no?
0: Por supuesto, y claro que sí, nosotros desde acá, desde la cabina, pues lo que podemos hacer es desearles los mejores éxitos, que la sigan trascendiendo y sobre todo que puedan involucrarse también en lo que es la juventud y que esta nueva generación siempre lleve esta música ecuatoriana en su sangre.
1: Qué linda que es la música. Escuchemos un poquito más de Proyecto Coraza.

0: Corazón, nos vamos hasta Puerto Rico, en donde se está dando una noticia que también ha causado mucha controversia en las redes sociales. Una semana después de anunciar la creación de la Universidad del Perreo, Wisin volvió a mover las redes sociales con novedades sobre el proyecto. El cantante puertorriqueño confirmó este pasado 24 de agosto que el material de estudio definitivo está listo y que se trata de un álbum oficial y llegará el próximo 3 de septiembre.
1: El anuncio fue acompañado por la apertura del Pre-Sap, disponible desde las 19 horas, hora de Puerto Rico. Wisin también publicó un video en el que recrea una especie de aula universitaria y muestra a varios artistas del género urbano. Sin embargo, el nuevo anuncio no despeja por completo una de las principales dudas que dejó. Universidad del Perreo, ¿se trata de una institución educativa que finalmente funcionará como tal? ¿O si el concepto universitario es parte de la campaña narrativa alrededor del álbum? Es decir, muchos se preguntan, ¿van a entrar a la U para estudiar perreo o de qué se trata? Wisin presentó la Universidad del Perreo como un proyecto que buscaría llevar el reggaetón a un espacio dedicado al estudio de su historia, cultura y evolución. La iniciativa fue anunciada con sede principal en Puerto Rico y se habilitó un proceso de preadmisión. El panorama cambió el pasado 24 de agosto cuando Wisin publicó un segundo comunicado. Hoy, como decano, anuncio oficialmente que el material de estudio definitivo ya está listo, señaló el cantante. A continuación, confirmó que desde las 19 horas de Puerto Rico estaría disponible el álbum Universidad del Perreo, cuya fecha de lanzamiento será el próximo 3 de septiembre. Así que, a los amantes de esta música, la Universidad del Perreo, estén atentos porque dice que hay varios, los que prácticamente crearon esto del perreo, ¿no? Varios artistas, y que ellos serían los que conforman la Universidad del Perreo.
0: Pues habrá que esperar hasta el próximo 3 de septiembre para ver cuáles son esos nuevos temas que nos traen estos grandes cantantes.
1: Ya mismo salen por ahí la Universidad de la Bachata, la Universidad de la Cumbia y así sucesivamente, ¿no?
0: Así es. Y bueno, ¿qué te parece si seguimos escuchando música nacional al estilo de una gran cantante que se hace llamar La Toquilla? ¿Y quién no ha escuchado

0: Festeja 15 años de música con Eva Ailón y busca una nominación a los Latin Grammy. La cantante cumple 15 años renovando los sonidos tradicionales de Ecuador. Su canción País Chiquito fue presentada como una consideración de los Latin Grammy 2026.
1: Hace 15 años, Alejandra García Mera comenzó a darle forma a un personaje que llevaría la música ecuatoriana por un camino poco convencional. La cantante manabita dejó atrás su nombre de pila sobre los escenarios y se convirtió en La Toquilla, un artista que mezcló requinto, guitarras eléctricas y sonidos modernos con pasillos, albazos y arabíes y folk incaicos. Su historia musical, sin embargo, comenzó mucho antes. Alejandra creció entre ensayos y presentaciones debido a que su madre, Elizabeth Mera, fue vocalista de la orquesta de los hermanos Mera, agrupación familiar reconocida en Manabí. El concepto de La Toquilla comenzó a formar parte alrededor del 2011. Su nombre artístico fue escogido como un homenaje a Manabí y a la fibra con la que se elaboran los sombreros de paja toquilla. Vale la pena escuchar a Toquilla, ¿verdad?
0: Claro que sí, tiene una voz muy bonita, como lo dije anteriormente, y que bueno, sigue cantando la música nacional a su estilo.

Chau, Chaquín. Un saludo muy grande a toda la gente aquí de Las Voces del Alma. ¿Sí? Toda la gente que está muy presa, que está ahí privada de su libertad. Queremos que toda la gente realmente pueda tener su libertad, la verdad, de cierta manera. A toda la gente, muchos saludos, mucha energía de parte.

0: Continuamos con más información. Aún hay mucho camino por recorrer. Mauricio Núñez reaparece después de 12 días del siniestro que le arrebató a su esposa en la vía Santo Domingo Quinindé. El cantante del dúo Núñez se encuentra en proceso de recuperación junto a sus hijos, luego de varias operaciones complicadas.
1: Aún hay mucho camino por recorrer y miles de canciones por cantar, fueron las palabras que compartió Mauricio Núñez, primera voz del dúo Hermanos Núñez, luego de superar una intervención quirúrgica en las costillas y pulmón 12 días después del fatal siniestro. Mauricio Núñez apareció en un video grabado en redes sociales el pasado 24 de agosto, en el que agradeció el cariño, los mensajes y el apoyo de todos quienes se han hecho presentes en estos momentos muy complicados. Estoy muy agradecido por estas muestras de cariño que ustedes me han brindado a nivel nacional e internacional. Quiero agradecer a todas las instituciones, a quienes se solidarizaron en este momento fuerte de nuestras vidas y mi vida. Estamos ya aquí en una etapa de recuperación, mencionó Mauricio. Escuchemos un poquito de su mensaje, que lo hemos tomado de las redes sociales. Y luego, una canción de los Hermanos Núñez, no viene nada mal, ¿no? Para entrar luego con los deportes y entrar a la recta final del programa.
2: ¿Qué tal, amigos de todo el Ecuador? Soy Mauricio Núñez, la primera voz de los Hermanos Núñez. Estoy muy agradecido por todas las muestras de cariño que ustedes me han brindado a nivel nacional e internacional. Quiero agradecer a todas las instituciones, a todos quienes se solidarizaron en este momento fuerte de nuestras vidas y mi vida. Estamos aquí ya en una etapa de recuperación junto a mi familia, a mis hijos, a quienes también les agradezco por ser ese sostén, por ser ese pilar ahora que nos une más como familia. Y estamos contentos, muy felices con Orlando de todo su cariño. A todos, absolutamente a todos, nuestro abrazo. Aún hay mucho camino por recorrer y miles de canciones por cantar. Y esperamos verlos ahí para juntos seguir cantando la mejor música.

0: nuestro segmento y nuestra programación de esta semana, mis queridos amigos, que casi ya estamos, bueno, es la última semana completa del mes de agosto. El próximo día iniciaremos una semana y concluiremos un mes también, ¿no? Pues ya saben, echarle muchas ganas, mis queridos amigos. Vamos a hablarles lo que se está dando acá en la ciudad de Cuenca, que ya en el Mundialito de los Pobres, uno de los eventos que reúne a todos los barrios de Cuenca en lo que es el indoor fútbol, ¿no?
1: Cuatro grandes equipos que disputarán la final este fin de semana, 9 de octubre versus San Francisco. ¿A quién le vas?
0: Para serte sincero, le voy a San Francisco.
1: Y Simón Bolívar contra San Roque. ¿A quién le vas?
0: A uno de los barrios muy tradicionales que es San Roque.
1: Entonces la final sería San Roque-San Francisco.
0: Esperemos que se dé San Roque-San Francisco, aunque la 9 de octubre y el otro equipo chuta va a estar durísimo. Cualquiera de los que lleguen a esa final, de seguro va a reventar el Coliseo Jefferson Pérez.
1: Claro, y así se llega a la finalización de este, un capítulo más del Mundialito de los Pobres, acá en la ciudad de Cuenca, que ha tenido suceso, no ha tenido muchas hinchadas, pero lo que sí es una tradición acá en la ciudad de Cuenca. Y del Mundialito de los Pobres nos vamos a los dos equipos que representarán al Ecuador y siguen representando en la Copa Libertadores.
0: Así es, y me parece que después de 15 o 16 años, ¿no?, que vamos a tener a dos equipos que van a disputar estas finales de la Copa Libertadores.
1: Qué bien, ¿no? Vamos a ver hasta dónde llegan, pero yo le veo que va a llegar más lejos el Independiente del Valle. Equipas.
0: Aunque no se diga de la Liga, ya sabes que como dicen por ahí los comentarios, la Liga, el equipo que siempre hace sufrir, pero ahí está, carajo. Si la Liga no gana con suspenso, no es la Liga, ¿sí o no?
1: Eso sí.
0: Tú quieres el equipo copero. Fuerte de ellos.
1: Claro, puede jugar mal un torneo local, pero cuando es la Copa Libertadores, no sé qué hace, pero les va súper bien. Y la otra novedad, el Quito Díaz vuelve al Barcelona a sus 40 añitos. Señor de las cuatro décadas, diría Arjona.
0: Bueno, esperemos a ver cómo le va a que el Quito Díaz en el Barcelona, que sea una buena temporada para este deportista, ¿no?
1: Claro que sí. Bueno, y para finalizar, este fin de semana, a ver si sabes, el domingo 30 de agosto se celebra nada más y nada menos que Santoral. A Santa.
0: San Luis, no.
1: No.
0: Te estoy confundido, ¿no?
1: Santa Rosa.
0: Con razón.
1: San Ramón.
0: Con razón
1: estaban. Todas las rositas.
0: Con razón estaban diciendo, por favor, mandar un saludito para la rosita, para la rosita. Y no sabía por qué, pero ahí estamos. Ahí, saludando a cada una de las rositas de este lindo Ecuador en las diferentes provincias. A San Ramón también, que van a estar festejando su onomástico, ¿no?
1: Así que les dejamos con esta canción.
0: ¿Que viva la Santa o cuál?
1: Tengo una rosa.
0: Ah, también, esta es buena.
1: Así es, y nos despedimos de esta forma. Les deseamos un óptimo fin de semana y nos vemos después de 7 días.
0: Por supuesto, queridos amigos, de mi parte, desearles lo mejor en esta semana y la próxima que inicia también, siempre con la frente en alto, mis queridos amigos. Y como les digo en cada programación, no hay nada mejor que iniciar un día siempre agradecidos con Dios por esa oportunidad de estar con vida. Nos vemos. Chau, chau.
1: Y desde ya, feliz inicio de clases a todos los estudiantes de la Sierra.

0: próxima edición en Voz de Nadal.
1: Es la hora 22, 7 minutos.
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1: 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Es la hora 22, 8 minutos.
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0: Es la hora 22, 27 minutos.
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0: Es la hora 22:57 minutos.
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0: Es la hora 23:57 minutos.
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0: Es la hora 0:25 minutos.
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0: Es la hora 0:56 minutos.
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0: Es la hora 1:28 minutos.
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0: Es la hora 1:55 minutos.
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0: Es la hora 2:26.
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0: Es la hora 2:55 minutos.
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0: Es la hora 3:26 minutos.
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0: Es la hora 3:55 minutos.
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3 de la tarde. 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
2: Es la hora 4:25 minutos.
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0: Es la hora 4:56 minutos.
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0: Es la hora 5:25 minutos.
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0: Es la hora 5:56 minutos.
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0: 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Llano grande. 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

0: Es la hora 6:26 minutos.
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0: Es la hora 6. 59 minutos.
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17: Muy buenos días, amigos y amigas del Austro, del país y del mundo. Gracias por estar conectados a través de la señal de la decana de la provincia del Cañar, del Austro ecuatoriano y del mundo, Ondas Cañaris. Sí, señor. Estamos ya a esta hora, 7:03. Adrián Sánchez les da la cordial bienvenida a este espacio de noticias, el noticiero Actualidad, primera emisión. Iniciamos ya con noticias de carácter regional, provincial y local.
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17: Siete con cuatro minutos, amigos y amigas. Momento de saludar a nuestra amable audiencia que se encuentra en sus vehículos, camino al trabajo, en sus labores. Saludamos a los amigos que se encuentran en sus domicilios, en sus empresas. A los amigos que nos escuchan en el mundo, gracias a nuestro portal virtual www.austroecuatoriano.com. www.radioaustro.com.es. Un abrazo grande, un abrazo gigantesco. Gracias por no olvidarse de su tierra natal, el Ecuador, Azogues, Biblián, Cañar, Tambo, Suscal, La Troncal, Paute, Paute, Sixi, Chordeleg, Gualaceo, Cuenca, Santa Isabel. Bueno, del Austro Ecuatoriano, amigos y amigas. Estamos ya en las 7:05. A esta hora contarles que la vicerrectora de la unidad educativa La Providencia, Nube Zumba, ha informado que esta noble institución de la capital de la provincia de Cañar, Azogues, está de fiesta. Cumple 140 años de vida institucional. Prepara una amplia agenda festiva y tienen ya alrededor de 25 padrinos para celebrar esta magna fecha. Aquí tenemos los detalles.
18: De nuestra formalizar, digamos, este tema de los del padrinazgo de nuestras fiestas jubilares. Son 140 años los que está cumpliendo la institución, y para eso estamos organizando una serie de actividades, una serie de eventos que queremos compartir con toda la comunidad. Dentro de este marco de fiestas conmemorativas tenemos, bueno, organizada primeramente una parte formal que será compartida con los miembros íntimos de la comunidad, como una Eucaristía de Acción de Gracias, que la vamos a realizar el día jueves 1 de octubre. Luego tenemos la sesión solemne, que vamos a realizarla en una institución hermana, que es en el Paraninfo Universitario. Esa se llevará a cabo el día viernes 2 de octubre, y digamos que la gran celebración en la que están invitados todos nuestros exalumnos, nuestros exdocentes, es el encuentro intergeneracional con el desfile de promociones, que se va a realizar el día sábado 3 de octubre por las principales calles de la ciudad. Y posterior a ese desfile, tenemos un encuentro artístico aquí dentro de la institución. Asimismo, queremos invitar a nuestros exalumnos, a nuestros exdocentes, que se unan a esta celebración. Si bien ya varias promociones están coordinando con sus respectivos compañeros, pero si es que alguien no está todavía, a lo mejor, formando parte del evento, le hacemos esa cordial invitación para que recuerde los tiempos que vivieron aquí en la institución, porque les esperamos a todos con las manos abiertas.
19: ¿Quién se presenta en el show artístico?
18: En el show artístico tenemos artistas locales y también artistas nacionales. Digamos que el plato fuerte van a ser los artistas a nivel nacional. Tenemos Tierra Canela, Tranzas y Papaya Dada. Tenemos en realidad un marco extenso en cuanto a los padrinos que nos van a colaborar en esta institución. Tenemos autoridades locales y nacionales y amigos de la institución. Dentro de estos amigos de la institución tenemos asimismo instituciones hermanas como la Universidad Católica, por ejemplo. Tenemos a las reinas, que justamente coincide que son nuestras exalumnas, la reina de la ciudad, la reina de la provincia, la ex reina de Biblián, exalumnas nuestras, y están como asimismo como padrinos en esta celebración. Varios de los padrinos actuales son exalumnos nuestros de la institución. Es por eso que hemos considerado sus nombres, por el vínculo que les une a ellos con la institución. Bueno, estamos hablando de unos 25 padrinos, si es que mal no recuerdo en cuanto a los números. El aporte, bueno, en realidad de los padrinos es una aportación que nos va a ayudar a cubrir los costos del evento post desfile. Tenemos ya nuestro cronograma de inicio de año lectivo. Vamos a arrancar el día martes 1 de septiembre con los estudiantes de tercero bachillerato. Queremos hacer solo con ellos, ya que queremos hacer algo especial, ya que es su último primer día de clases dentro de lo que es la educación media. Entonces, para ellos tenemos organizado una Eucaristía y alguna situación especial. Tenemos desde la promoción del 60 hasta la promoción del 2025 confirmadas ya. Sin embargo, hay muchas promociones anteriores que también están sumándose a esta celebración.
17: Ahí, amigos y amigas, la información. Ya prácticamente se prepara también un desfile de promociones. No se quiso ahondar en mayores detalles justamente de este inicio a clases, los preparativos que tienen ya para el primer día sobre todo para los estudiantes de bachillerato. Y en este marco, amigos y amigas, contarles que ayer se desarrolló también una minga de limpieza en el jardín o en la unidad educativa y en la unidad de educación inicial María Montessori de la ciudad de Azogues, de este emblemático institución que ha acogido a cientos de ciudadanos. Readecuó sus espacios, limpió sus espacios y los docentes, los directivos, muy contentos porque la convocatoria ha tenido una acogida multitudinaria. Aquí tenemos el reporte para ustedes, amigos y amigas.
19: Con el propósito de dejar listos y en óptimas condiciones los espacios educativos para el inicio del nuevo año lectivo, este jueves se desarrolló una minga de limpieza en el Centro de Educación Inicial María Montessori, con la participación de docentes, padres de familia y miembros de la comunidad educativa. Así lo da a conocer Jacqueline Fajardo, titular de la entidad.
20: Sí, el día de hoy tenemos la minga de limpieza con todos los padres de familia que han visto la opción de acompañarnos la mañana de hoy para poder organizar todos los espacios de nuestra querida institución. Es así que yo quiero agradecer realmente con el corazón muy emocionado la asistencia de los papitos que han podido acompañarnos la mañana de hoy. Con ellos hemos podido organizar, limpiar, pintar, realmente mover todos los mobiliarios de las diferentes aulas, de los espacios comunes, para estar prestos y listos para poder recibirles a los niños la próxima semana. Se viene de aquí ya la inauguración del periodo lectivo el día martes y ya arrancamos con todo este nuevo lectivo.
19: Durante la jornada se realizaron labores de limpieza, organización y adecuación de diferentes áreas de la institución.
21: Pues para mí ha sido realmente muy satisfactorio el día de hoy la participación de los padres, de las mamás, de los hermanitos que han venido a apoyarnos a nosotros como docentes, a nuestra institución. Desde ya se ve el cariño, el compromiso de los padres de familia. Gracias más bien por el apoyo incondicional desde un inicio de año, que así se mantenga siempre, y eso les quiero agradecer de todo corazón.
19: Esta iniciativa busca brindar a los niños y niñas un ambiente limpio, seguro y acogedor, donde puedan desarrollar sus actividades y comenzar esta nueva etapa con las mejores condiciones.
22: Como ustedes pueden apreciar, estamos pintando y con el objetivo de que los niños estén muy bien. Estamos seguros de que van en este lectivo a estar bien en todo sentido, ¿no? Entonces la idea es hacer una minga de limpieza con el objetivo de que ellos vengan y estén cómodos sobre todo.
23: Y también venimos a colaborar, ya que mi hija pues trabaja, ya no puede estar aquí, pero estamos nosotros como abuelitos para darles una mano, para apoyar en lo que uno se pueda y hasta cuando Dios nos tenga en la tierra. Y también y no es la primera vez que vengo, aparte son varios años también atrás, que mi nieto tiene ya 10 años, él estuvo aquí. Es una linda, las profesoras para la educación son muy buenas y me gusta porque les enseño muy bien. Y por eso tengo el gusto de venir a inscribir aquí a mi nieta para que ella también siga aquí en Montessori, para que así va bien preparada para la escuelita.
22: Por supuesto, esa es la idea, ¿no? Entiendo que los directivos, padres de familia, todos hacemos fuerza común con ese objetivo y con ese propósito. Esta es una institución que tiene muchísimos años de prestigio. A los padres de familia nos toca confiar justamente en el aprendizaje, en la enseñanza de nuestros niños y los maestros. Entonces, el mensaje sería que confíen básicamente en este establecimiento, en esta institución, y que lógicamente tengamos la oportunidad de, a partir de sembrar bases sólidas, tener futuras personas de bien, sobre todo.
19: El Centro de Educación Inicial María Montessori destacó la importancia de trabajar de manera conjunta y fortalecer el compromiso de todos con el bienestar y la educación de los más pequeños. Adrián Sánchez, Noticiero Actualidad.
17: Estamos ya en las 7:14, amigos y amigas. Cambiamos de tema a esta hora de la mañana. Contarles que la Policía Nacional, Distrito 01D06, que corresponde a los cantones Paute, Huachapala, El Pan y Sevilla de Oro, promueve el uso de las líneas 1-800 Delito y 131 para el plan de recompensas para receptar información clave sobre actividades ilícitas. El jefe del distrito recordó a la ciudadanía que estas opciones garantizan el anonimato, aclarando que no reemplaza al 911 para la atención de emergencias. Aquí tenemos los detalles, amigos y amigas. Gracias por...
0: Dos líneas de comunicación. El 1-800 delitos específicamente se basa para denuncias de delitos, hechos violentos, amenazas, extorsiones y más datos útiles que ayuden a la prevención y el desarrollo de investigaciones. También se tiene pues un código QR que ahora, bueno, todos los teléfonos tienen esa facilidad de escanear estos códigos QR. Igual también pues sale una encuesta en la cual también se puede realizar este tipo de denuncias o de envío de información. Y obviamente todo esto, esta llamada o estos estas líneas de información son seguras, no se expone la persona que está realizando pues la llamada o el escaneo del código QR.
1: El código QR permite el envío de material como fotografías, videos o enlaces, en tanto que la línea 131 corresponde al plan de recompensas para quienes aporte con información que permita la captura de criminales.
0: De igual manera tenemos el 131, que es el plan de recompensas, donde es relativamente para recibir información de alto valor relacionado con crímenes organizados, narcotráfico, terrorismo, tráfico de armas, municiones, explosivos y obviamente de objetivos difundidos de alto interés penal.
1: La recompensa es hasta de $1,000,000. Para ello, la información debe ser verificada y aportar en la búsqueda de los resultados. También está la opción de un correo electrónico o vía WhatsApp.
0: Tenemos de igual manera en este proyecto plan del 131, también hay el correo que sería informa@recompensas13.org, que también se puede escribir y enviar dicha información. O también se ha implementado ahora el canal de WhatsApp, que es el 096-2222-131.
1: A nivel del Distrito de Policía Nacional avanzan con la socialización de los diferentes canales en distintos espacios. Se recomienda a la población hacer uso de los diferentes canales que garantizan el anonimato y enfatizan en que ninguna de las líneas mencionadas son para la atención de...
17: Ahí, amigos y amigas, la información, 7:17. Cambiamos de tema y contarles que 3 detenidos tras presunto hurto en local comercial. De inmediato con la información, un operativo ejecutado por la Policía Nacional finalizó con la detención en flagrancia de 3 personas presuntamente implicadas en el delito de hurto a un local comercial situado en la autopista Cuenca Azogues, en la E35. El procedimiento policial se activó tras una llamada de alerta receptada por el centro local, el EQ 911, y el posterior seguimiento realizado por el administrador del establecimiento afectado. Tras la alerta, efectivos del grupo de operaciones motorizadas GOM del distrito Azogues desplegaron un operativo de búsqueda que permitió ubicar y neutralizar a los sospechosos en la avenida 16 de abril, dentro del perímetro, sobre todo el perímetro urbano de la capital cañarense. Durante la intervención, los uniformados hallaron en poder de los implicados varias evidencias vinculadas directamente con el ilícito reportado. Los aprehendidos fueron identificados por las autoridades como Jessica C. U., de 38 años de edad, Edwin C. F., de 35 años de edad, y Diana F. S., de 39 años de edad. Tras la fijación de los indicios materiales, la policía puso a los 3 ciudadanos a órdenes de las autoridades judiciales competentes para dar inicio a las audiencias de formulación de cargos y al procedimiento legal correspondiente. Las unidades especializadas del sistema de justicia iniciaron las investigaciones para determinar las circunstancias exactas del hecho y el grado de participación de cada uno de los procesados. Así es que está en manos de la justicia. Lo único que se aspira es que todas las cosas se hagan siguiendo el debido proceso, sin fallar en nada, porque de lo contrario, nuevamente estarían ya estos ciudadanos, malos ciudadanos, en las calles, haciendo lo mismo. Entonces, ¿qué se espera? Cuando ya son cuestiones de procedimientos, de pruebas, de...

0: Celel, perdón, Celel, del Cantón Cañar, luego de haber sido reportado como desaparecido el pasado lunes, amigos y amigas. El pasado lunes 24 de agosto, su cuerpo fue encontrado junto a su vehículo gracias a un comunero que transitaba por el sector a caballo, logró visualizarlo. Y aquí está el reporte, amigos y amigas. Escuchemos.
1: José Patiño Pino, de 56 años, fue localizado sin vida en el río Celel, cerca de la comunidad de Ger del Cantón Cañar, luego de haber sido reportado como desaparecido el pasado lunes 24 de agosto. El hallazgo se produjo en una zona de difícil acceso, hasta donde acudieron miembros de la Policía Nacional y organismos de rescate para realizar el procedimiento de recuperación del cuerpo, que estaba junto a su vehículo, y ser trasladado al centro forense para cumplir con las diligencias legales correspondientes.
2: La noticia que ha pasado un accidente aquí en Río de Celel. Pobrecito, venimos a salvar y venimos a ayudar y nosotros aquí venimos toda la comunidad para colaborar, para sacar el cadáver que ha pasado un accidente, un volque.
1: De acuerdo con el testimonio de un habitante de la comunidad, el ciudadano habría llegado a la comunidad de Ger para realizar la entrega de una carga de colchones. Según esta versión, al emprender el retorno se habría producido el accidente. El vehículo fue localizado posteriormente en las riberas del río Celel.
2: Hoy día llegamos a enterar y un señor estaba pasando con un caballo y ellos le avisaron que había un accidente aquí y luego le llamaron por teléfono que estábamos trabajando en cerro de Yemate y luego venimos para ver, para ayudar a sacar el cadáver.
1: Mientras tanto, las autoridades mantienen las investigaciones para determinar las circunstancias en las que se produjo el siniestro y establecer cómo ocurrió el accidente.
2: Sí, abajo están los policías, los bomberos, están ahí al lado del cadáver. Eso no es porque aquí la comunidad somos para ayudar, para colaborar en la comunidad. Siempre cuando pasa algo nosotros ayudamos. Sí, eso nomás es.
1: Desde Multicanal de CBVisión, expresamos.
0: Estamos ya en las 7:23, amigos y amigas. 7:24 ya. Lamentable el hecho que enluta una familia, José Patiño Pino, de 56 años de edad. Estamos ya en las 7:24. Contarles más noticias. A esta hora de la mañana, la Casa de la Cultura Benjamín Carrión, núcleo del Cañar, conmemoró 73 años de fundación. La Casa de la Cultura Núcleo del Cañar celebró este jueves sus 73 años de creación institucional con una sesión solemne desarrollada en el Teatro Jaime Roldós Aguilera. El acto contó con la presencia de autoridades locales, provinciales, delegados institucionales, actores y gestores culturales e invitados especiales. Durante la ceremonia protocolaria se conferieron con decoraciones a destacados referentes de la localidad. Segundo Luna Matute, Osvaldo Hidrobo Gutiérrez, Telmo León Ramírez, Arturo Narváez Navas recibieron preseas institucionales en reconocimiento a su valiosa trayectoria y aporte al desarrollo musical y cultural de la provincia del Cañar. Como parte de los festejos del aniversario 73, la entidad organizó organiza para este viernes 28 de agosto de 2026 la tercera edición del desfile Cultura en Movimiento, o del festival, más bien, no desfile, Festival Cultura en Movimiento. La jornada arrancará a las 9 horas y se extenderá hasta las 23 horas, transformándose en una plataforma comunitaria que congregará diversas expresiones artísticas, muestras gastronómicas y emprendimientos locales en espacios abiertos. Es importante dar a conocer aquello para que la ciudadanía

0: venga, disfrute, deje el vehículo por unos instantes y recorra nuestra ciudad a pie. Los directivos del núcleo del Cañar destacó que esta iniciativa busca fortalecer la identidad provincial, visibilizar el talento de los artistas locales, propiciar el encuentro ciudadano en entornos de arte y cultura. Entonces, invitados a participar de este gran festival Cultura en Movimiento que se desarrollará en nuestra ciudad capital de la provincia del Cañar, Azogues. Vamos con más informaciones a esta hora de la mañana, 7:27. Contarles que Paul Gómez, intendente general de policía del Cañar, destaca el trabajo realizado en la provincia y felicita a los ciudadanos, sobre todo del cantón La Troncal, ya que estas festividades que también pasaron nuestros coterráneos de La Troncal lo han vivido en paz, armonía y en absoluta calma. Escuchemos al titular de la entidad.
1: Gobernador David Crespo Cárdenas. En efecto, por disposición del señor gobernador David Crespo Cárdenas, hemos estado permanentes en territorio en el cantón La Troncal en este mes de festividades por los 43 años de cantonización de la Tierra Dulce del Cañar. Hemos podido ejecutar varios operativos de control interinstitucionales con Fuerzas Armadas y Policía Nacional, así también un trabajo en conjunto con los entes o los departamentos municipales del Gas La Troncal, en lo que hemos, a través de las varias mesas de seguridad llevadas a cabo entre interinstitucionalmente para poder resguardar el orden público, hacer cumplir los planes de contingencia a cabalidad de todos los espectáculos públicos y deportivos que hemos tenido en el cantón por las festividades. Reconocimiento a toda la ciudadanía del cantón La Troncal que han vivido estas fiestas de manera positiva, de manera muy alegre, en familia. La ciudadanía se va adecuando, se va educando a vivir de manera alegre las festividades en los establecimientos para los cuales están regularizados. También en el parque urbano hemos tenido arriba de 10 eventos públicos, de espectáculos públicos y deportivos. Hemos tenido una carrera, hemos tenido la noche de luces troncaleña, la elección del reinado, una guerra de bandas, hemos tenido una feria gastronómica en la cual como equipo de gobernación hemos estado presente todo el equipo de La Troncal activados, y en ese sentido no tenemos ninguna problemática que lamentar al día de hoy, a la fecha de hoy. Todas las festividades se han llevado con total normalidad, concluyendo estos planes de contingencia en el horario, inclusive antes del horario que estaba indicado de cierre, y también la Guardia de Seguridad Privada, la Guardia Municipal, y un reconocimiento a Policía Nacional que a través de sus funcionarios policiales han ejecutado todo el resguardo al orden público y a la seguridad de todos los troncaleños, así también Fuerzas Armadas dando el contingente necesario. Como usted sabe, el trabajo en territorio es permanente, no hemos tenido ninguna de los seis diferentes cantones, además del cantón La Troncal. Los señores comisarios navales de policía, conjuntamente con los jefes políticos y los tenientes políticos, hacen un trabajo arduo y de territorio día a día. Y en ese sentido, ellos siguen trabajando enmarcados en el reglamento del acuerdo ministerial 069, que nos rige a nosotros como intendencias y comisarías, y vamos llevando a cabo el tema de los operativos de control de los permisos anuales de funcionamiento, horarios establecidos en la normativa de funcionamiento y demás reglas que están especificadas en el acuerdo ministerial.
0: Estamos ya en las 7:31, amigos y amigas. Vamos a hacer una breve pausa publicitaria y volvemos con más de las informaciones.
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3: Estamos ya en las 7:34, amigos y amigas, saludando a quienes se incorporan a nuestra señal, a los 95.3 FM, a los 1530 AM y a nuestro portal virtual www.ondascanales.com.es. Gracias una vez más, amigos y amigas, contándoles a esta hora ya noticias de carácter regional, provincial y local. A esta hora, 7:35, contarles que el Centro de Monitoreo Cantonal de Cañar opera de forma ininterrumpida con 61 cámaras de videovigilancia para fortalecer la seguridad ciudadana. Aquí tenemos los detalles, amigos y amigas, para ustedes.
4: La Red Cantonal de Videovigilancia de la ciudad de Cañar opera con 19 dispositivos móviles, 40 fijos y 2 lectores de placas en los accesos norte y sur de la ciudad. La central funciona a las 24 horas en coordinación directa con la Policía Nacional para monitorear los puntos de mayor concurrencia.
5: Sin embargo, al momento contamos con 61 cámaras de videovigilancia, 19 cámaras PTZ, 40 cámaras fijas y dos cámaras lectoras de placas. La cámara lectora de placas identifica la placa en sí y nosotros a través de ese identificativo podemos ocultar la información de la persona o del vehículo que está infringiendo cualquier norma o situación.
4: El sistema permite alertar emergencias en tiempo real y coordinar acciones inmediatas junto al cuerpo de bomberos ante incendios forestales. El retiro temporal de ciertos equipos responde a las labores de mantenimiento preventivo tras cumplir 4 años continuos de servicio técnico, indicó Neri San Clemente, director de movilidad.
5: Indicar a la ciudadanía que van a empezar a de pronto visualizar en ciertos espacios donde ya estaba identificada una cámara que en ese momento no va a encontrarse la cámara. Como por ejemplo le podemos indicar la cámara de acá de las cooperativas. Si bien es cierto, se bajó el equipo, pero se bajó porque ya lleva un tiempo determinado de uso. No obstante, nosotros tenemos nuestro backup, como se diría, para que no deje de grabar. En la semana esta de lunes ya nos viene el equipo ya arreglado, pero van a tener que visualizarse en otros puntos la misma situación, porque ya son equipos que van teniendo su vida útil.
4: Los ciudadanos afectados por pérdidas o delitos pueden acudir a la central de control para verificar si el suceso quedó registrado en video. La entrega oficial de las grabaciones se realiza únicamente mediante pedido de fiscalía para preservar la debida cadena de custodia.
5: Ellos, a través de sus oficios y de oficio, a petición del abogado, de la parte actora, solicitan a señor alcalde como máxima autoridad y se dirime para nosotros descargar los videos en los horarios que se requiera.
3: Ahí, amigos y amigas, 7:37, contándoles informaciones de carácter regional, provincial y local. A esta hora de la mañana, contarles que el personal de la Cruz Roja del Cañar debe, y sobre todo de Azogues, debe asistir al gimnasio como parte de su preparación diaria. Aquí tenemos el reporte, escuchemos.
6: Personal de la Cruz Roja del Cañar tiene como obligación participar en jornadas de entrenamiento físico en el gimnasio como parte de su preparación para cumplir de mejor manera con las actividades y emergencias que enfrenta la institución. Así lo da a conocer Andrés Ormaza, titular de la entidad, al tiempo de indicar que esta medida busca fortalecer la condición física del personal y mejorar su calidad de respuesta durante la atención de emergencias y labores humanitarias.
7: Las actividades misionales que realiza Cruz Roja Ecuatoriana está usado mucho en el tema de fuerza, en el tema de resistencia. Es por eso que se ha visto necesario que nuestro personal humanitario, nuestros voluntarios se encuentren siempre en forma. Por eso es que hemos firmado un convenio con el gimnasio Olimpia Fitness, que se encuentra en la avenida 16 de Abril frente a la Universidad Católica de Cuenca, en el cual desde esta semana he compartido un memorándum hacia los voluntarios y hacia el personal administrativo y personal misional, indicándoles que es obligación la acudencia de ellos o acudir a ellos al gimnasio para que tengan un buen estado físico. Tanto así que están autorizados ellos movilizarse en un vehículo de emergencia al gimnasio en su guardia. Quiere decir que ellos tienen un horario de 7 de la noche a 8 de la noche para acudir a este gimnasio en horario de su guardia para que mantengan su cuerpo y su mente físicamente acorde. ¿Por qué lo hacemos eso? Porque nosotros, cuando ellos se encuentran en guardia, tienen la obligatoriedad de cumplir con lo que se les dispone. Entonces, mientras ellos se encuentran en guardia, tienen que cumplir con este propósito más de mantenerse en forma para que brindan un buen servicio a la colectividad. Lamentablemente, no contamos con un gimnasio dentro de las instalaciones de Cruz Roja Ecuatoriana, que sería lo viable. Pero al no tener, pues, complicaciones, situaciones difíciles, soluciones fáciles. Simplemente se firmó un convenio con el gimnasio Olympia Fitness para que ellos realicen su horario de ejercitación. Esto nos va a ayudar a ellos a despejar la mente y a mantener su cuerpo en forma. Además, también indicar que este convenio no es solamente para los voluntarios, también abarca para sus familiares, para sus padres, para sus esposas, para sus hijos, con el beneficio que tienen ellos por ser miembros de Cruz Roja Ecuatoriana y los familiares por ser familiares de un voluntario de Cruz Roja Ecuatoriana. El convenio tiene una duración de 2 años, es el tiempo al cual vamos a ir haciendo evaluaciones constantes del estado físico de nuestro personal humanitario para que ellos se mantengan en forma. Estamos iniciando la etapa 1, que es la construcción de su cuerpo, la construcción de su físico, y luego comenzamos con las evaluaciones de la resistencia de ellos, cómo están funcionando, porque recuerden que nuestro trabajo es en estrés y nuestro trabajo es de fuerza, y necesitamos que nuestro personal en ningún momento decaiga con en el momento de una actividad o que tengamos otro tipo de incidente. Entonces nuestro personal humanitario y voluntario tiene que estar siempre en forma para poder ayudar a la gente.
6: Adrián Sánchez, Noticiero Actualidad.
3: Estamos ya en las 7:31. Contarles que la parroquia El Cabo del Cantón Paute, este 7 de septiembre conmemora su 39º aniversario de emancipación política. La agenda festiva se desarrolla ya desde este fin de semana con actividades deportivas, se preparan temas culturales, sociales, la presentación artística. Así es que aquí tenemos los detalles, amigos. El Cabo no ha querido dejar pasar por alto su aniversario de emancipación política.
8: Amplia agenda cultural, solemne, deportiva y artística se prepara y se cumple por el aniversario o conmemoración de los 39 años de vida institucional de la parroquia El Cabo. José Rocano, presidente del GAT parroquial, dio a conocer la agenda, la misma que inició el pasado fin de semana y dará continuidad este sábado 29 de agosto con la elección de la reina de la parroquia.
9: Muy contentos, realmente celebrando estos 39 años, la última fiesta de nuestra administración, la 2023-2027. Este sábado 29 de agosto es la elección de la reina de la parroquia en el complejo deportivo a las 8 de la noche. Tenemos 3 hermosas chicas candidatas. Tendremos la presentación de Quinto Malo, una agrupación que es de la ciudad de Cuenca, que tocan muy bien, unos muchachos pues que tienen la música en sus venas, digo yo, y también la presentación de Pablo Novoa, la voz líder de la pandilla.
8: El mismo día, en horas de la mañana, se dará el evento deportivo a Soy Extremo. El domingo 30 de agosto se dará la Expo Tuning en el estadio parroquial.
9: Gracias a la Elite Familia, pues con quienes estamos organizando. Hace el año anterior tuvimos más de 300 carros en el estadio. Este año aspiramos a tener más, pues, en esta Expo Tuning, que será pues desde las 2 de la tarde.
8: El viernes 4 de septiembre se cumplirá el concurso de bandas de pueblo y la presentación de floreras, siendo la primera edición del evento.
9: Pues, y esperar que todas las bandas de pueblo puedan acompañarnos, puedan inscribirse en todo lo que será pues este evento bastante llamativo, bastante chévere, el concurso de bandas de pueblo.
8: El sábado 5 se cumplirá la elección de la Cholita Cabense.
9: Esto se realizará pues en el complejo deportivo desde las 2 de la tarde y tendremos algo bastante bueno que nos va a acompañar pues en el tema de la música. Estaremos con la agrupación Los Hayak para cerrar el tema de la elección de la Cholita y Kipu Wantu.
8: El domingo.
3: Ahí, amigos y amigas, 7:43, así es que ya sabe, El Cabo le espera con los brazos abiertos, con la rica gastronomía, la cultura, la tradición de este hermoso pueblo del austroecuatoriano. Estamos ya en las 7:43. Y a esta hora contarles que Javier Espinosa, rector de la Unidad Educativa La Salle, informa cómo se desarrollan las actividades dentro del plantel educativo.
9: La alcaldía.
10: Eh, hemos venido trabajando fuertemente para poder dar respuesta a los requerimientos de los padres de familia y las necesidades de nuestros estudiantes. Arrancamos una semana antes con ambientación en primeros de básica, con el objetivo de poder analizar, generar observación y también dar un acompañamiento prioritario a este grupo de pequeñitos, también con las adecuaciones infraestructurales, con el objetivo de que se vayan ambientados de mejor manera a la parte de la escolaridad. Nosotros, como nuestro proyecto MIL, el proyecto de la Salle, que es el modelo interestructurante lasallista, busca hacer un jalonamiento o un aceleramiento curricular, como su nombre lo indica, con el objetivo de este proyecto. Hemos ya tenido la visita del día de hoy a de los pequeñitos de primero de básica y hemos hecho la ambientación. Desde cuarto de básica hasta tercero de bachillerato estamos dando nivelación a los estudiantes que son nuevos en la obra educativa con respecto a materias como desarrollo del pensamiento inglés, que durante este tiempo hemos visto que hemos tenido un mayor desarrollo en estas materias, que por ejemplo desarrollo del pensamiento no está dentro de la malla del Ministerio de Educación, sino dentro del proyecto de la SAE en sí. Entonces, desde ahí hemos avizorado las diferentes actividades para que los chicos se vayan incorporando ya a las actividades académicas.
11: Ingeniero, el plan operativo y la agenda que tienen ustedes a cumplir al inicio mismo de las clases.
10: Sí, bueno, estamos aún en adecuaciones infraestructurales, hemos renovado la parte administrativa para brindar una mejor atención y también una mejora de la imagen institucional. Hemos también habilitado ya y agrandado, por decirlo así, baterías sanitarias para los estudiantes de bachillerato en la parte alta. Hemos también adecuado de manera total la parte lúdica de los pequeñitos de primero de básica. Y también estamos con acceso hasta la parte de básica media, añadiendo rampas para poder tener un mejor acceso hacia los diferentes grados y cursos. Esto también con el arreglo de la sacristía, que también estamos ya en proyecto de poder mejorar la imagen de nuestra linda capilla y poder darle un nuevo toque para el año lectivo que viene.
11: ¿Alguna innovación en la malla curricular para el lectivo 2026-2027?
10: Bueno, seguimos firmes con el proyecto MIL, que ya está aprobado por el Ministerio de Educación, y ya el aceleramiento curricular es un poco más notorio, un poquito más fuerte. Seguimos fuerte con el tema de inglés. El año anterior en los grados ya pudimos acreditar a 15 estudiantes con acreditación internacional.
3: Estamos ya en las 7:47 minutos, amigos y amigas. A esta hora contarles que las Fuerzas Armadas refuerzan la seguridad en la terminal terrestre de Azogues. Las Fuerzas Armadas, a través del Ejército Ecuatoriano, mantienen presencia militar en el sector de la terminal terrestre de nuestra ciudad de Azogues y a sus alrededores, donde se ejecutan operativos de control de armas, municiones y explosivos denominados CAMEX. Estas acciones se desarrollan de manera preventiva en diferentes puntos, amigos y amigas, así es que prestar la colaboración y el contingente necesario. A esta hora, amigos y amigas, contarles ya con alegría que ayer se hizo la presentación oficial de las fiestas en honor a la Virgen del Rocío. Se dieron a conocer las actividades que se van a desarrollar, que se están desarrollando, eventos, novenas, algunas novedades religiosas, tradicionales. Escuchemos a la vicealcaldesa, posteriormente al padre Jorge Escobar, quien está al frente de la parroquia, y rector de la Virgen del Santuario de la Virgen del Rocío.
12: Hoy vamos a hacer el lanzamiento oficial de esta agenda de festividades, comprometer a la ciudadanía y a todos nuestros migrantes y a quienes forman parte de este espacio, decirles que vengan para compartir estas festividades en honor a nuestra madre. Sinceramente, Biblián se caracteriza por ser un pueblo católico, un pueblo mariano, y el mes de septiembre se viste de gala porque nuestra reina preciosa está de fiesta. Decirles que seamos buenos anfitriones, que recibamos al propio y al ajeno, a todos estos peregrinos, a todos nuestros devotos, recibámosles con esa calidez, con ese cariño, con esa hermandad, que tengamos y mantengamos pues viva esa fe hacia nuestra madre. Como GAN Municipal seguiremos apoyando estas actividades. Quiero hacer presente mi gratitud y mi felicitación a Monseñor Osvaldo Vintimilla, a nuestros sacerdotes, a los priostes, porque estas festividades las vienen realizando de manera conjunta, y como GAN Municipal también seguiremos aportando ese granito de arena para que todo se lleve de la mejor manera. Sin más preámbulos, decirles bienvenidos y bienvenidas a este lanzamiento oficial de la agenda de festividades de Nuestra Madre Santísima del Rocío. Vivámosla con ese cariño, con ese optimismo, con esa fe.
13: Un poquito indicarles que ya el día 6 se tienen las vísperas en la comunidad de Babarcote, donde son los priostes y que se han venido preparando de la mejor manera. Siempre nos hemos reunido para coordinar y orientar estas festividades tan importantes para nuestro cantón de Biblián. El día 6, la Sagrada Imagen de la Madre del Rocío será llevada en procesión hasta la comunidad de Babarcote, quienes le van a recibir con amor, con fe, y allí se tendrá pues también toda una programación, la celebración de la Eucaristía, serenatas a la Sagrada Imagen, y también este año se va a retomar lo que estábamos un poquito olvidando, este reinado de la Colla, que es también para mostrar la belleza de nuestra comunidades rurales, la belleza de la mujer de Biblián, y que pues también como homenaje a la Madre del Rocío, y que la comunidad de Babarcote pues también tendremos este punto que se retoma nuevamente. Después habrá todo un show artístico, allí pasaremos la Sagrada Imagen del Rocío, quedará en la capilla, van a estar comisiones durante toda la noche, rezando el rosario, velando con la imagen, y el día 7 se bajará ya aquí al barrio El Tope, de donde esperamos a las 3 de la tarde el poder salir en la procesión con la imagen de Nuestra Madre del Rocío por las calles de Biblián, bendiciendo ella como madre a todas las familias, niños, jóvenes, a todos los que saldrán a las calles a recibir sus bendiciones y a honrar a nuestra Santísima Virgen María. Después subiremos hacia el santuario, donde tenemos previsto celebrar la Eucaristía a las 6, Eucaristía de vísperas. Después vendrá el tradicional baile de las platilleras, después la serenata a la Virgen María con mariachis, con devotos de aquí, del cantón, también de quien viene desde Quito, una serenata a la Virgen María, y después a las 8 de la noche tendremos el show artístico que dará nuestra comunidad de Babarcote, a quienes estamos muy agradecidos. Se tendrá la presencia de un grupo de vallenatos, también a los búfalos y a María de los Ángeles, artistas nacionales que están muy motivados para venir aquí al cantón bibliano. De esta manera, después de la medianoche habrá la quema de castillos. Allí concluiríamos estas vísperas. El día 8 los priostes han visto conveniente tener la procesión, van a salir a las 8 de la mañana desde el Parque de la Madre, subiendo a la Virgen María, y de allí pues al llegar al templete tendremos la Eucaristía de fiesta, que será presidida por nuestro obispo. Estos son más o menos, digamos, las actividades. Después, como es costumbre, todo el mes de septiembre se tendrán las celebraciones, la visita de los peregrinos, a quienes ya estamos viendo arribar desde el norte, que siempre pues de ellos se tiene una fuerte presencia, a quienes agradecemos y a quienes siempre les damos la bienvenida a nuestro cantón biblial, al santuario de la Virgen del Rocío. Este sería un poquito la participación. Además, pues también es bueno indicarlo dentro de esta programación, el día 10, la Sagrada Imagen de la Virgen del Rocío viajará a los Estados Unidos, a New Jersey, Orange, parroquia del Monte Carmelo, donde tendremos también pues un encuentro con los migrantes. Siempre lo hemos dicho, una madre no se olvida de sus hijos, y ahora muchos de ellos no pueden venir, pero la madre va para bendecirles, para abrazarles, para fortalecerles. Y este año pues también tendremos la presencia de nuestro obispo, Monseñor Osvaldo Vintimilla, quien también como obispo de la diócesis va a estar presente. También contamos este año con ese regalo de la presencia del Cardenal del Ecuador, que va a ir a celebrar, a presidir la Eucaristía el día 12. El Cardenal del Ecuador, gustoso de poder tener este encuentro con los hermanos migrantes. Estamos también pues gestionando, estaré como párroco, como rector del santuario. Igual hemos hecho extensivo la invitación, ojalá nos pueda acompañar nuestra alcaldesa también.
14: Como habíamos dicho desde el inicio, el trabajo de coordinación con las instituciones es bastante importante. El día martes mantuvimos ya una reunión interinstitucional en donde participaron la Policía Nacional, el Cuerpo de Bomberos, el Ministerio del Interior, los técnicos del GAN Municipal del Cantón Biblián y por supuesto nuestro reverendo padre que estuvo presente en la reunión, en donde se organizó el tema del plan de contingencia elaborado para el 6, el 7 de septiembre y obviamente para el resto de domingos que los feligreses siempre suelen llegar al santuario de la Virgen del Rocío. En estas fiestas de septiembre, en honor a nuestra Madre del Rocío, siempre existe la presencia de muchos feligreses, la presencia de comerciantes, la presencia de turistas, y en vista de ello, el GAN Municipal del Cantón Biblián, conjuntamente con todas las autoridades, ha visto conveniente realizar un plan de contingencia bastante concreto con el objeto de tener el orden y la seguridad dentro de estos eventos que se van a realizar. En vista de ello, la Jefatura de Procedimiento Sancionador, que está a cargo del espacio público, nos hemos organizado con todas las autoridades y de hecho tenemos ya realizado el plan de contingencia para estas festividades. Indicarles a la ciudadanía en general que nos está mirando a través de las redes sociales de que las vías que se tienen planeado cerrarse justamente están ya ingresadas dentro del plan de movilidad. Tenemos planeado el día lunes 7 de septiembre empezar con el cierre de vías desde las 2 de la tarde hasta cuando dure el evento. La vía se cerrará a la altura de la Francisco Calderón y la Avenida de la Virgen, ¿sí? En esa parte ningún vehículo particular podrá subir hasta el santuario de la Virgen. Ustedes saben perfectamente bien que la topografía del santuario no nos permite y no tenemos un parqueo en donde los vehículos particulares puedan hacer uso. Por tal motivo, subirán al santuario única y exclusivamente los vehículos autorizados, los vehículos de esto, o sea ya la Policía Nacional, Cuerpo de Bomberos, GAN Municipal con sus técnicos que van a laborar en este operativo, y obviamente las autoridades eclesiásticas que tienen el acceso libre hasta el santuario de la Virgen del Rocío. No así las personas particulares que quieran ingresar hasta el santuario, ellos no lo van a poder hacer, ya que los parqueos para este tipo de eventos se lo realizará en la calle Francisco Calderón. Si es que necesita subir hasta el santuario en vehículo, podrán hacerlo a través de las operadoras de transporte público, o de lo contrario, la persona que quiera subir al santuario en su vehículo tendrá que dejar a las personas que les transporte y el vehículo será trasladado nuevamente hasta la parte baja del cantón bibliano.
3: Ahí las disposiciones que se tienen enmarcadas dentro del plan de contingencia para la celebración de las fiestas en honor a la Virgen del Rocío. De nuestra parte, amigos y amigas, desearles un excelente fin de semana, que estas fiestas que se van a vivir en algunas jurisdicciones del Austro Ecuatoriano, que se lo haga con alegría, con donaire, con respeto y sin excesos. 8:00 en punto, finalizamos el noticiero Actualidad, primera emisión.
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16: Es la hora 8:00 en punto.
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Hola, qué gusto saludarlos. Viernes ya, viernes 28 de agosto, programa 1935 a lo largo del día. Hoy se inicia la Liga Pro. Hoy a las 19 horas el Cuenca jugará visitante ante Técnico Universitario de Ambato. Más adelante hablaremos de los horarios y árbitros designados por Liga Pro. Vamos a iniciar con esta nota que nos parece interesante porque a raíz que River Plate se queda eliminado de Copa Suramericana, Eduardo Coudet, el Chacho Coudet, fue un gran futbolista, pero como técnico quedó eliminado en su estadio, en el más monumental, ha renunciado a la dirección técnica. Escuché.

Eduardo Coudet anunció su renuncia como entrenador de River Plate luego de no lograr salir de una crisis futbolística que se ratificó la noche del miércoles 26 con la eliminación por penales en los octavos de final de la Copa Sudamericana. La eliminación terminó precipitando la salida del Chacho, que ya caminaba sobre la cuerda floja luego de perder la final de la Apertura 2026, quedar eliminado en los 16avos de la Copa Argentina y entrar en una racha de 5 derrotas al hilo sin goles. Coudet nos expresó su voluntad de dar un paso al costado. Es una decisión que hemos tomado de común acuerdo, dijo el presidente Stefano Di Carlo en una rueda de prensa junto a Coudet y a Enzo Francescoli, secretario técnico en el Estadio Monumental. Di Carlo además anunció que Leonardo Poncio, exjugador y también miembro de la Secretaría Técnica, será el entrenador interino. El millonario sumó una nueva frustración a su raquítica campaña en el torneo local al despedirse de su

0: participación internacional a manos de Independiente Santa Fe de Bogotá, que sacó el cero en casa y forzó los penales con el empate a uno en Buenos Aires. Ante Santa Fe, River jugó bien un largo rato y mereció la victoria, pero los fantasmas volvieron en el tramo decisivo. El equipo cardenal lo empató y consiguió la hazaña al imponerse tras el fallo del portero Santiago Beltrán, que tapó tres remates, pero mandó el suyo a las nubes. El partido ante los cardenales, que en los papeles de los hinchas parecía accesible, ya asomaba como la última bala del Chacho, que sin embargo había comenzado su gestión con varios triunfos y disputó la final del Apertura.
1: El profe Repeto es el técnico de Independiente Santa Fe, que eliminó a River Plate. Destacar que en el 2016, Repeto con Independiente del Valle lo eliminó allá en Buenos Aires, y ahora Repeto con Independiente Santa Fe lo elimina allá en Buenos Aires. Vamos a hablar de la Champions League.

0: comienza una nueva temporada en la UEFA Champions League. 36 equipos compiten por alzar la orejona y coronarse campeones de Europa. En el formato actual, los 36 clubes juegan una fase de liga en el que cada equipo se enfrenta a 8 rivales distintos, 4 de local y 4 de visitante. Todos los puntos se suman en una tabla única. Al final de esta fase, los primeros 8 avanzan directamente a octavos de final. Del puesto 9 al 24 juegan una fase preliminar de playoff y el resto queda eliminado. 5 ecuatorianos disputarán esta edición del certamen: William Pacho con el PSG, Piero Hincapié con el Arsenal, Justin Lerma en el Borussia Dortmund, Joel Ordóñez en el Brujas, aunque es posible que cambie de club, y Jeremy Arévalo con el Stuttgart. La fase de liga de la UEFA Champions League se jugará del 8 de septiembre al 27 de enero del 2027. Los rivales y partidos de los equipos del Bombo 1 quedaron así. El PSG jugará con Barcelona, Manchester City, el Roma, Aston Villa, Galatasaray, Villarreal, Slovan Bratislava y el Como. El Bayern Múnich jugará con el Arsenal, Atlético de Madrid, Real Betis, Manchester United, Bodo Glimt, Lille, Slavia y Viking. Real Madrid con el Inter, Arsenal, PSV Eindhoven con el la Roma, RB Leipzig, Shakhtar Donetsk, LASK y el AEK Atenas. Liverpool se enfrentará a Atlético de Madrid, Inter de Milán, Porto, Brujas, Villarreal, Fenerbahce, Lens y LASK. El Inter de Milán jugará con Liverpool, Real Madrid, Brujas, Borussia Dortmund, Shakhtar Donetsk, Feyenoord, Stuttgart y Slovan Bratislava. El Manchester United jugará con el PSG, Barcelona, Sporting CL, Porto, Napoli, RB Leipzig, AEK Atenas y el Lens. Arsenal jugará con Real Madrid, Bayern Múnich, Borussia Dortmund, Real Betis, Lille, Napoli, Saba y Slava Praga. Barcelona se enfrentará al Manchester City, PSG, Aston Villa, Sporting CP, Feyenoord, Galatasaray, Como y Saba. Y el Atlético de Madrid jugará con el Bayern Múnich, con el Liverpool, Manchester United, PSV y Joven, Fenerbahce, Bodo Glimt, Viking y Stuttgart.
1: Esto a nivel de la UEFA. A nivel de Conmebol, ya dio a conocer el cronograma de partidos, tanto de Copa Libertadores, Copa Suramericana, Recopa, partidos de repesca de Libertadores, todo lo concerniente al 2027.
0: La Dirección de Competiciones y Operaciones de la Conmebol dio a conocer el calendario completo de la temporada 2027 en la Conmebol Libertadores, la Conmebol Sudamericana y la Conmebol Recopa 2027, aprobados durante el Consejo de la Conmebol realizado este martes 25 de agosto. Todo comenzará en el mes de febrero en la búsqueda de la gloria eterna, mientras que la carrera por la gran conquista comenzará en el mes de marzo. Como novedad para la temporada 2027, la Conmebol Sudamericana modificará el formato de su fase 1, que se disputará en series de ida y vuelta. De esta manera, la clasificación a la siguiente instancia ya no se definirá a partido único como en las ediciones anteriores. Los torneos más importantes a nivel de clubes de Sudamérica, la Conmebol Sudamericana y la Conmebol Libertadores, tendrán sus finales el 20 y 27 de noviembre respectivamente. El partido de ida de la Conmebol Recopa se jugará el 17 de febrero y la vuelta el 24 de febrero.
1: Y antes de hablar de la Liga Pro, primera categoría A, árbitros y horarios que se inicia el día de hoy, vamos con esta nota del conjunto de El Nacional, el único vitri del campeón del fútbol ecuatoriano, porque Nacional va a convocar en los próximos días a elecciones, así lo dice su interventor. Recordar que Nacional juega en el hexagonal del no descenso y está futbolísticamente bien comprometido con la pérdida de categoría. No le digo de manera administrativa también, donde tiene unas deudas que son difíciles de saldar. En todo caso, aquí está lo que dice el interventor.
2: Rojo, como la sangre.

El Nacional realizará el lunes 31 de agosto el llamado a Asamblea Extraordinaria para elegir a la comisión electoral que llevará a cabo los comicios del club. Así lo anunció el interventor Juan Manuel Aguirre en una rueda de prensa realizada en la sede deportiva del equipo militar. En la asamblea, los socios del equipo intentará conformar una comisión electoral conformada por 10 personas. Para ello, se han enviado invitaciones a agrupaciones vinculadas con el Nacional para que sean parte del proceso electoral. Esta comisión deberá tener la aprobación de los socios en la asamblea extraordinaria. Según el interventor del equipo, la intención es realizar la reunión de los socios el 4 de septiembre de 2026. Si la convocatoria no tiene eco, se realizará un segundo llamado 7 días después, para el 11 de septiembre. De acuerdo con Aguirre, hay un universo de 11.000 socios del club que podrían participar del proceso electoral. Se espera que los socios puedan participar tanto de la comisión electoral como de la presentación de las nuevas listas. El Nacional atraviesa una profunda crisis institucional y deportiva. Luchará por no descender a segunda en el hexagonal del no descenso en la Serie B y tiene un déficit que supera los 15 millones de dólares. De acuerdo con el coronel Francisco Reyes, directivo del equipo, hay deudas con el IES que alcanzan el millón de dólares, además del servicio de rentas internas. Aguirre incluso dijo que han aparecido deudas con una concesionaria de autos contra el equipo por vehículos solicitados durante la administración de Lucía Vallecilla. En junio de 2026, el equipo quedó en acefalía tras la renuncia de todos los vocales del directorio del expresidente Marco Pasos, quien renunció en diciembre de 2025 a la institución. Esta es la convocatoria que hizo el interventor de El Nacional, Juan Manuel Aguirre. Gracias.

0: Nos complace en comunicar que el Club Deportivo El Nacional ya va a empezar el inicio electoral. Vamos a hacer ya la convocatoria oficial el día lunes a fin de nombrar y designar la comisión electoral y tratar de que aproximadamente el día 11 de septiembre se realice la segunda convocatoria, con la cual ya empezaría desde ahí sí el proceso electoral.
1: Ya tenemos los insumos necesarios para poder arrancar con este proceso, que lo que busca en sí es estabilizar, dar la estabilidad necesaria al equipo con un directorio que permanezca los 4 años.
0: Estamos ya por la finalización de la depuración de socios.
1: Lo que aquí buscamos no es dividir, lo que buscamos es unir. Lo que buscamos es, como les decía hace un inicio, ojalá consensuemos una lista.
2: Ahí estaba el doctor Juan Manuel Aguirre, interventor del conjunto de los puros criollos. Vamos a estar atentos al desarrollo de la noticia. A continuación, los hechos deportivos más importantes en una fecha como hoy, 28 de agosto.
3: Presentamos el segmento Archivo Deportivo, un recorrido emocionante por los momentos históricos en el deporte. 28 de agosto 2004. En Argentina, los equipos argentinos de fútbol y baloncesto masculinos obtienen la medalla de oro en los Juegos Olímpicos de Atenas de ese año. Ha sido considerado el día más importante del deporte argentino. 2014, después de una derrota de 1-3 ante Estudiantes, el presidente de Boca, Daniel Angelici, echó a Carlos Bianchi, el DT más ganador en la historia del Club de la Ribera. 28 de agosto 2024, se inauguran los Juegos Paralímpicos de 2024, los primeros que se realizan en París, Francia, tras ser elegida como sede olímpica y paralímpica en el año 2017. Esto fue Archivo Deportivo, un recorrido emocionante por los momentos históricos en el deporte.
2: Y después de escuchar los hechos más importantes en una fecha como hoy, 28 de agosto, ingresamos a la Liga Pro.

0: La Liga Pro se juega desde el día de hoy en distintas canchas. Hay partidos realmente llamativos, importantes. Mejor, vamos a escuchar los horarios, los encuentros de esta fecha número 27 y los árbitros designados por Comisión Nacional de Arbitraje.
1: Viernes 28 de agosto, 15:30, en la ciudad de Ambato, en el estadio Muchurruna Echaleche. Muchurruna recibe a Delfín Sporting Club. Árbitro central, Augusto Aragón. Asistente 1, Denis Guerrero. Asistente 2, Jonathan Monar. Cuarto árbitro, Hugo Blasio. En el VAR, Verónica Guayambo y Mónica Amboya. A las 19:00, en la ciudad de Ambato, en el estadio Universidad Indoamérica Bellavista, Club Técnico Universitario se enfrenta a Club Deportivo Cuenca. Juez central, Juan Carlos Andrade. Asistente 1, Ricardo Baren. Asistente 2, Lucas Cajas. Cuarto árbitro, Kevin Poveda. En el VAR, Diego Lara y Byron Romero. Sábado 29 de agosto, 13:00, Ciudad de Quito, Estadio Banco Guayaquil. Club Independiente del Valle recibe a Universidad Católica. Árbitro central, Gabriel González. Asistente 1, Edson Vázquez. Asistente 2, Paul Palacios. Cuarto árbitro, Roque Vélez. En el VAR, Franklin Congo y Jaime Sánchez. Continúa la jornada a las 16:00 en la ciudad de Guayaquil, Estadio Cristian Benítez. Guayaquil City versus Liga Deportiva Universitaria. Juez central, Osvaldo Contreras. Asistente 1, Eddie Rivera. Asistente 2, Alexis Acosta. Cuarto árbitro, Eric Ruiz. En el VAR, Mario Romero y René Marín. A las 19:00 en la ciudad de Manta, Estadio Jocae, Manta Fútbol Club se enfrenta a Barcelona Sporting Club. Árbitro central, Alex Cajas. Asistente 1, Andrés Tola. Asistente 2, Luis González. Cuarto árbitro, Dulexi Jara. En el VAR, Roddy Zambrano y Edwin Bravo. Domingo 30 de agosto, 13:00, en la ciudad de Quito, en el estadio Gonzalo Pozo Ripalda, Sociedad Deportiva Aucas recibe a Libertad Fútbol Club. Árbitro central, Russell Terán. Asistente 1, Juan Aguiar. Asistente 2, Carlos Vera. Cuarto árbitro, Cristian Guillén. En el VAR, Jefferson Macías y Denis Guerrero. A las 15:30, en el estadio 9 de mayo de Machala, Orense versus Macará. Árbitro central, Gorky Araujo. Asistente 1, David Bacasela. Asistente 2, Juan Carlos Tualombo. Cuarto árbitro, Henry Arizaga. En el VAR, Lenin Quiñones y Eric Ruiz. 18:00, Ciudad de Guayaquil, Estadio Capuel. Club Sport Emelec recibe a Leones del Norte. Árbitro central, Gerson Zambrano. Asistente 1, Cristian Lescano. Asistente 2, Rommel Robles. Cuarto árbitro, Cristian Arizaga. En el VAR, Carlos Vallas y Cristian Gutiérrez.
0: Vamos a continuar. Barcelona contra Viana y jugará su tercer partido. El primero lo empató en La Cocha, La Tacunga, 0-0 con Muchurruna. El segundo ganó la semana anterior 3-0 al cuadro de Lorense y ahora tendrá que ir hasta Manta, al estadio Jocay. Enfrentará

0: los que tenemos, los 38 jugadores que tenemos. Así que primero le tengo que decir a mis jugadores la lista de convocados antes de dar algún nombre, ¿no?
1: Juan Francisco Rueda, por favor, y de Vito Tebeo, se prepara Kevin Suárez.
2: ¿Qué tal, profe? ¿Cómo le va? Buenas tardes. Profesor, consultarle por dos nombres puntuales, caso Oren Carabalí y Héctor Tito Villalba. ¿Qué pasó con ellos? ¿Van a estar este fin de semana? ¿Están lesionados? ¿Cuánto tiempo? Muchas gracias.
0: Hola, buenas tardes. Mira, lo de Carabalí y Villalba tuvieron una pequeña contractura. Vamos a ver si llegan mañana. Mañana es la última prueba. Con los doctores estamos apresurando todo para que puedan estar. La última sesión será mañana y Carabalí sintió en la práctica de fútbol una pequeña contractura y esperemos que estén disponibles. Ya mañana es el último entrenamiento antes de viajar a Manta y ahí evaluaremos.
3: El partido pasado, profe, hay muchas cosas que resaltar, no solo la victoria, la goleada, pero cada partido siempre hay aspectos que corregir. ¿Cuáles son esos aspectos que usted cree que todavía hay que seguir trabajando en el equipo? Y una cortita, la situación del Pipa Benedetto, vemos que aún trabaja diferenciado, ¿cuándo cree que podría volver? Gracias.
0: Hola, buenas tardes. Mirá, vi muchas cosas positivas del equipo. Llevamos 14 sesiones recién. En estas dos fechas hemos evolucionado, buscamos eso, evolucionar continuamente. Y hay cosas que corregir, obvio, el retroceso, estar un poquito más cerca de las líneas. Pero es un club que te exige atacar y a veces si tenés que quedar mano a mano atrás, y bueno, quedaremos. Eso lo tengo bien claro. Tuvimos muchas situaciones de gol el partido pasado, ganamos 3-0 con autoridad, como tiene que ganar Barcelona. Pudimos meter más, ellos tuvieron un par de ocasiones que tiraron unos centros de costado y no llegaron, pero bueno, nosotros si queremos buscar, atacar, presionar alto, y Barcelona tiene que arriesgar. Sé en el club que estoy hace mucho tiempo y sé el ADN que tiene que tener Barcelona. Y por eso lo del Quito también nos viene muy bien de todo aspecto, porque le va a transmitir lo que a los jugadores que recién llegaron, lo que es este club, ¿no? Entonces, estoy contento con lo que hemos hecho. Este partido es para ratificar todo lo que venimos haciendo. Es un partido, va a ser complicado, es un partido trampa, porque hay que salir con la intensidad justa, no hay que regalar nada y seguir mejorando cada día, ¿no? Y lo de Joao está en recuperación y Pipa Benedetto seguramente la semana que viene empiece a tocar balón y esté mejorando día a día.
4: ¿Usted considera que los próximos partidos que se le vienen a Barcelona son cuatro finales decisivas para poder mantenerse en el primer hexagonal? Y puntualmente sobre lo que va a hacer con Manta, ¿será un gran desafío sabiendo que es en condición de visitante y es una cancha bastante complicada? Muchas gracias.
0: Sí, buenas tardes. Nosotros miramos partido a partido, no voy a cambiar el discurso. El próximo partido es una final para nosotros, por eso hablamos, sabemos que es un partido importante, un partido difícil. En cuanto tenemos que salir con la intensidad justa, no es un partido fácil como piensa la gente. Sabemos que tiene un esquema 4-4-2, hay que estar atento a Alman, a Blanco, a Burbano, a Vergés, tiene jugadores, a Glendis Mina. Sabemos cómo juega, hay que tener cuidado a la segunda jugada, a los rebotes. Entonces sabemos que es una cancha difícil porque no es una cancha muy buena, tenemos que acostumbrarnos rápidamente. Eso sí, el equipo va a seguir jugando, va a seguir saliendo, va a seguir presionando y Barcelona tiene que demostrar tanto dentro como fuera que quiere salir a ganar siempre.
5: Profesor, ya con la presencia de Damián Díaz, acá estoy. Profesor, ya con la presencia de Damián Díaz, ¿será posible que en un mismo partido juegue junto a Tomás Martínez o también junto a Sergio Díaz? ¿Qué tipo de trabajo está haciendo procurando que quizás se dé de aquello?
0: Bueno, para mí los buenos jugadores pueden jugar siempre, se pueden juntar, así que eso no tendría ningún problema en ponerlos juntos. Así que Damián es un jugador que ya sabemos todo, no hace falta que diga nada, tiene visión de juego, toque de balón, tiene una técnica exquisita, experiencia. Y Tomás Martínez lo mismo, Díaz lo mismo, García lo mismo, o sea, son jugadores importantes para nosotros y que si en algún momento decido ponerlos juntos, los voy a poner porque a mí me gustan los jugadores de buen pie. Barcelona necesita atacar, tener la pelota más que el rival,

0: atacar, elaborar por dentro, terminar por afuera, presionar alto. Eso lo tenemos muy claro. Gracias a Dios el equipo lo agarró muy bien del primer momento y no es fácil cambiar tan bruscamente y lo han hecho. Así que tenemos que seguir reconfirmando lo que estamos haciendo. Y en ese caso tenemos todos jugadores de buen pie, así que Damián nos viene a aportar de donde le toque.
1: En los últimos partidos se ve más a Vallecilla, mucho antes que Rangel, en la zona defensiva. Mi pregunta es, ¿por qué Alex Rangel no está teniendo los minutos que venía teniendo en lo que venía de temporada? A lo mejor igual es una decisión táctica suya. ¿Y qué aportes ve en Vallecilla que no ve en Rangel? Aunque supongo que lo va a tener tomando en cuenta, teniendo en cuenta que ahorita Vallecilla está con acumulación de tarjetas. Muchas gracias.
0: Son los dos jugadores importantes, tanto Chará también. Solamente es una decisión mía, Vallecilla, que juega con Baez. Ahora le va a tocar al Rangel seguramente, así que tenemos buenos jugadores, hay buen plantel, estoy contento con el plantel que tengo, así que solamente es cuestión de decisiones mías, así que he elegido en estos partidos a Vallecilla, ahora por una cuestión de sanción no va a poder jugar y seguramente tanto Rangel o Chalá, uno de los dos me va a decir para que juegue.
2: Bueno, sabemos que el Quito Díaz ha llegado y es un jugador de jerarquía. Cuando él estuvo antes de su salida hace un par de años, fue la capitanía. Y me preguntaba sobre aquello, ¿no? Sobre la capitanía. Al inicio de años, quien fue capitán era Joao, luego fue Johnny Quiñones, luego la tuvo Javier. ¿Será que el Quito vuelve a tener la capitanía del club?
0: Bueno, ahora es Baez. Cuando esté el Quito y esté en convocatoria ya veremos, así que eso se habla, eso no hay problema, tenemos un grupo que no hay egos y estoy contento con ello, así que en ese aspecto no, ahora es Baez en este momento y ya después se verá.
3: Profe, el regreso de Quito se da justo en este mismo año donde su antecesor también había conversado con él, el profesor Farías, para ver si podía regresar. ¿Cómo se dio? ¿Usted también pudo dialogar? ¿Usted necesitaba también alguien en esa posición? ¿Nos puede contar un poquito cómo se da este regreso del jugador? Gracias.
0: Sí, buenas tardes. Hace dos semanas el presidente estuvimos hablando, me escribió, estuvimos charlando, me dijo que si podía volver el Quito, que si me iba a venir bien, le dije que sí, en todo aspecto, tanto futbolístico, tanto que nos puede dar una mano tanto en la experiencia, dentro de la cancha, fuera de la cancha, cómo se maneja, la presión, así que hace dos semanas venimos hablando y es un aporte importante para nosotros, tanto en la experiencia que tiene para encomendar a los chicos, a los jóvenes, como que es lo que se siente el ADN Barcelona, así que estamos contentos con él y así se dio. Hace dos semanas sabíamos todos que podía haber un acercamiento y bueno, ya después dejé que el presidente haga las negociaciones.
4: Muy bien, ahí estaba Pablo Troviani, director técnico del Barcelona. Nos vamos a ir a la pausa y al volver vamos a hablar de un tema de mucha actualidad, las sociedades anónimas deportivas. Hay un club ya que ha enviado su documentación como 9 de octubre, que actúa en primera categoría B, que quiere ser sociedad anónima. Hay otro que está listo también para tomar la decisión, que es el Barcelona de Guayaquil. De eso y más hablaremos después de la pausa.
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6: Es la hora 8:30 minutos.
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2: Vamos a continuar en la programación Onda Deportiva. Hace algunos días viene circulando la posibilidad de que algunos clubes adopten el tema de sociedades anónimas, aprobada recientemente el 24 de junio por parte de la Asamblea y del Viceministerio de Deportes. Son mínimo 3 clubes ya que andan con la idea de que los clubes privados pasen a ser sociedades anónimas. Vamos a enterarnos un poco de lo que se trata. Aquí está el doctor Santiago Zambrano, él es abogado deportivo, para que nos explique en detalle qué significa la sociedad anónima en un club deportivo, si es beneficioso, si no lo es, qué papel pasan a tomar el día de mañana los socios, aquellos que forman parte mes a mes pagando las alícuotas de un club para tener ciertos descuentos en entradas para ingresar a los escenarios deportivos, en muy pocos casos para usar sus instalaciones. Bueno, en todo caso, el jurista deportivo nos da mayores detalles en torno a las sociedades anónimas.
3: Desde el pasado 24 de junio, los clubes ecuatorianos tienen la posibilidad de transformarse en sociedades anónimas deportivas, SAD, una figura que abre la puerta a un nuevo modelo de administración y funcionamiento para las instituciones deportivas del país. En medio de la crisis económica que atraviesa Barcelona Sporting Club, esta alternativa ha generado debate. Las estimaciones sobre la deuda del cuadro torero varían según la fuente, con cifras que oscilan entre los 55 y 72 millones de dólares. Para explicar el funcionamiento de la SAD y sus implicaciones para los clubes ecuatorianos, el abogado y máster en Derecho Deportivo Santiago Zambrano Solano analizó el tema. ¿Qué es una sociedad deportiva anónima? Las deudas no desaparecen, eso debe quedar claro, enfatizó Santiago Zambrano. Los futuros accionistas podrán conocer cuál es la verdadera situación financiera del club antes de aportar capital.
2: Y vamos a continuación a escuchar al doctor Santiago Zambrano hablando de este tema de las sociedades anónimas. Reitero, oficialmente es Barcelona el que más se ha visto con ganas, con deseos de cambiar de ser un club deportivo privado a ser sociedad anónima. Pero hay un par de clubes también, uno de la sierra y otro de la costa, que tienen esa idea. Todo eso nos explica a continuación el abogado Zambrano.
4: Era necesario que se incluya este sistema dentro de la legislación ecuatoriana para poder tener una alternativa, que es lo primero con lo que hay que empezar. Una sociedad anónima deportiva es una sociedad que te permite tener capitales como una empresa, pero dentro de un club de fútbol, quitando el sistema tradicional de que los socios sean los dueños de los clubes, sino que pasan a ser accionistas de los clubes.
5: ¿Qué es lo que compra ese accionista?
4: Compra las acciones dentro de un club que puede obviamente terminar cayendo hasta en la bolsa de valores para poder realizar cierto tipo de operaciones, como por ejemplo la Juventus de Turín, que es un caso muy común en el fútbol mundial. Primero que tienes voz y voto, lo mismo que tiene ahorita en la actualidad un socio en una sociedad civil sin fines de lucro, pero también tienes la capacidad económica para tomar ciertas decisiones sobre la parte que regula las finanzas dentro del club. Que para eso tienes que crear un estatuto que va a regular la sociedad anónima deportiva en este proceso de transformación a una sociedad anónima deportiva. Porque en Ecuador los clubes son sociedades civiles sin fines de lucro, que pertenecen a los clubes, que votan por una directiva, y acá vas a tener accionistas cuyo accionista mayoritario es el que va a tomar las decisiones. Bueno, en absoluto no borra las deudas del club, lo que va a hacer es, va entre 30 a 50 millones la deuda, no lo tenemos muy claro. ¿Y qué es lo que va a pasar ahorita? Es que ya se va a establecer un piso sobre el patrimonio neto del club. Entonces, a partir de eso de ahí, el club ya va a saber exactamente cuál es su patrimonio para poder empezar a operar.
5: ¿Quién termina asumiendo esa deuda?
4: Los accionistas, y para eso obviamente hay un proceso en el que te invitan a poder comprar estas acciones. El socio actual puede incluso llegar a tener la posibilidad de invitarlo a decir, ¿quieres comprar una acción? Si no tienes la capacidad económica, le das paso a que entre otro accionista que tenga la capacidad económica para comprar la acción de ese socio que se tuvo que retirar por no poder comprar la acción.
5: Lo primero es una auditoría externa, no antes de siquiera empezar a plantear este tema.
4: Correcto, que tiene que ser realizada por una entidad externa fuera del club, debe ser reconocida por la Superintendencia de Compañías, y también tienen que auditar los fondos de donde vienen los accionistas.
5: En España califica el modelo de SAT como un fracaso. ¿Por qué no funcionó allí?
4: Bueno, tampoco ha funcionado en Chile, por ejemplo, y en Latinoamérica se ve que no todos los sistemas son fructíferos. En Brasil sí, por ejemplo. Pero, ¿por qué no
5: En Brasil sí, con Cruzeiro, pero no con Vasco da Gama.
4: Sí, o con clubes de cuarta categoría que ahorita comienzan a subir poco a poco. Por ejemplo, el Red Bull Salzburgo, tienes el Fortaleza, tienes uno en cuarta, en tercera división que se llama Juventus, que es del mismo grupo Juventus. Entonces, hay un poco de sistemas que sí te permiten salir adelante. ¿Qué es lo que pasa? Que si yo tengo una sociedad anónima deportiva, yo lo que busco es capital. Yo lo que busco es lucro. Actualmente, Barcelona vive bajo el lema de equipo grande tiene que ganar, no tiene que vender. Independiente, por el contrario, se acostumbró a vender. Entonces, no necesariamente sale a ganar, sino a mostrar a sus jugadores, y producto de eso de ahí, va ganando. Y en la actualidad, tú puedes ver eso de ahí.
5: Entonces, el club deja de ser manejado como una entidad deportiva y empieza a ser estructurado desde una dinámica de empresa.
4: Correcto. Por ejemplo, Barcelona no tiene la necesidad de vender, porque nunca va a poder ser declarado en bancarrota, porque es una sociedad civil sin fines de lucro. Por más que tú tengas 50 millones de deuda, si no buscas lucro, ninguna institución en el país te puede declarar en bancarrota. Cuando te transformas ya a una sociedad anónima, ahí sí puede ser declarado en bancarrota. Entonces, no solo son las ventajas que puede venir alguien que te aporte capital, sino que si ese capital llega a salir, porque evidentemente es un negocio, si no va bien, yo pongo 20 millones, me retiro con 15, que es lo que yo podía perder, esos 5, y después puede ser declarado en bancarrota Barcelona. Tienes lo que ahora se conocen como los clubes Estado, que hay estados que financian clubes como el Paris Saint Germain o el Grupo City, por ejemplo, y tienes ya los clubes tradicionales que siguen siendo de los socios, pero con un sistema de manejo que también invita a la venta de jugadores. La capitalización que ha podido obtener el Real Madrid a través de su cantera fue de 200 millones de dólares, y rompe ese paradigma de decir equipo grande no vende. Barcelona se acostumbró a decir, yo no tengo que vender, los mejores tienen que venir hacia mí, pero el Real Madrid rompió eso, trae los mejores, pero su cantera acaba de vender. Solo en este mercado, en cuestión de 2 meses, el fútbol ecuatoriano ha crecido muchísimo, y por lo tanto hay muchos grupos interesados que han venido, que se han contactado conmigo particularmente para poder saber, por lo menos saber, cómo es este proceso. Esto acaba de empezar, todavía hay ciertas dudas, incluso en la Superintendencia de Compañías. Este año va a haber un congreso también sobre sociedades anónimas deportivas que va a invitar a poder ir revisando paso a paso cómo se puede transformar, pero el mercado ecuatoriano está creciendo. De hecho, estamos en el quinto lugar, en ventas de jugadores a nivel de Conmebol. Eso es bueno, porque al final estamos detrás de Argentina y Brasil, que obviamente no podemos competir con ellos, y Uruguay está en un tercer lugar un poco alejado, y peleamos el cuarto lugar con Colombia, que bueno, pues Colombia tiene con sistemas de la sociedad anónima deportivas desde los 90, a raíz de toda la situación política que se vio en ese momento, ¿no? Solo en la Serie A, que son 16 clubes, hay 3 que ya están interesados, porque saben que la situación económica que ellos atraviesan, consideran que una de las opciones que tienen para solucionar los problemas es a través de las sociedades anónimas deportivas.
5: ¿Qué transparencia financiera tiene una SAD que no tiene hoy un club bajo el sistema que se maneja actualmente?
4: Bueno, primero que al ser el capital del accionista, lo va a cuidar y lo va a transparentar para que él no tenga problemas como empresario, a diferencia de lo que sucede ahora. Uno a veces...
5: O podría decir, abogado, perdón que lo interrumpa, es mi plata y yo no le rindo cuentas a nadie.
4: Correcto, ese es, por ejemplo, uno de los problemas que más pasa en el fútbol ecuatoriano, porque normalmente hay un presidente del club y el presidente de la comisión de fútbol. El presidente de la comisión de fútbol es el que hace los fichajes y el presidente es el que administra. Pero después comienza a ver, no, pero si el presidente de la comisión de fútbol es el que pone la plata, se comienza a pelear con el presidente de la institución. Entonces, en las sociedades anónimas deportivas hay un mismo objetivo trazado, que es lo que debería haber en un club normal, para poder decir, sabes que necesito objetivos deportivos y objetivos económicos. Yo sí o sí necesito conseguir 3 millones de dólares anuales en venta de jugadores, y tienes que obligatoriamente salir a vender a los jugadores. Ese sistema o ese ecosistema de venta no es muy común en Ecuador. De hecho, no hay muchas ventas a nivel nivel local. Tú no ves que Mushucruna le venda a Liga de Quito, que Liga de Quito le venda a Barcelona, que Barcelona le venda a Emelec, a diferencia, por ejemplo, en la Premier League. O sea, ellos entre todos se venden jugadores. En el reglamento de transformación te habla de que la UAFE tiene que realizar sus revisiones. La misma Liga Pro tiene un sistema de fair play financiero, y también la FIFA te va a pedir que si te vas a transformar en una sociedad anónima deportiva, poder revisar que estos fondos sean lícitos. Yo creo que tienen que ir todo mancomunado hacia un mismo objetivo, porque al final del día el empresario, estamos hablando de que tiene la necesidad de poder conseguir este lucro, tiene que trazar un plan para que esto tenga éxito. Por ejemplo, el Málaga, entra un accionista, invierte 200 millones de dólares, al año siguiente se queda sin liquidez, lo va a retirar. Esa pérdida de liquidez, lo que va a hacer es que estos clubes que estaban acostumbrados a 10 millones de dólares ya no puedan volver a tener esta oportunidad de seguir avanzando con la misma estructura económica. Entonces, eso es muy importante, determinar qué tipo de negocio de sociedad anónima deportiva vas a tener. El hincha necesita obligatoriamente, o los nuevos accionistas, educar al hincha para esta transición en la que Barcelona, que es el club más popular del Ecuador, pueda, vamos a ver, llegar a tener un accionista mayoritario extranjero.
5: ¿Qué problemas actuales que tiene Barcelona no se solucionan convirtiéndose en sociedad anónima deportiva?
4: Las deudas, por ejemplo, porque evidentemente las vas a tener que cancelar. No es que desaparecen, como lo habíamos hablado en su momento. Las formativas no van a desaparecer de un momento a otro, porque en el sentido de que entra un accionista y bueno, ahora sí somos la mejor formativa del país. Tienes una competencia de años luz que te saca Independiente del Valle con el complejo que ellos tienen en comparación con lo que hace Barcelona. Entonces, no va a ser tan fácil, y evidentemente lo que suele pasar mucho en el fútbol es que cuando entra un nuevo accionista, todos los que tienen deudas deciden o dejan de dar plazos para que el club pague sus deudas. Porque evidentemente, si te entra una gran cantidad de capital, lo que van a querer hacer todas las personas que tienen créditos por cobrar es quererlas cobrar inmediatamente.
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2: Y vamos a continuar con el tema de las sociedades anónimas. Vamos a irnos con el ingeniero Galo Rollero. Él habla de la posibilidad que tiene el conjunto del Barcelona de que un grupo de inversionistas mexicanos llegue al ídolo del astillero.
3: Galo Rollero, vicepresidente de Barcelona, o un grupo de México está interesado en invertir en el club. Todo parece indicar que la conversión de Barcelona Sporting Club a una sociedad anónima está encaminada. Tenemos una lista de interesados, y en cuanto se haga este tema público, seguramente van a aparecer los candidatos para ser evaluados, expresó el dirigente amarillo sobre las estructuras financieras que quieren invertir en el conjunto canario. Rollero incluso reconoció que existe un grupo mexicano que desde hace tiempo atrás ya mostró su interés de invertir en el cuadro amarillo. Hay un grupo mexicano que sí ha estado interesado. No se lo ha compartido todavía por la sensibilidad de los números. Son pasos preliminares que se están dando para avanzar en esto. Rollero también explicó cuál sería el rol que cumpliría el socio de Barcelona en el momento de que el club se transforme a sociedad anónima. Los socios vamos a tener un rol de accionistas, como ocurre en cualquier sociedad anónima, y su decisión dependerá también de su aporte. Al pasar a una corporación tendremos ya una participación mínima, y al ser un capital privado habrán las opciones para incrementar la participación que los socios quieran tener, explicó el vicepresidente del ídolo. Sobre el tiempo que tomará convertir a Barcelona en una sociedad anónima, Rollero expresó que la intención es que este proyecto esté plasmado entre 12 y 18 meses. Precisamente por esta razón, la institución torera incorporará un director general a su organigrama, que según Rollero entrará en funciones el siguiente mes, para que el proyecto de la transformación de Barcelona a una sociedad anónima se cristalice, será sometida a votación en una asamblea de socios. Por obligación tenemos que someter esta alternativa a los socios. Será uno de los últimos pasos en el proceso. Antes tendremos que haber cumplido con todo el reglamento que se generó, explicó Rollero.
2: Bueno, uno espera que, habiendo en el conjunto del Barcelona directivos que manejan empresas importantes, no caigan en los errores en cuanto al manejo de sociedades anónimas. ¿Cuáles son los errores? Recuerden, Deportivo Quito le llegó un grupo de inversionistas extranjeros, me parece que era SEC, ahí está el Quito en segunda categoría. Al Nacional recientemente le llegó un grupo extranjero, me parece que es NEC, ahí está, codeándose para ya no solo en la B, sino perder categoría. El Deportivo Cuenca no anda bien con el grupo inversor, es más, la totalidad de la prensa y de los socios quiere que ese grupo definitivamente se vaya del equipo. Al señor José Delgado le compraron el Delfín. Miren cómo está el Delfín en los últimos lugares junto al conjunto de El Manta. Reitero, se espera que con empresarios que manejan en Guayaquil importantes empresas, cada uno sea esta una inversión diferente y que dé los frutos que quiere la hinchada. Casualmente vamos a escuchar al ingeniero Galo Rollero hablando de este tema de las sociedades anónimas.
6: Bueno, es una alternativa que estamos explorando dentro de la directiva para llevarla a cabo en un plazo de entre 12 y 18 meses aproximadamente. Esto en el marco de la ley de general del deporte y su reglamento que se expidió hace un par de meses. Lo queremos hacer de la mano de dándole un poco de orden a la estructura organizacional que estamos haciendo a través de la elección de un director general que va a entrar en funciones los primeros días del siguiente mes. La decisión de llevar a cabo la conversión de nuestro club en una sociedad anónima obviamente dependerá finalmente de la elección de nuestros socios. Dos terceras partes de ellos van a tener que aprobarlo en Asamblea General, pero esa es la última parte. Obviamente se tendrá que hacer un levantamiento de información, los estados financieros tendrán que ser sometidos a una aprobación de la superintendencia de compañías a través de una firma calificada y pues a través de sus números se establecerá la base para establecer el patrimonio neto y capital social de la compañía en caso que nuestro club se transforme en una sociedad anónima. Bueno, queremos ir paso a paso, no queremos acelerarnos. Este es un proceso que recién lo estamos revisando. Nosotros no tenemos la última palabra, y de hecho es un tema muy técnico, ¿no? Estamos considerando hacer comisiones de socios para evaluar esta situación y también pues no descartamos contratar alguna consultoría para poder llevar a cabo este proceso que, como le dije, pues es algo nuevo en el sector y no podemos dar pasos en falso. Por obligación tenemos que someter esta alternativa a nuestros socios, ¿no? Obviamente pues como dije hace un momento, será el último paso uno de los últimos pasos dentro de este proceso y para llegar a esta fecha, pues tendremos que haber cumplido con todo lo que establece el reglamento que se lo generó exclusivamente para darle paso a...
5: Esa parte está clara, ingeniero. A ver, para que Barcelona se convierta en una SAD, eso lo tienen que determinar los socios. Pero para explorar la idea, para buscar las alternativas, para las reformas estatutarias profundas que requiere el que un club como Barcelona se convierta en una SAD, esa autorización para iniciar todo este proceso, ¿ya está tomada o también debe ser sometido al criterio y a la voluntad de los socios?
6: A través de nuestro directorio, pues se tendrá que haber un punto de partida para iniciar con esta alternativa. Esto es un tema muy técnico, no queremos dar pasos en falso y tiene que ser sometido pues no solo a la aprobación internamente con nuestro directorio, sino también haciéndolo a través de alguna firma, alguna consulta externa que nos guíe un poco para no equivocarnos y llevar esto posteriormente pues a la Asamblea General de Socios y a su aprobación. Bueno, a la fecha no tenemos todavía una apertura para distintas alternativas de corporaciones o empresas, porque al ser esto un tema público, pues pueden ser grupos locales, grupos extranjeros, entonces no hay mayor distinción ni tenemos todavía pues una lista de interesados, pero conforme vayamos avanzando y se haga este tema público, pues seguramente pues van a aparecer los candidatos para ser evaluados. Hay un grupo que si ha estado interesado, pues no se le ha compartido todavía ningún, por la sensibilidad de los números, pues no se lo ha compartido todavía, pero son pasos preliminares que se están dando para avanzar en esto. Es un grupo de México, correcto. Bueno, pues una de las condiciones para llevar a cabo este proceso es que los estados financieros sean revisados por firmas calificadas por la Superintendencia de Compañías. Es un tema completamente que estará en manos de los órganos de control correspondientes para darle toda la claridad al caso. Pues un tema sumamente delicado, pues, y por eso es que hay reglamentos y hay leyes respecto a esto, ¿no? Tenemos que basarnos y seguir el paso a paso de este reglamento para que no haya ningún problema ni no haya ninguna duda de dónde provienen los recursos que quisieran inyectarse para convertir al club en una sociedad anónima. No, pues la auditoría por estatuto se hacen en asambleas ordinarias, se presentan los informes económicos tanto internos como de auditoría externa. Eso es un requerimiento que nosotros estamos obligados a cumplir para darle.
5: O sea, ustedes sí saben cuánto debe Barcelona.
6: Correcto, sí.
5: ¿Cuánto debe Barcelona?
6: Alrededor de los 53, 55 millones de dólares.
5: De esos 52, 53 millones de dólares, ¿cuánto corresponde a acreedores privados?
6: Bueno, tanto así como de manera sistemática, tampoco, ¿no? Definitivamente han habido dirigencias actuales, inclusive, que han inyectado recursos para sostener la operatividad del club.
5: ¿Pero cuánto le deben a esos particulares que en algún momento, ante una urgencia, dijeron, tranquilo, yo te presto?
6: Está en el orden de los 8 millones, 10 millones de dólares. Bueno, nosotros en ningún momento queremos alejarnos del eje deportivo, ¿no? Tenemos que trabajar en paralelo mientras estemos a cargo mientras estemos en la dirigencia de la parte institucional que comprende la parte deportiva, ¿no? La sociedad anónima, si bien es cierto, va a estar comprendida por un capital privado, pues más allá que no sea una obligación, pues en ningún momento podrá desprenderse de la parte deportiva. De hecho, como lo estamos haciendo ahora, pues no estamos dejando a un lado esto que es tan importante porque ocurre semana a semana. Hace poco se eligió un nuevo cuerpo técnico y bueno, estamos ahí haciendo todas las gestiones pues, para que eso vaya en un buen rumbo.
5: ¿Podría garantizar la actual directiva y decir, ok, nos vamos a convertir en una SAD, pero el accionista, quien venga luego, el inversionista, no podrá eliminar, por ejemplo, al equipo de básquet de Barcelona o cualquier otro tipo de respaldo en otra disciplina deportiva que tenga el club?
6: Bueno, en el momento que ya se convierte en una SAD, pues nosotros ya damos un paso al costado, ¿no?
5: Pero se puede dejar por contrato escrito que Barcelona es una institución eminentemente deportiva y que su objetivo principal es el deportivo.
6: Es que los estatutos, se tendrán que reformar los estatutos y generar nuevos estatutos para la implementación de esta SAT. Esto también va de la mano. No se puede desviar completamente el objetivo del club, que es meramente deportivo.
5: La cesión del paquete mayoritario a inversionistas privados transforma al socio histórico del club en un simple consumidor sin capacidad de decisión. ¿Cuál va a ser el rol del socio ante una nueva directiva corporativa en el momento en que esta se dé, si es que se da?
6: Bueno, los socios vamos a tener un rol de accionista, como ocurre en cualquier sociedad anónima, y su decisión pues dependerá también de su aporte, ¿no? Entendemos que al esto pasar a una corporación, pues tendremos ya una participación mínima, pero al ser un capital privado, pues habrán las opciones pues para incrementar la participación que los socios quieran tener.
5: ¿El accionista principal mayoritario, que es el dueño de qué?
6: Es el dueño de todos los activos que pertenecen al club hoy por hoy. entiéndase el estadio, las canchas, la concentración, todo lo que esté hoy registrado dentro de nuestros estados financieros como activos.
5: Usted me decía durante el corte comercial que convertirse en sociedad anónima deportiva es una de las alternativas que se está explorando para darle viabilidad financiera a un club con problemas económicos como Barcelona. ¿Cuáles son las otras alternativas?
6: Bueno, no nos cerramos a cualquier otra alternativa. Sería pues muy mal de nuestra parte decir que la sociedad anónima es el único vehículo para darle orden, pero creemos que hoy por hoy Barcelona, al ser un equipo con rentabilidad, que arroja números en azul luego de su periodo, luego de cualquier ejercicio económico, al arrastrar un pasivo que compromete realmente las operaciones del club. Entonces, al hacer una sociedad anónima con capital privado, creemos que en cualquier negocio un inversionista no va a estar esperando resultados en el corto plazo, más bien es algo que se va a dar en el mediano o largo plazo, y para eso se necesita un respiro dentro de lo financiero. Esa es la prioridad que tenemos hoy por hoy, y por eso es que estamos evaluando como alternativa principal la conversión a una sociedad anónima.
2: Muy bien, y después de escuchar al ingeniero Galo Rollero, vicepresidente del Barcelona, nosotros cerramos la programación a esta hora. Nos vamos, no sin antes recomendarles que continúen en sintonía de Ondas Cañaris. Un abrazo. Sí, sí.

0: Es la hora 8:58 minutos.
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0: Es la hora 9:20 minutos.
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0: Es la hora 9:46 minutos.
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0: Es la hora 9:57 minutos.
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0: Es la hora 10:18 minutos.
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Bueno, 10 o 32 en la mañana, que bien, cómo estamos disfrutando conjuntamente con ustedes. Ahí les dejamos un poco de música, ¿no? No hemos hecho locución, solo sonó música, porque les cuento. Hemos visto el día de hoy en la mañana un evento fabuloso que se viene llevando a cabo en la ciudad de Azogues. Cuando tenga chance usted, pasada la tarde, cuando salga del trabajo, o simplemente eso, temporada vacacional, esté en casa, ¿no? Dese un tiempito con la familia, vaya con los amigos, salga a lo largo y ancho de la calle Bolívar, aquí en la ciudad de Azogues, porque se viene llevando a cabo un evento formidable. Evento organizado por la Casa de la Cultura Ecuatoriana. Un lindo evento, un bonito evento, un fabuloso evento. Y es a lo largo de la calle Bolívar. Hoy está peatonalizada, ¿no? La calle Bolívar. Entonces, hemos visto ya. ¡Qué bien! ¡Qué bien! Felicitaciones ahí a la Casa de la Cultura. Bueno, ahora sí a los nuestros, señoras y señores. Ahora sí a lo nuestro. Vamos con las grandes canciones de la historia. Los grandes momentos se vive con la música. ¿Qué sería de la vida sin la música?

Bueno, estamos en la hora 10:37 minutos. Qué linda canción. No se olvide 095-990437. Estamos en vivo y en directo en esta mañana. Usted puede participar, puede marcar, puede llamar si es que desea. 095-999-0437. Estamos bien ahí con ese número, ¿no? 095-999-0437. Disponemos de igual forma de la fanpage, la página oficial del medio de comunicación de la Universidad Católica de Cuenca, la página Ondas Cañaris y una cuenta netamente personal.

0: del compositor de la famosa canción Mi Corazón, conocida popularmente como Mi Corazón Nene, la voz de Puerto Candelaria. El autor se llama Renato Capriles, pero sin embargo la popularizó la cantante Liz junto a la orquesta Los Melódicos. En el año de 1992, este éxito musical fue todo un boom.
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0: ¿qué tal este tema?
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0: Buenos días, Cañar. 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

0: si allí estás vos, si allí estás tú. Vamos, feliz fin de semana o feliz inicio de fin de semana para ustedes. Vamos, ¿qué va a ser el día de hoy? Vamos, es tiempo suyo, tiempo propio. Tiempo para el descanso, tiempo para los momentos especiales.
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0: Tiempo a veces, incluso hasta para la misma desconexión mental. Dice el permiso de ese paso, ¿no? De no pensar en los pendientes del día lunes. Y preocúpese de lo que es el día de hoy. Es un viernes especial y no se preocupe del sábado, del domingo y de nuevo la próxima semana el día lunes. Viva el hoy y el presente.

0: Vamos viendo algunos mensajitos. Buenos días, Estefanía. Muchísimas gracias. Estefi está siempre en sintonía. ¿Sabe qué es de esas oyentes especiales, no? Que se conecta siempre. Muchísimas, muchísimas gracias. Voy enseguida con el siguiente tema, ¿no? El tema, esta es una balada antiquísima, muy antiquísima. Este es un clásico, digamos, de esta forma. Doña Gloria, Gloria Benavides.
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0: Para los románticos de siempre, para los melómanos, los enamorados de siempre.
1: Pero,
0: ¿qué? Esto se viene pasada a las 11 de la mañana, bueno, de 11 a 12 del día.

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0: Es la hora 10:56 minutos.
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0: Esta es la canción, yo creo que más importante de todos estos años. Gracias por apoyar la idea de que si traemos a alguien al mundo, pues tengamos la responsabilidad. Y gracias por darle todo el cariño, el afecto, el amor a nuestros pequeños, ¿ok? Tendríamos un mundo mejor seguramente. No basta.
1: Es la hora 11:17 minutos.
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0: Es la hora 11:45 minutos.
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3: Bien, estamos en la hora 12:07, 12:07 minutos. Estamos en vivo y en directo ya en este día viernes. Hoy es 28, ¿no? Último viernes de mes. Último viernes de mes. Saludar con gusto, saludar con afecto a cada uno de ustedes, distinguidos amigos, distinguida audiencia en la zona austral del país, con el afecto y el respeto de siempre, amable audiencia. Siete minutos, damos paso a las noticias internacionales y en breve estamos con las informaciones del país. Atención, justicia de Estados Unidos declara ilegales las sanciones del gobierno a Anthropic. Adelante.
4: Yo prohíbe a las agencias federales mencionadas en la demanda aplicar la orden del gobierno de dejar de utilizar las herramientas de Anthropic. La compañía dirigida por Darío Amodei enfureció al jefe del Pentágono, Pete Hegseth, al insistir en que su tecnología no debía utilizarse para la vigilancia masiva ni para que el ejército estadounidense la empleara para sistemas de armas letales totalmente autónomos. En respuesta, el presidente Donald Trump ordenó a todas las agencias gubernamentales que dejaran de utilizar sus productos. En una publicación en febrero en redes sociales, dijo que Anthropic era una empresa de izquierda radical y woke y que estaba fuera de control. La justicia también anuló la designación de la empresa como riesgo para la cadena de suministro por parte de Hegseth. Esa denominación había estado reservada hasta ese momento a compañías extranjeras. El ejército había estado utilizando Claude en una variedad de sistemas clasificados y sensibles. De acuerdo con informes del Wall Street Journal y de Axios, incluso se utilizó durante la operación en enero para la captura del líder venezolano Nicolás Maduro.
3: Atención, malaria de aeropuerto. 6 empleados de Frankfurt se contagian tras posible picadura de mosquito infectado. Atención, muere a los 34 años Oyo Rukidi. Él es el rey más joven del mundo, queridos amigos. Fallece a los 34 años el rey más joven del mundo. La hora 12:10, 12:10 minutos. Roban en Viena un histórico collar de diamantes de más de 4 millones de dólares y buscan ya a dos sospechosos. Nos vamos a Rusia. Rusia golpea Gerson con drones y deja varias víctimas en una nueva oleada de ataques.
5: Evaluaciones que apuntan a un eventual desafío.
6: Han dejado 2 muertos y al menos 7 heridos, además de daños en viviendas, almacenes e infraestructuras energéticas. En Zaporilla, un dron alcanzó un hipermercado de artículos para el hogar, hiriendo a 4 personas y provocando un incendio que afectó a unos 2.000 metros cuadrados del edificio. También se registraron ataques en Kiev, Sumy, Kharkov y Gerson. Una persona murió y 2 resultaron heridas en la región de Kiev, donde varias viviendas y edificios residenciales sufrieron daños. En Gerson, un ataque ruso con drones mató a un hombre de 61 años, horas después de que las autoridades instaran a los vecinos a marcharse ante el aumento de los ataques. 4 bombas aéreas guiadas alcanzaron también la central de calefacción y energía de la ciudad, destruyendo los equipos que quedaban y dejándola fuera de servicio. La energética ucraniana de Naftogaz calificó los daños de críticos. Según las autoridades locales, Rusia ha lanzado alrededor de 170 bombas guiadas sobre la región de Jersón desde julio.
3: Bien, estamos en la hora 12:10, 12:10 minutos. Saludos a ustedes, amable audiencia, quienes en el sur del país escuchan a esta hora.
7: Parecidas, tras el mortal test, China suspendió el viernes las operaciones de rescate debido al alto riesgo de nuevas riadas en la región del Tíbet, donde cientos de personas siguen.
3: Atención, Nepal eleva 579 los muertos por el devastador deslave en la frontera con China.
7: CCTV informó que un lago formado por enormes.
3: Nepal da marcha atrás y aceptará a rescatistas internacionales. Tras la presión de varios países, Nepal permitirá apoyo extranjero para rescates en túneles, pruebas de ADN y análisis forenses tras las inundaciones. Esto no es todo. China suspende labores de rescate en zona devastada del Tíbet por riesgo de nuevas riadas.
7: China suspendió el viernes las operaciones de rescate debido al alto riesgo de nuevas riadas en la región del Tíbet, donde cientos de personas siguen desaparecidas tras el mortal deslave que golpeó la frontera con Nepal. La cadena estatal CCTV informó que un lago formado por enormes montones de escombros comenzó a desbordarse en dirección a la zona donde avanzaban los socorristas. Las autoridades ordenaron a todos los equipos permanecer en sus posiciones y a los rescatistas ya desplegados retirarse al menos un kilómetro. Según medios estatales chinos, las lluvias previstas para los próximos días podrían aumentar el caudal del lago, cuya entrada de agua podría alcanzar unos 3 millones de metros cúbicos, elevando el riesgo de que las aguas arrasen áreas situadas río abajo. El desastre provocado por el colapso parcial de un glaciar ha dejado casi 500 muertos y más de 1.400 desaparecidos en ambos lados de la frontera, incluidos cientos de extranjeros y decenas de peregrinos hindúes que viajaban hacia el monte Kailash, uno de los lugares más sagrados del Himalaya. En Nepal, numerosos sobrevivientes se refugian en hospitales y centros de acogida improvisados, donde las autoridades distribuyen lonas para alojamiento temporal. Muchos lo han perdido todo tras el paso de la devastadora corriente de barro y agua.
3: Atención, China suspende labores de rescate en zona devastada del Tíbet por riesgo de nuevas riadas.
7: La tierra donde habíamos sembrado arroz.
3: Son cientos, son miles de personas las víctimas, ¿no? De
8: 24 horas.
3: Este percance.
8: ¿Qué fue lo que sucedió y cómo es que...
3: Gráfico recrea cómo fue el desprendimiento de un glaciar que provocó una avalancha en Nepal.
8: Nos llevamos preguntándonos por más de 24 horas, seguramente usted también, es qué fue lo que sucedió y cómo es que comenzó esta tragedia. Todo inició por lo que se sabe, por lo que especialistas han podido ir descubriendo poco a poco. Es que todo inició en el paso fronterizo entre Nepal y China a las 8 de la mañana con 37 minutos hora local, cuando se registró el desprendimiento de un enorme fragmento glaciar. Esto a su vez provocó deslizamientos de masas de tierra gigantes a gran velocidad. Fue tal la potencia de esta, pues nosotros le diríamos avalancha, que generó ondas sísmicas que el Servicio Geológico de Estados Unidos registró como un temblor magnitud 5.2. De esta forma, toneladas de lodo y roca primero llegaron al río Lende, donde bloquearon su cauce y entonces crearon un lago barrera que se desbordó sobre el río Bote Koshi, provocando inundaciones repentinas en cadena. En minutos, una enorme corriente de agua, de lodo y de escombros llegó, como lo vimos en las imágenes, y destruyó a su paso casas, se llevó vehículos, se llevó carreteras, puentes. Esto fue en el distrito nepalí de Rasuwa, en la zona tibetana de Jigrong, en China. Eso es hasta ahora, de forma muy sencilla, lo que los especialistas piensan que pudo haber ocurrido.
3: Bien, estamos en la hora 12:15 minutos y finalmente en noticias internacionales. La violencia no es el camino, afirma el señor ministro español tras enfrentamientos en Ceuta. AFP.
4: El ministro del Interior de España rechazó el viernes el uso de la violencia tras los recientes incidentes en Ceuta. Decenas de miles de migrantes irrumpieron en el enclave desde Marruecos el 30 y 31 de julio, aunque la mayoría regresó. Una parte, 5.000 según el gobierno central, 10.000 según las autoridades ceutíes, permanece en el territorio de 80.000 habitantes. Las protestas de los ceutíes que piden que se vayan y denuncian problemas de seguridad han ido a más y han degenerado en los últimos días en violencia. El jueves unos manifestantes se enfrentaron con la policía en una playa donde acampan migrantes, cuyas pertenencias fueron incendiadas.
9: Viendo los acontecimientos que se están verificando en los últimos días y especialmente ayer y antes de ayer, llamo a una calma y a un cese de cualquier tipo de violencia, porque serán, ustedes son tan conscientes como yo, de que la violencia no es el camino para resolver ningún problema con la complejidad y con la empatía absoluta con la ciudadanía de Ceuta, pero la violencia no es en modo alguno el camino.
4: El ministro cargó contra los partidos de derecha, acusándolos de desinformar, buscar el aprovechamiento político e incitar al odio y el enfrentamiento entre personas en las calles de Ceuta.
9: La ultraderecha y ahora también la derecha hablan de invasores, delincuentes, llaman a cazar inmigrantes y lanzan propuestas para deportar a las personas hospitalizadas. Todo ello totalmente incompatible con los principios democráticos y con el respeto a la dignidad humana.
3: Bien, 12:15 minutos. Hasta aquí noticias internacionales. ¿Qué pasa en el país? Conozcamos enseguida. Adelante, gracias.
1: El Ecuador en

0: Atención, presidente Daniel Noboa, estamos atacando la criminalidad en cada una de sus etapas. El presidente defendió los operativos contra estructuras de crimen organizado y aseguró que autoridades políticas también pueden ser investigadas. La hora 12:17, caso triple A. Aquiles Álvarez enfrentará veredicto por 61.5 millones en desvío de combustibles. Atención, de Pipo a Estados Unidos, empresa ecuatoriana logra su primer envío de tablones de teca. A ese mercado y sector apunta a producir con valor agregado. La hora 12:17, país. Atención, más de las informaciones. Destacamos.
1: Hey.
0: El ex presidente Lenín Moreno y su esposa Rocío González llegan hasta la sala de audiencias de la Corte Nacional de Justicia para escuchar el fallo del Tribunal Penal en el caso Sino Hidro por presunto cohecho.
1: Hey.
0: La hora 12:18. Atención, una cámara captó el violento asalto en un local de celulares en el cantón La Troncal. Acá en la provincia del Cañar, cuatro sujetos armados irrumpieron en este establecimiento, rompieron las vitrinas y se llevaron varios equipos. La hora 12:18, volvemos al contexto país.
2: Certidumbre.
0: Tras más de un mes de incertidumbre, el día de hoy se llevó a cabo el sepelio de Lisbeth Bunshi en la ciudad de Quito. La Fuente Coavisa, gracias. La hora 12:20, fiscalía vinculó a 10 nuevos procesados en el caso Progen, investigado por presunto peculado relacionado con los contratos de Progen para Salitral y Quevedo. La investigación analiza contrataciones por 104.37 millones, presuntas omisiones técnicas y jurídicas, incumplimientos en los equipos y prórrogas sin sustento. Más de las informaciones, tome tiempo, 12:20.
3: Quiero que la ciudadanía conozca que
0: el Pleno del Consejo Nacional Electoral designó a Edison Cadena como nuevo director o como director encargado de la delegación electoral allí en Manabí.
3: Secretaria, antes de motivar mi voto, quiero que la ciudadanía conozca que el Magíster William Edison Cadena es un funcionario de la institución con más de 20 años de experiencia en el Consejo Nacional Electoral y Tribunal Contencioso Electoral. Es una persona con mucha experiencia de la institución. El artículo 219, numeral 2 de la Constitución de la República del Ecuador, concordante con el artículo 25, numeral 4 del Código de la Democracia, establece que al Pleno del Consejo Nacional Electoral le corresponde la designación de las y los integrantes de los organismos electorales desconcentrados, mientras que el artículo 59 de la referida ley dispone que las delegaciones del Consejo Nacional Electoral funcionarán bajo la responsabilidad de una directora o director provincial, funcionario de libre nombramiento.
0: Bueno, 12:20, es José Cabrera Zorita, el presidente del Consejo Nacional Electoral. Más de las informaciones.
4: Clara, respecto a los docentes,
0: es Ángel Horna, abogado de los 11 docentes desvinculados de la UCE. Cuestionan la desnaturalización de los contratos ocasionales.
4: Hay procesos y procedimientos para esa desvinculación. La Corte Constitucional, en la sentencia 448-20-2020, señala claramente que no debe existir la desnaturalización del contrato ocasional porque se utiliza para atender una necesidad permanente.
0: Atención, un ciudadano que aparentemente se encontraba bajo los efectos del alcohol ingresó a la estación El Ejido del metro de Quito, aquí en Ecuador. Ebrio. Ingresó sin pagar al metro y podría recibir una multa de 482. ¡Vaya carrera! ¡Dispara! 12:21, lo que hacen los tragos. Atención, cuando hablan de combatir a las mafias, no deben hablar solamente de los GDO, de las redes de narcotráfico, sino también de las mafias institucionales, como las que hoy existen dentro del Consejo Nacional Electoral. Denuncia grave o declaraciones bastante graves de la asambleísta correísta Viviana Veloz.
1: Una ley antimafias para repotenciar las capacidades estatales para combatir al crimen organizado, para combatir a la delincuencia organizada, para combatir a las economías ilícitas.
0: 12-22. Atención país, balacera durante sepelio en Guayaquil deja 3 personas fallecidas y 1 persona herida. Una balacera se ha registrado la tarde de este jueves 27 de agosto en los exteriores del cementerio Jardines de la Esperanza, en el norte de la ciudad de Guayaquil, Ecuador. Atención, Dora Morocho, presidenta de la Unión Nacional de Educadores, Núcleo de Pichincha, pide al gobierno que declare la educación en emergencia. Asegura que el inicio del ciclo escolar está marcado por falta de personal en el sistema fiscal.
2: Que regresamos a las aulas es crítica. Sobre los hombros, va asumiéndose la responsabilidad de la educación en lo que corresponde a costos. Son los padres de familia quienes tienen que organizarse y pagar lo que corresponde, a quién hace el aseo dentro de los baños, a quién se dedica como conserje, porque lamentablemente dentro de las instituciones educativas nosotros ya no contamos con conserjes, no contamos con personal para que puedan ayudarnos a cuidar en la entrada y la salida de los estudiantes en las instituciones educativas, y cumplimos los maestros y cumplen los padres elaborando brigadas para poder dar seguridad supuestamente a sus hijos y a sus hijas. Nosotros el año anterior tenemos recibos de algunas instituciones educativas en donde los padres...
0: Bueno, 12:23. Atención, el presidente Daniel Noboa anunció la implementación del sistema informático de DALUS en el Ministerio de Salud Pública para la asignación de citas médicas con el fin de no depender de personas ni call center. Fuente Radio Centro.

0: Obviamente es posible porque hay enfermedades que van avanzando.
1: La mejor forma es con sistema.
2: La hora 12:25, atención, el presidente Danilo Boa anunció la implementación de sistema informático para la asignación de citas médicas, ¿no? Con el fin de no depender de personas ni un call center.
1: Es en España, en Italia.
2: La hora 12:25, atención, a esa candidata que le gané dos veces en las elecciones, podía escoger cualquier partido y escoge el único que le impedía por el mismo reglamento interno de Pachacuti. Eso no es culpa del gobierno, es culpa de la estupidez de ella, dice el presidente Noboa.
1: O sea, nosotros no los elegimos a ellos. Y nosotros estamos jugando con las mismas reglas del juego que han sido establecidas en el pasado, las mismas que nos fueron afectando a nosotros en todas las elecciones pasadas. Pero eso no es culpa del gobierno, que ciertos movimientos políticos tengan financiamientos del narco, de Venezuela o de estructuras criminales. No es culpa del gobierno que una candidata que dice ser, pues, tener experiencia en política, se inscriba en el único partido que le exige estar
2: 12:26 minutos. Estas son las declaraciones del presidente Danilo Boa a esa candidata que le gané dos veces en las elecciones. Podía escoger cualquier partido y escoge el único que le impedía por el mismo reglamento interno de Pachacuti. Eso no es culpa del gobierno, es culpa de la estupidez de ella, indica el primer mandatario.
1: Dicen que tienen experiencia, ¿no? El único que le impedía por el mismo reglamento interno de Pachacuti.
2: 12:26 minutos sobre proceso eleccionario indica lo siguiente, el primer mandatario ecuatoriano.
1: Creo yo que vamos a tener un buen resultado, vamos a hacer una buena campaña, van a haber muchísimos ataques al gobierno estos meses, y lo que han tratado de impedir a lo largo de este año, desde los procesos de revocatoria de mandato hasta acusaciones por corrupción, hasta amenazas de todo tipo, ha sido para que no lleguemos a las seccionales. Porque si llegamos a las seccionales con fuerza y ganamos muchas de las seccionales, les estamos afectando en algunos casos sus estructuras criminales y en otros casos sus estructuras de militancia política.
2: Vamos a tener un buen resultado en las elecciones seccionales. Creo yo que vamos a ganar las seccionales.
1: Eso,
2: ha manifestado el presidente Daniel Noboa.
1: Entonces, están ahorita dando alaridos porque el bolsillo se les toca. ¿Cómo le dicen a la gente después? Oye, hermanito, 22 mil trabajadores del municipio de Quito.
2: Bueno, 12:28 minutos. Hay más sobre consumo interno. Creció de 24 arriba del 10%, no versus 24 del 10% y el 26 versus 25, casi 11-12%, indica el primer mandatario.
1: Los números de esa depresión mismo. El consumo interno creció el 25 versus el 24, arriba del 10%, y el 26 versus el 25, otro ser casi 11-12%, con una inflación que el año pasado no pasó de 1.8 y este año está en 1.3. Entonces hablemos de esa depresión. Hay dos realidades que se pudiesen, bueno, más que dos realidades, es un marco comparativo.
2: Atención, el consumo interno creció el 25 versus 24, arriba del 10%, y el 26 versus 25, casi el 11,12%, con una inflación de 1.3%, crecemos 10% anual. Así lo afirmó el presidente de Ecuador, Daniel Noboa. 12:29, tenemos 57,000 policías y aproximadamente 36 militares. Si es que suma la cantidad de militares de militancia, ¿no? De chone killers, choneros, suman 80,000.
1: 1,000 policías y aproximadamente 36,000 militares. Si se suma la cantidad de militancia de choneros, lobos, chone killers y todos los y tiguerones y todo el resto del grupo, está hablando de 80,000 personas armadas.
3: 80,000.
1: Si es que sumas todo, sí.
2: 12:30, la ley antimafias no los deja tener esa impunidad. Si le das 100 partidas de un municipio a un criminal, ¿qué te hace? Te hace criminal. Es el razonamiento del presidente de Ecuador, Danilo Boa.
1: y ya están involucrados. Eso es involucrarse ya en el crimen organizado. Entonces la ley antimafia lo que hace es que no...

0: los deja tener esa impunidad.
1: La gente que está involucrada con el crimen organizado se involucra también en la política.
0: ¿Qué ha ocurrido en este país? Eso no es nuevo, esto lleva ya pues más de 10 años. La gente que está involucrada directa o indirectamente con el crimen organizado, con el narcoterrorismo, se involucran en la política y de ahí cualquier cosa que se les hace es persecución. Pero nosotros no tenemos ningún interés de perseguir a personas. Nosotros tenemos que acabar estructuras criminales para mejorar la vida de los 17.8 millones de ecuatorianos y así tener un país de paz, tener un país de progreso. Entonces, primero hay que identificar cuál es la intención. La intención es mejorar la vida de los 17.8 millones de ecuatorianos. ¿Cómo se lo hace? Atacando estructuras criminales. Si es que hay políticos que están involucrados en las estructuras criminales, eso nosotros no lo escogimos. Eso lo escogió ese...
1: Bueno, 12, 31 minutos, lo dijo el Centro Digital. Muchísimas gracias, La Fuente. Ahora hay el apoyo de todos los miembros del Escudo de las Américas.
0: Hay el apoyo de todos los miembros del Escudo de las Américas y hay un apoyo fuerte de parte de Colombia. Antes teníamos contra de parte del gobierno colombiano. Yo ayer hablé con el presidente de las Priegas y hablábamos justamente de eso. Y también conversando sobre los actos en el pasado, que cómo fueron debilitando y destruyendo esa zona, o sea, destruyendo.
1: 12:31, país, hasta aquí las informaciones. Permítame la pausa para comerciales. Las informaciones de la ciudad, de la provincia, de la región enseguida.
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0: Estamos en la hora 12:36 minutos. La voz ciudadana se expresa esta hora. A propósito, hay un evento cultural súper bonito el día de hoy. A esta hora, en la ciudad de Azogues, tenemos un evento cultural muy bonito, muy elegante, que se lleva a cabo a lo largo de la calle Bolívar. Y en breve estamos ya con el señor director de la Casa de la Cultura para hablar sobre este evento, para que sea la voz del propio director, quien invite a los amigos para que vayan, para que vayamos todos, para que vaya la familia azogueña, para que venga la familia cañarense y disfrute de este espacio espectacular que se vive en la calle de la ciudad de Azogues. Evento organizado por la Casa de la Cultura Ecuatoriana. La hora 12:37. Bien, 095-999-0437. Son 39. Vamos una vez más. 095-999-0437. Es usted, estimado ciudadano, quien tiene la capacidad de levantar la voz, de expresar, por supuesto, lo que pasa en su ciudad, lo que pasa en su cantón, en su parroquia, en su comunidad. Es usted, estimado ciudadano, quien tiene la vocería libre, totalmente libre, de poder expresar lo que usted siente o lo que pasa simplemente en su cantón, en su zona. La fanpage del medio de comunicación de la Universidad Católica de Cuenca, la página es Ondas Cañaris, y una cuenta netamente personal, Juan Pablo Moreno Zambrano. Estamos a las enteras órdenes para servirles, queridos amigos oyentes. La hora 12:37. Desde la Renovación Católica Carismática de la ciudad de Azogues y los grupos de oración María Purísima, Templo del Espíritu Santo y Obra del Señor invitan a la gran convivencia. Reflexión de la palabra con la participación de la hermana Elvira León, con el tema ¿A dónde iremos, Señor? Solo tú tienes palabra de vida eterna. Vamos, venga con su familia, con sus amigos. Viva una experiencia de amor, de fe, de renovación espiritual. La Eucaristía será celebrada por el Padre Martín González. Evento a desarrollarse este día domingo 30 de agosto de 2026 en Emaús, Lectabacay. Desde las 8 horas de la mañana. El evento va desde las 8, no 8 a 13 horas. No es un evento cualquiera, es un evento especial. Es un evento de oración, de alabanza, de oración, de sanación. Es un encuentro con Dios que transforma vidas. Vamos todos.
1: El austroecuatoriano.

0: Un tras decenas de operativos CAME, celulares siguen ingresando a la cárcel. Tres detenidos tras presunto hurto en local comercial. Atención, 8 equipos buscan su boleto al octagonal en el campeonato Barrabás, el campeonato que le da vida a la ciudad. Abren inscripciones para la elección del Miss Colegial Azogues 2026. La Casa de la Cultura del Cañar conmemoró los 73 años de fundación. Vamos a hablar sobre ese tema y vamos a hablar sobre este gran evento que se lleva a cabo el día de hoy, esto a las 13 horas. A estar atentos. Atención, bomberos alertan sobre falsos inspectores de extintores en locales comerciales.
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0: Bien. Vamos ya con todo el detalle informativo de la ciudad, de la provincia. El día de hoy el primer mandatario presidente de Ecuador habló sobre el tema del consumo interno, que creció del 25 versus el 24% arriba del 10 y el 26 versus el 25, casi 11.12%. Una inflación de 1.3, crecemos 10% anual, ha dicho el día de hoy el primer mandatario.
2: Ya tenemos los números de esa depresión mismo. El consumo interno creció el 25 versus el 24, arriba del 10%, y el 26 versus el 25, otro casi 11-12%, con una inflación que el año pasado no pasó de 1.8 y este año está en 1.3. Entonces hablemos de esa depresión. Hay dos realidades que se pudiesen, bueno, más que dos realidades, es un marco comparativo.
0: Bien, estamos en la hora 12:41 minutos. Señoras y señores, hemos compartido las declaraciones del primer mandatario, porque de nuestra parte también queremos compartir las declaraciones de la señora ingeniera Alexandra Navarrete. Es la directora general del SRI. El día entre semana no estuvo presente, hace dos días, en el medio de comunicación, visitó la provincia del Cañar y, por supuesto, muy gentilmente aceptaron una invitación con nosotros al medio de comunicación. Y la señora directora general del SRI habló sobre tema de ventas a nivel nacional y nos dio datos también sobre la provincia del Cañar. Así es que, si ustedes nos permiten, vamos a compartir al menos unos minutos de lo que fue este diálogo.
3: Con la facturación electrónica. Esto ha sido un trabajo que ha venido desde el año 2012 hasta la presente fecha. En la actualidad existe lo que es la transmisión inmediata y eso te permite a ti ver al día de hoy cuántos son las ventas. ¿Cómo estuvo la facturación electrónica del primero al 31 de julio del 2026? Fue de 25.744.3 millones, que significó el 17.3% más que el año pasado.
0: En este caso, ¿cuáles son los sectores y las provincias que tuvieron mayor crecimiento de ventas durante el mes de julio?
3: Bueno, las hemos separado en varios puntos. Primero, cuatro provincias que tienen que ver las que crecieron más en comparación al año 2025, que están Orellana, está Morona, Santiago, Chimborazo y Santo Domingo. Estas de aquí tuvieron un crecimiento entre el 39.6 y el 24.3%. ¿A qué se debe todo esto? Se debe a un aumento en el tema de lo que tiene que ver con el petróleo, con lo que es el transporte y la parte comercial. Ahora, dentro de las dos provincias que equiparan realmente más que un crecimiento en ventas, en volúmenes de ventas, está Pichincha y Guayas, con el 19.1% y 18.1% en comparación al año anterior.
0: Bien, con estos resultados, con estos datos, estimados amigos y señora directora, se entendería que el país cerrará el año con una economía estable y en crecimiento, ¿no? En total, de enero a julio. ¿Cuánto suman las ventas en total, señora directora?
3: Okay, de enero a julio el crecimiento en ventas fue de 167.642 millones, que contempló el 13% más que el año anterior. ¿Esto qué te dice? Esto te dice que hay un dinamismo en la actividad económica. Todo esto aquí se debe a las políticas dadas por el gobierno del presidente Daniel Noboa. Ustedes saben que a mayor inversión, a mayor compra aquí a nivel en el país, en el Ecuador, hay un movimiento, todo esto se traduce en las empresas, que posteriormente hay empleo y llega a la ciudadanía en general.
4: Muy bien, excelente. No, estos son datos nacionales, queridos amigos, precisamente que estamos compartiendo con la señora directora general de Sistema de Rentas Internas, quien visita el día de hoy, martes, la provincia del Cañar. A propósito de provincia, ahora veamos cómo le ha ido a la provincia del Cañar. ¿Cómo se han comportado las ventas aquí en julio de 2026?
3: Bueno, realmente en Cañar y en todas las provincias ha ido muy bien, pero en lo que respecta a Cañar, las ventas estuvo a julio de 121.1 millón, que representa el 21.5% más en comparación del año 2025. Todo esto de aquí se traduce a varios sectores, al sector del comercio, de la parte manufacturera y de transporte. En lo que tiene que ver con el comercio, es todo por la parte de combustible, ventas al por mayor, en manufactureras, por temas de elaboración de carnes, y en el transporte a la parte urbana, suburbana, y también al transporte general de pasajeros como taxis.
4: De todos estos sectores que usted ha comentado, señora directora, ¿qué sectores económicos impulsaron principalmente las ventas en Cañar, en la provincia de Cañar?
3: Como le indiqué, los sectores económicos, realmente el más importante o el que subió el más fuerte fue el manufacturero, con unas ventas de 21.8 millones que representan el 54.3% más que el año 2025.
4: Ahora, ¿cuánto acumulan las ventas en Cañar entre enero y julio? Y sobre todo, ¿cuál fue la diferencia respecto al año anterior, al año 2025?
3: Ya, entre enero y julio las ventas fueron de 757.9 millones, que representó un crecimiento de 14.7%, que va muy parecido al crecimiento general a nivel nacional.
4: A propósito, a nivel nacional, señora directora, ahora cuéntenos, coméntenos usted, sobre cómo cerró la recaudación tributaria a nivel nacional hasta julio del año 2026.
3: Bueno, primero hay que indicar una parte que es importante. Claro. Desde el mes de octubre uno planifica y ve cuánto uno va a realizar de recaudación en todo lo que viene de enero al 31 de diciembre del 2026. La meta que el Servicio de Rentas Internas tenía establecida es de 21.149 millones. Al día de hoy hemos recaudado 14.580 millones, que representa el 15.8% más que el año anterior.
4: Esos son datos semestrales, ¿no?
3: No, este de aquí es la recaudación de enero a julio del 2026, claro. Bien. Viene a ser un semestre.
4: Perfecto. Uh-huh. ¿En qué porcentaje de la meta anual de recaudación ya se ha cumplido y cuánto esperan cerrar este año, señora directora?
3: Bueno, la meta, el porcentaje que hemos recaudado a junio es del 69%. Ya. Vamos muy bien con todas las medidas que hemos tomado. Hemos sacado resoluciones, circulares, hemos realizado planes de control. A mí me gusta que el Servicio de Rentas Internas se acerque más a la ciudadanía con el objetivo que los contribuyentes paguen sus impuestos de manera voluntaria. Llegar como último término el control. Entonces nosotros hemos avanzado al 69%. La meta que nosotros queremos llegar es 21.149, que considero que sí vamos a llegar, e inclusive estamos viendo plantear una nueva meta.
0: Bien, estamos en la hora 12:47 minutos. Son números positivos, queridos amigos, para el país, como ustedes acaban de escuchar. El mismo presidente del país hablaba sobre el tema, pero hemos tomado también esta entrevista que lo hicimos a la señora ingeniera Alexandra Navarrete, a la directora general del Sistema de Rentas Internas, donde se habla de ventas a nivel nacional y las ventas aquí en la provincia del Cañar, y sobre todo cómo se manejaron estos temas.
3: Ahorita Cañar ha realizado un muy buen trabajo de recaudación, que esto al final realmente llega en obras a la ciudadanía.
4: Así es.
3: Ese es el objetivo.
4: Esto se transforma en obras, precisamente, señora directora.
0: Esto se transforma en obras, es lo que se indica, ¿no? Porque el tema recaudatorio, por supuesto, ¿para qué va? Para obra pública. La hora 12:48 minutos, y es eso también lo que tiene ¿qué pasar con los GATS municipales del país? Ya voy con ese tema porque el señor ingeniero Wagner Bravo, a ver, disculpas, el señor general habló con nosotros, ¿no? Y tocamos el tema seguridad, pero un enfoque seguridad distinto. Un enfoque seguridad desde distintos ámbitos, porque en algunas ocasiones pensamos de que cuando se habla de seguridad se habla únicamente de el tema defensivo o del enfrentamiento a través de las armas. Llámese fusiles, llámese pistolas, llámese metralletas, llámese toda la artillería pesada que puede tener un ejército. Pero hay otro tipo de armas, estimados amigos, que son tan fuertes y tan potentes. Estas armas, precisamente, ese tema social, ese tema cultural. A propósito de cultura, vamos ya, hemos invitado el día de hoy al señor ingeniero Juan Álvarez Fernández, presidente de la Casa de la Cultura, ya estamos con él. Estimados amigos, para concluir la idea, nada más, hay armas más poderosas, y esto lo dijo un general, esto no lo estoy diciendo yo, esto lo dijo el señor general Wagner Bravo cuando habló con nosotros el día de ayer, y habló el tema de los municipios, un ejemplo. Él habló de blindar las ciudades, de blindar las parroquias. Y cuando él hablaba de blindar, no hablaba precisamente de cercar, sino de blindar con obra pública, con alcantarillado, con agua potable, con saneamiento ambiental, con servicios básicos, con servicios esenciales, con canchas deportivas, con espacios de sano entretenimiento para los niños. Es esa una de las formas de blindar, precisamente. Y quienes blindan de estos espacios son nada más y nada menos que los GATS municipales. ¿Cómo más podemos blindar, queridos amigos, para que se mejore el tema de seguridad, por supuesto, para que la gente tenga oportunidades, para que nuestros jóvenes el día de mañana tengan posibilidades de mejores días? Se puede blindar a través de la obra pública, a través de las carreteras, haciendo buenas carreteras, carreteras con buenos accesos. Porque si usted no tiene buenas vías, no tiene cómo sacar los productos, el producto encarece, la vida encarece, todo encarece. Y hablábamos de igual forma como ustedes pudieron haber notado con el señor general Bravo el día de ayer. Y el señor general Bravo también mencionó un tema muy esencial, que es el tema de el exceso de cámaras. El señor general mencionaba el tema de las cámaras, que un alcalde del país le decía, voy a invertir, tengo $350,000 para invertir en cámaras. Y el señor general le consultó, le preguntó cuántas personas han muerto, a cuántas personas han matado aquí, a ninguna. Entonces, ¿para qué quiere usted invertir $350,000 en cámaras?, comentó el general, que le dijo. Y esa plata que usted va a invertir, inviértalo en obra pública, para que los niños tengan agua potable, para que los niños tengan alcantarillado, para que los niños tengan servicios básicos, para que se desarrolle en un ambiente sano. Y eso es, definitivamente. Anclamos estos dos temas, las declaraciones del señor general y, por supuesto, las declaraciones que ha dado el día de hoy el primer mandatario, pero también tomamos esta entrevista que nos dio en su visita a la señora directora general del SRI aquí a la provincia y al medio de comunicación, cuando habló de los números positivos en ventas nacionales y en ventas locales, tanto en Azogues como en el resto de la provincia del Cañar. En breve estamos con el señor ingeniero Juan Álvarez Fernández, presidente de la Casa de la Cultura. Volvemos.
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2: Bien, estamos en la hora 12:56 minutos el día de hoy, señoras y señores. Vamos a tocar un tema importante, precisamente de lo que habíamos hablado hace minutos, que es el tema netamente cultural. Y para el efecto, gozamos de la presencia de un bueno y distinguido amigo de la casa. De la casa de la cultura, pero también de la casona universitaria y del medio de comunicación nuestro. Es el señor ingeniero Juan Álvarez Fernández, es quien preside, ¿no?, el ente de cultura aquí en la provincia de Cañar. Qué gusto, estimado Juan, bienvenido.
3: Querido Juanito, un gusto nosotros poder compartir, y creo que hoy en esta mañana, en esta tarde, y también decirle el resto de las horas de la noche, pues compartiremos eventos muy hermosos desde la Casa de la Cultura, contentos de poder compartir y siempre a las órdenes, Juanito.
2: Indicar varios temas, entre esos temas son los 73 años de fundación de la Casa de Carrión. En este caso, expresar el saludo, la felicitación en estos 73 años de vida cultural, de apoyo cultural, de grandeza cultural, queridos amigos, aquí en este, en esta provincia y en este país, por supuesto, a través del arte, las letras, la cultura y otras manifestaciones culturales. Estimado ingeniero, hablar precisamente también sobre un evento que se viene llevando a cabo en la calle principal de la ciudad. Le han dado vida a Sogues con un evento cultural el día de hoy. Cultura en Movimiento.
3: Claro que sí, mi querido Juanito, creo que estas actividades hacen falta a una sociedad, estas actividades necesitamos como ciudadanos peatonizar unas calles en donde dejemos el ruido del vehículo, del ruido de los pitos, podríamos decirlo, de las bocinas, pues, y que se cambien por el ruido de la música, de la danza, del teatro, donde nuestros artesanos, donde nuestros productores puedan sacar directamente al consumidor sus trabajos hábiles a través de sus manos, sus diferentes creaciones. Tenemos gente que está con jabones, con champús elaborados por ellos mismos. ¡Qué hermoso! Creo que esta actividad se debe generar y no debemos perder el apoyo siempre que venimos trabajando. Hoy ratificar compromiso de las entidades.
2: Arte artesanal, artesanía.
3: Claro que sí, artesanía.
2: Creación de las manos hábiles de nuestra gente.
3: Eso nos hacía falta, sacar y exponer, y cómo no, en la arteria principal de nuestra ciudad de Azogues, en la vía Bolívar. Pero también no queda solo ahí. Tenemos presentaciones, tenemos tres escenarios, por cierto, ¿no?, en donde nuestros artistas, donde nuestros también creadores de la música están exponiendo su talento, su voz, sus maravillosas composiciones. Tenemos artistas plásticos, tenemos a integrantes del Puente Roto, que están aquí más de 10 exponentes, grandes maestros, también colaborando con esta hermosa feria para que Azogue se vista de color, se pinte de alegría, se pinte de esa belleza ancestral que tenemos. Hemos inaugurado con una hermosa chacana. Ahí están los saberes ancestrales que no podemos dejar.
2: La chacana la Cañari.
3: Cultural, obviamente, que eso. Claro. Que es algo que nos espiritualmente pues nos llena de alegría, de contento, y ahí es el trabajo de la Casa de la Cultura. Felicitar y agradecer a la intendencia porque nos colaboró incondicionalmente para que este evento pues salga bien. Tenemos la presencia de la policía, tenemos la presencia de los amigos de la Guardia Ciudadana, de Semestras, gracias al municipio. Hay que reconocer cuando las cosas se hacen bien, hay que reconocerlo y agradecer, en verdad, ese valioso apoyo, ese valioso aporte en los permisos al gobierno provincial, que nos ha facilitado las 80 carpas, dos sonidos aéreos. Qué lindo, porque la casa no dispone de fondos, la casa es pobre, pero creo que quitándonos...
2: Sonido potente, ¿no? Sonido aéreo.
3: Claro, creo que es ya un sonido profesional, porque en verdad es muy propicio para el evento, porque tenemos presentaciones de agrupaciones grandes que superan los dos integrantes, y ahí estamos, creo que trabajando. Quitarse la camiseta política, quitarse la venda de los ojos y decir, Azogues necesita de arte, de cultura, y aquí estamos generando estos espacios, querido Juanito, en donde el artista nuevo también está promocionándose. No limitamos a solo profesionales, están artistas que recién están empezando en su actividad dentro de la pintura, de la danza, de la música, de cualquier manifestación cultural, pues ya tienen este espacio, querido Juanito. ¿Cómo no decir acá en la 10 de agosto y calle Bolívar? Tenemos solo para agrupaciones de danza, perdón, yeah, agrupaciones de rock.
2: Así
3: a veces de rock medio poquito.
2: Yo ya vine.
3: Y Juanito, es, ese es el claro, espacio.
2: Por
3: ese
2: supuesto.
3: Es el espacio para ellos, porque mucha gente dice es música satánica. Respetamos el criterio, pero así también es. Respetamos cada ideología de cada artista.
2: Hace dos semanas estuvo aquí en el medio de comunicación Álvaro Saula, nuestro directo amigo del Cantón Biblián. Él organiza un evento bonito que se llama el Vivi La Fez. Más bien aprovechamos para enviarle un saludo a Álvaro y para felicitarle porque fue un lleno total el día sábado hace dos semanas. El Vivi La Fez es la manifestación cultural porque rock es arte y cultura también, estimado Juan. Y aquí hay un claro escenario sí, grande, inmenso, para este bonito evento que se lleva a cabo en la calle principal de la ciudad.
3: Están inscritas 8 agrupaciones de rock y la juventud. Y también hay gente que bordea ya los 40, 50 años y le gusta el rock. Ahí están los espacios propicios.
2: Así es.
3: Están las artesanías. Creo que es el momento donde la ciudadanía pues podemos bajar, compartir y consumir a ese artesano que con ese pequeño recurso sustenta su hogar, Juanito, sustenta a lo mejor hasta la misma educación. Ahora que nos avecinamos a inicios de clase, pues los útiles escolares.
2: Así es.
3: Creo que es un acto de conciencia justo y meritorio adquirir a nuestros artesanos sus productos que con
2: a nuestra
3: amor
2: gente
3: y cariño lo hacen.
2: A nuestra gente, estimado Juan, este evento que se viene llevando a cabo a lo largo de la calle Bolívar, tiene doble fin. El primero, estimados ciudadanos, como ustedes podrán notar, que es un aporte a la cultura, es mostrar lo que somos, lo que tenemos como arte, como cultura, pero también es el otro, el apoyo al emprendimiento.
3: Creo que, como alguien decía, matamos 3 pájaros de un tiro.
2: Así es.
3: En lo gastronómico, en lo económico y en lo cultural.
2: Qué bien.
3: Y creo que con esto el mensaje a las autoridades, que desde la cultura se genera movimiento económico, gastronómico, turístico, y cómo no, pues seguir trabajando en esta misma línea, querido Juanito.
2: De no que sí es, se puede, ¿no?
3: Exactamente, creo que el prefecto, el alcalde, la Casa de la Cultura, el intendente, todas las instancias que se han sumado, no han visto líneas políticas, han visto servicio a la colectividad. Y eso es lo que se ha plasmado a lo largo de la calle Bolívar. 7 cuadras llenas de músicos, de danza, de teatros, de alfareros, de, en fin, de toda esa riqueza que tiene nuestra provincia. Y por eso decimos, somos una provincia de cultura viva. Están representaciones y de delegaciones de la cultura cañari vendiendo sus productos, vendiendo sus ponchitos. Qué hermoso ver que este espacio es abierto para toda la manifestación cultural.
2: Esto es lo que pedimos y es esto lo que se ve, es esto lo que se vive precisamente en la arteria principal de la ciudad, en el corazón de la ciudad capital de la provincia, aquí en Azogues. Es el pedido que hemos hecho casi siempre, ¿no? El apoyo, el fomento al arte, a la cultura. Y habíamos mencionado en algunas ocasiones, y usted dijo, sí, de la cultura sí se vive, pues, ¿no? Sí se puede hacer cultura, sí se puede hacer eventos culturales en nuestra ciudad, sí se puede apoyar al emprendimiento. Y alguna vez habíamos mencionado a los amigos del Barrabás, hace poco tiempo nomás les decíamos a los amigos del Barrabás, porque ellos también ponen cientos, por no decir miles de personas en las calles de la ciudad con la organización de los eventos, y lo hemos mencionado lo propio al señor ingeniero José Escandón Carrión hace días, ¿no? Cuando hablábamos sobre el evento, estos Juegos Nacionales organizados en Cuenca pero con subsede en Azogues. Esto quiere decir que sí se puede, que estamos para grandes cosas en la ciudad capital de la provincia, estimado Juan.
3: Claro que sí, en el deporte, en la cultura, en la educación, en fin, pues todo ese potencial que tiene la gente, los hombres y mujeres valientes de la provincia del Cañar, y por qué no decirle del mismo Ecuador, pues seguir emprendiendo, seguir trabajando, seguir confiando en las autoridades, seguir confiando en los gobiernos, pues, y los resultados están dados, ¿no? Creo que aquí el mayor agrado es que la ciudadanía podrá disfrutar de diferente manifestación cultural, que los artistas se llevan la satisfacción de poder ver la acumulación de gente, los aplausos, que los emprendedores puedan vender sus productos y que la ciudadanía nos abracemos, nos demos ese saludo fraterno. Y eso es vivir en paz, vivir, creo que en vez de invertir en armas, como decía Benjamín Carrión, pues invirtamos en estos
2: por
3: espacios.
2: Supuesto.
3: Aquí
2: Benjamín Carrión, destacado pensador.
3: Claro que sí, tenía un criterio de que dejemos de invertir en armamento bélico cuando nuestra potencia es cultural. Vemos que a lo largo de la Bolívar, hace dos años, o en las dos ediciones anteriores, un asalto, alguien que diga, me robaron una billetera, un celular, estaba gente consumiendo licor, consumiendo drogas, absolutamente nada. Y eso generamos desde el arte y la cultura. Y donde hay música, donde hay ruido, donde hay bullicio, no hay consumo de ninguna sustancia, tanto en los licor o a lo mejor
2: estupefaciente. Y no están, estimado Juan, no están los delincuentes, los que delinquen, los malos ciudadanos. Y habíamos dialogado con expertos en materia de seguridad días anteriores y también ellos mencionaban desde la academia, Juan, desde el área de criminología se mencionaba y se decía, ¿no?, por parte de algunos docentes quienes estaban presentes aquí en el medio, la idea no es únicamente enfrentar con armas, sino a través de esto, de este tipo de eventos que hoy en día se está desarrollando. Es blindar las ciudades precisamente, pero a través del arte, a través de la cultura, a través de los eventos sociales.
3: Creo que esto ahuyenta
2: al
3: amigo que quiere hacer daño, que quiere robar, que quiere a lo mejor consumir algún tipo de sustancia. La Bolívar, podemos decirlo, Juanito, está limpia de ese tipo de situaciones, porque estamos con arte, con cultura.
2: Es ocupar estos espacios.
3: Somos más los buenos, somos más los que hacen arte, los que hacen música, los que hacen danza, pues como hizo Cristo, sacar del templo a latigazos, aquí en la Bolívar creo que estamos haciendo eso, sacando la mala energía, la mala gente, con música, con danza, con teatro, con artistas, con poetas, en fin, qué rico ver que todo se concentra en 7 cuadras de la calle en la calle Bolívar, pero se genera para muchas situaciones positivas dentro de nuestra colectividad.
2: Es ocupar estos espacios, hacer que estos espacios que son tan nuestros, porque Azogues es nuestra, queridos amigos, porque esta ciudad es tan linda y es tan bonita y es tan nuestra, es ocupar estos espacios, es dignificar estos espacios, queridos amigos oyentes. Si usted me permite, estimado Juan, voy a dar paso en este momento a Gabriel Moreno Cordero, don Gabriel Moreno Cordero desde la ciudad de Cuenca. Apreciado Gabriel, aún tengo el sonido de guitarra. Y esas voces preciosas, la voz de René Salamea, la voz de Iván, esas voces lindísimas. El día de ayer, Canto Libre estuvo presente. ¿Cómo se vivió sus 70 años, sus 70 años de vida? La Casa de la Cultura cumple 73. Usted cumplió 70.
0: La Casa de la Cultura me gana con 3 añitos. No, antes que nada, agradecerle mucho a usted por la oportunidad que me brindó en compartir con ustedes y con él. Y con la ciudadanía y Cañari, por supuesto, con la ciudad de Azogues, este evento tan bonito que estuvo ayer cuando estuvimos compartiendo, ¿no?, con Canto Libre. Realmente a Juan también un abrazo especial para él. No tengo el gusto de conocerle, pero ya que hablamos de cultura, creo que estamos hablando el mismo idioma. Lo más importante, mi querido Juan, es felicitarle a usted por lo que usted también está haciendo en la Casa de la Cultura. Pero lo más importante, mi querido Juan, es que no quedarse únicamente, como yo le digo, o sea, el evento está muy importante, es muy bueno, y además habría que hacerse algunos eventos, obviamente, a lo largo del año, ¿no? Pero también invitar a la ciudadanía en general y sobre todo para promover el turismo en la ciudad de Azogues. Esto yo le decía a Juan Pablo en alguna ocasión, hay que promover el turismo para que la gente venga, porque, a ver, la ciudad de Azogues y la provincia del Cañar es tanta cultura que tiene, vasta cultura, por supuesto, y lo importante es promover el turismo. Así es que, ¿qué opinión le merece al respecto de mi pregunta, mi estimado Juan? Y nuevamente felicitándole por estos momentos que usted está realizando en la ciudad de Azogues, de promover la cultura en nuestra ciudad de Azogues. Muchas gracias por la oportunidad, Juan Pablo, y un buen día. Pasen bien.
2: Bien, estamos en la hora 13 con 13:10 minutos, estimado Juan Gabriel Moreno Cordero. Ayer cumplió 70 años. Claro, lo celebramos, sí, aquí en vivo, evento, en directo.
3: Hermoso, sí. Presentaciones en vivo. Qué lindo, en verdad, que Ondas Cañaris también da ese espacio a nuestros artistas, a nuestros gestores, y usted, Juanito, lo hace tan bien, tan acertado, y creo que eso también se recibe desde la casa.
2: Por supuesto.
3: La buena voluntad de las emisoras que apoyan a nuestros artistas, a nuestros gestores, y creo que solo así podemos tener días mejores, como decía Benjamín Carrión, para esta patria que nos han quitado la sonrisa de la cara, nos han quitado el aire. Pero creo que con estos actos nuevamente retomamos la confianza de la gente.
2: Con usted hacíamos
3: más sensibles.
2: Con usted hacíamos memoria, estimado Juan, a lo largo de estos hermosos y cálidos años a través de el arte del compartir, de la locución, más allá del campo periodístico. Hemos compartido mucha música, Juan. Música en vivo, una serie de programas.
3: Soy uno de los seguidores, Juanito, y por eso conozco muy
2: cerca. Hacíamos un poquito de historia con usted, Juan, y con los amigos de la Casa de la Cultura que también nos acompañan con Oscar. Hacíamos un poquito de historia, ¿no? De tanto evento que hemos hecho como medio de comunicación, de igual forma.
3: Los en vivo, recordábamos en vivo. Sus primeros en vivo.
2: Imagínese.
3: Y ahora cómo llegó a dominar, diríamos, la tecnología, que todo el mundo podemos coger un celular, pero vea qué hermoso, desde dónde salió Juanito, cuando se habilitaba a lo mejor, claro. Con los, nos decían, los adoquines de sus celulares inmensos, que por lo menos tenían un poquito de WhatsApp, podríamos decirlo, y ya transmitía usted.
2: Estimado Vea. Juan, recordábamos una anécdota, ¿no? Que muchos amigos a lo mejor quizá veían, ¿no? Porque no había muchas opciones como las hay ahora. Y en alguna ocasión nos cayó el teléfono, porque se transmitía con el teléfono. Y nos cayó el teléfono en la cara.
3: Imagínese esas anécdotas, claro. Esas.
2: Porque no había nada para sostener el teléfono, no había tanta tecnología, no había tanto dispositivo,
3: pero
2: tanto accesorio.
3: Existen las ganas, Juanito, con gente como usted. Vea cómo se habilitaba para llegarnos o para transmitirnos a los que de pronto podíamos tener acceso, no tan continuo, pero cuando podíamos, pues usted ya nos facilitaba eso. Lindo. Y le felicito, Juanito, y creo que estos son los apoyos, los aportes que debemos darnos entre ciudadanos, entre amigos, entre comunidad. Creo que es lo más maravilloso. Y ahí podamos tener mejor día para este país que vemos cada día ríos de sangre. Prendemos la televisión y creo que las noticias ya no son noticias, son simplemente los actos inhumanos que hacen los delincuentes por no tener oportunidades en la vida, como en el arte, en la cultura, en el estudio, en el deporte, en todo lo que quieran emprender. Pues creo que eso les conlleva esta situación, y el Ecuador se ha puesto de sangre, y estamos creo que entre el segundo o tercer país a nivel de Latinoamérica más peligroso. Fíjese. Y eso nos da mucha pena, y vamos a seguir trabajando desde que estemos nosotros en la cultura para seguir mejor generando un poco más de paz, tranquilidad, y a esos jóvenes, a esos niños, pues, que tenemos las agrupaciones de música, de danza, de teatro, para que escojan estos hermosos talleres que estamos dando.
2: Para que le digan sí a la vida, sí al arte, Juan.
3: Tenemos dentro de la Tuna Infanto Juvenil, Juanito, como una cuña, pero muy saludable, 40 niños que escogieron el arte, la cultura, y no pudieron a lo mejor de ahí salir algún delincuente. 36 personas del grupo de danza, que están hombres y mujeres, formándose ahí. Tenemos también la Tuna con niños con discapacidad.
2: Así.
3: Qué hermoso. O sea, creo que estos espacios, si tuviéramos más recursos, tuviéramos muchos más proyectos grandes, importantes, pero bueno, estamos dando los primeros pasos, y eso es lo más importante, que los niños, los jóvenes tengan su espacio. Tenemos los conversatorios sobre lectura, oratoria, los talleres, en fin, pues creo que todo eso es productivo desde nuestras limitaciones.
2: Bien, a propósito, 73 años de historia de la Casa de la Cultura Ecuatoriana, 73 años de presencia aquí en la provincia también, Juan, ¿no?
3: Sí, creo que...
2: Y este es un bonito tema, porque lo que ha hecho la cultura aquí en la ciudad, en la provincia, es hermoso. Ha formado gente de bien.
3: Creo que los que nos antecedieron, como siempre lo digo, sus autoridades, sus miembros históricos, dejaron un legado, y queremos seguir ese mismo ejemplo, ese mismo legado, valga la redundancia, Juanito, para formar. No queremos que el día de mañana existan requintistas, pianistas, no queremos que existan hombres y mujeres que sirvan al Ecuador, que sirvan a nuestra provincia, hombres y mujeres de bien, que no se inclinen por el lado izquierdo, podríamos decirlo en términos muy morochos, al lado malo, a la delincuencia, al consumo de alcohol, de licor, que sean hombres que aporten con ideas, con proyectos, que levanten banderas de ideologías nuevas, de nuevas tendencias. Sí, eso queremos formar desde la Casa de la Cultura. Denos la oportunidad, como están dándonos ahora, de tomarnos esa calle y nosotros sabremos lo que hacemos, porque está en nuestras manos, pues, que los artistas se suman para que Azogues se sienta feliz, tranquila, dinamizado desde lo turístico, desde lo económico, lo gastronómico. Qué lindo, si escuchamos las voces de esas bellas artistas, de sus jóvenes, en fin.
2: Con ese éxito precioso, El Pastor, una canción de Don Miguel Aceves Mejía. Sí, del que también canta la malagueña.
3: Qué lindo, claro que sí, claro. Pues, Juanito, imagínese, bueno, usted conoce mucho más, pero qué hermoso ver que, y cómo no también.
2: Lindo tema, ¿no? Linda voz.
3: Tenemos los festivales de pasillo.
2: Sí, podemos terminar unos 30 minutos antes del informativo, ¿no? Para ver más bien si es que.
3: Claro que sí, pues ir a deleitarnos.
2: Está bueno el tema. Sí. La hora 13:15 minutos, Juanito, Juan, ingeniero Juan Álvarez Fernández, presidente de la Casa de la Cultura. El aporte de la Casa de la Cultura en la ciudad, en la provincia, ha sido grande. ¿Cómo ha sido estos, no estos 73 años? Hablemos el tema de su gestión. Se ha notado la presencia en los 7 cantones de la provincia.
3: Porque nos hemos puesto la camiseta de una entidad. Hemos golpeado puertas, hemos tocado manos generosas. Los GATS se han portado muy bien con nosotros, la empresa pública, la empresa privada, y creo que solo ahí podemos tener los resultados que hemos tenido.
2: La Academia, la Universidad Católica.
3: La Universidad Católica, perdón, cómo no sumarnos, la UNAE. La Católica nos dio un apoyo muy significativo hace un año atrás cuando se firmó un convenio que bordeaba los $100,000 para que nuestros artistas con canciones inéditas pues puedan llevar y registrarlos, sí, como inéditas. Entonces, todo eso valoramos. La Academia ha sido, creo que, el pilar fundamental dentro de nuestra gestión, querido Juanito, con capacitaciones, con suma de aportes económicos, con premios a los diferentes conversatorios que hemos realizado. Pues agradecerle siempre la bondad, la generosidad, esa mano amiga de cada una de las instituciones académicas, y decir después que la casa sigue activa por ustedes, sigue tocando esos resortes de la música, de la danza, porque ustedes son nuestros aliados estratégicos.
2: Juan, manejar a la Casa de la Cultura debe ser difícil y complejo, porque ustedes tienen un presupuesto, pero el presupuesto que tienen las casas de la cultura a nivel de país, quizás suene mucho, pero no es tan así. La inversión en cultura es grande, y usted ha hecho autogestión. Lo digo esto porque hemos visto, la autogestión es fundamental para el desarrollo de los proyectos culturales, Juan.
3: Creo que nos ha tocado golpear puertas, como lo dije, Juanito. El evento de hoy, se ha sumado el municipio, se ha sumado la prefectura, nos ha dado toda la parte logística, nos ha dado los escenarios, el municipio, el escenario de arriba, nos ha ayudado con lo que es servicios de seguridad, porque la casa no puede pagar guardias. Así ha puesto la Guardia Ciudadana, la policía a través de su intendente, nos ha puesto también personal que está ahí desplazado en los diferentes lugares de la calle Bolívar, y eso nos ahorra y nos permite hacer esta actividad. Los artistas se están presentando gracias a la bondad, a la generosidad de ellos, a la buena voluntad, Juanito, porque no tenemos recursos para reconocerlos. Ellos vienen por amor al arte, por amor a la cultura. Lo único que nos han pedido es un buen escenario.
2: Un buen sonido.
3: Un buen sonido, por como supuesto. Lo saben decir, pues un buen músico, ¿no? Y ahí está el aporte del gobierno provincial, el aporte del, como lo reitero, de la intendencia del Cañar, el apoyo del municipio, del Ministerio de Turismo, que ya no es Ministerio de Turismo, es, ni lo recuerdo el nombre, que también nos ha dado muchos emprendedores. Qué hermoso ver que hemos puesto un solo letrero en Azogues, que viva la fiesta del arte y la cultura, y no específicamente a lo mejor por los 73 años, pero sí a esta noble entidad que ha dado mucho por esta tierra, pues creo que es lo menos que podemos hacer mientras estemos al frente de la misma.
2: Juan, en este caso usted estuvo encargado por un tiempo de la presidencia nacional, de igual forma, de la Casa de la Cultura.
3: Bueno, fue una experiencia, Juanito, muy enriquecedora, y soy uno de los que más he enfrentado al presidente nacional, porque a veces reclamamos con voz fuerte, con oficios bastante fuertes también, pero creo que esa bondad ahí está justamente cuando hacemos las cosas bien. Creo que la recompensa viene por sí sola. Yo nunca me he palanqueado, ni peor aún decirle encárguenme la presidencia nacional, cuando sorpresivamente en una reunión de todos las autoridades a nivel nacional pues mencionó que me encargaría de la presidencia, y creo que esperemos haberlo llevado con tanta significancia, pues, como lo tratamos de hacer.
2: Bien, estamos en la hora 13:20, 13:20 minutos. Interesante diálogo con quien preside la Casa de Carrión aquí en la provincia del Cañar, la Casa de la Cultura. ¿Qué hubiese sido de la vida sin el arte, sin la cultura, sin la música, sin las expresiones artísticas, plásticas, sin los pintores, sin los cantores? Imagínese, estimado
3: Juanito, padre. Solo retrocedamos 5 años cuando hubo la pandemia. Quienes nos alegraban la vida, quienes nos levantaban el ánimo, eran los artistas, los teatreros, los músicos, los danzantes, porque no podíamos salir.
2: Así es.
3: Comprobamos que el recurso económico quedó en segundo plano, que primero varía la salud, y luego vimos que nuestros artistas nos motivaban, nos emprendían un nuevo ánimo, porque nos encontrábamos completamente destrozados, podríamos decirlo.
2: Juan, la pandemia nos demostró que todos somos iguales, que
3: sí, los
2: como católicos, que somos hijos de un mismo Dios, que somos iguales, que nadie es superior a nadie, ni siquiera, porque lamentablemente en la sociedad actual se observa esto, el don dinero. Hay ciertos ciudadanos que disponen, no de miles, de millones de dólares, pero en la pandemia éramos iguales. Porque ni los millones de dólares les servía, porque estaba, disculpe la expresión, no encerrados, estábamos enjaulados. Sí, porque eran más libres los pájaros que los seres humanos.
3: Seguro, Juanito.
2: El enjaulado ya no fue el ave.
3: Y creo que mucha gente se estresó, Juanito.
2: Por supuesto.
3: Se estresó, tiene hasta ahora secuelas de esa pandemia.
2: Ni se diga a los médicos, la gente que estuvo en primera línea.
3: Claro, héroes, completamente héroes, valientes, luchadores.
2: Y allí nos salvó la música, estimado Juan.
3: Eso le digo, Juanito, nos levantó el ánimo.
2: Así es.
3: Porque creo que escuchar un artista en vivo, escuchar una música, era lo único que podíamos acceder, porque ya nos cansábamos de ver que seguían los contagios a centenares de personas, ni siquiera decenas.
2: Sí,
3: entonces
2: un tema de una psicosis única, ¿no?
3: Creo que eso,
2: un trauma mental único.
3: Desde el arte, desde la cultura, que el poder de estas dos manifestaciones es muy grande para la sociedad.
2: Por supuesto, la cultura es parte fundamental de la sociedad, nos hace mejores seres humanos. Estimado ingeniero Juan Álvarez, muchísimas gracias, el deseo sincero de éxitos. Me están consultando hasta qué hora van los eventos, dice desde Cuenca, si llegaré, bueno, depende, hasta qué hora es el evento.
3: Hasta las 22 horas.
2: Hasta
3: puede venir.
2: Las 10 de la noche.
3: Sí, tendremos música de todo género, balada, como recién escuchamos, rancheras, tendremos música bailable, en fin, y sobre todo que visiten los estantes de nuestros artesanos, invitarle a toda la ciudadanía de Azogues, de Cañar, de la región sur, y por qué no decir a nivel pues nacional, que también están artesanos del Guayas y de Quito, querido Juanito. Qué lindo ver que se han sumado pues a esta hermosa feria. Muchas gracias por este espacio, Juanito.
2: La cultura se vive en la calle principal de la ciudad. Saludos de igual forma en los 73 años de fundación de la Casa de la Cultura. Damas y caballeros, muchísimas gracias. Hacemos una pausa para comerciales y volvemos.
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2: Se realizó el recorrido de las obras en el hospital de la parroquia Baños, que en los próximos días entrará en funcionamiento. La alcaldesa subrogante de Cuenca, Marisol Peñalosa, destacó la capacidad y la calidad de la instrumentación que se posee.
3: Lo que vamos a recorrer en este hospital tan lindo, en la ruralidad, pues en esta linda parroquia como es Baños, en la primera planta lo que tenemos son consultorios, servicios de odontología, rayos X, ecografías, el laboratorio clínico, la vacunación, el área de emergencia en el cual ustedes van a recorrer el día de hoy. Así que les invitamos a ustedes, queridos amigos, en este espacio van a atender 24/7 y la hora que ustedes necesiten estarán abiertas las puertas para que ustedes vengan con su familia. Subiremos a la segunda planta, a la hospitalización, en donde hay 22 camas que dentro de poco van a tener su nombre y apellido, y en el cual van a ocupar ustedes, sus familiares, y esperamos que las personas de la ruralidad, porque muchas personas no solo de Baños se van a beneficiar, nuestros vecinos de San Joaquín, nuestros vecinos de Sayaucí, de Chaucha, de Molleturo, de otras comunidades, y no solo del sector rural, urbano y rural. Es así que quiero hacer un paréntesis, informar que en nuestro lindo hospital del Valle, hasta la actualidad, tenemos más de 26,000 atenciones, gracias a nuestro compañeros médicos, gracias a ese buen liderazgo que se tiene dentro de la red de salud. Una felicitación a usted, mi estimado Fabián, y a todo su equipo de trabajo, porque sabemos el compromiso que ustedes tienen, y es por eso tenemos grandes resultados. Y llegaremos a la tercera planta, queridos amigos, donde están los quirófanos, la área de esterilización y la unidad de cuidados intensivos, el UCI neonatal. Recordarán ustedes este lugar tan importante, la unidad de cuidados intensivos, que hace algunos años sufríamos mucho, donde no había un espacio digno cuando fue el COVID. Muchos de ustedes y nosotros y nuestra familia sufrimos y padecimos porque no había las unidades de cuidados intensivos. Es así que ahora nos estamos proyectando para el futuro, buscando la manera de cuidar la salud de nuestros queridos cuencanos, nuestros niños, los grupos de atención prioritaria y varios proyectos más.
2: Desde la ciudad de Cuenca, reportó Giovanni Méndez.
4: Rosa Mendaño, representante provincial de la Cámara Inmobiliaria del Cañar, informa sobre el proceso de reforma a la ley de corredores de bienes raíces, con el objetivo de fortalecer y profesionalizar esta actividad en el país.
5: Estamos trabajando en una reforma a la ley, y esta reforma tiene tres puntos muy importantes: que la profesión de bienes raíces sea ejercida de manera profesional con título tecnológico o universitario. El segundo es la aplicación

0: de ruin inmobiliario y el tercero es sanción a la persona que no está aplicando la carrera profesional como se debe.
1: Amendaño señala que desde que se constituyeron como organización, desde el año 2022, se ha venido trabajando para impulsar mejores condiciones para quienes ejercen la actividad, una vez que existen centros tecnológicos de tercer nivel que pueden contribuir a la formación de nuevos profesionales en este sector.
0: Nosotros nos constituimos como Cámara en el año 2022 precisamente porque queremos de alguna manera llegar a la ciudadanía y hacer que la ley de corredores de bienes raíces, en este caso la gente que intermedia las propiedades, tenga gente responsable. Y venimos trabajando desde el año 2021 prácticamente con el ministro Patricio Donoso, con quien presentamos una malla curricular de competencias profesionales. Gracias a eso que nosotros presentamos en aquel tiempo, actualmente hay 6 universidades a nivel del país que están dando tecnicaturas y licenciaturas. Por ejemplo, en Guayaquil tenemos el Espíritu Santo, tenemos Casa Grande, tenemos en Cuenca San Isidro, tenemos Ismalat, me parece que es en Pichincha, y algunas otras universidades más y centros tecnológicos que ya prácticamente la carrera en este momento es una carrera de tercer nivel.
1: Amendaño señala que es necesario profesionalizar la actividad, mejorar la calidad de los servicios y establecer mecanismos efectivos de regularización, tanto para proteger a los corredores que cumplen con los requisitos como a los ciudadanos que realizan operaciones inmobiliarias.
0: Quienes nos dedicamos a la intermediación tenemos en nuestras manos la responsabilidad de asesorar al cliente en su patrimonio, un patrimonio que no solo es de un día ni dos, es de toda una vida. Lamentablemente, hasta la fecha, como no tenemos, mecanismos de regularización, porque acaba de recalcar que el Código de Comercio en su artículo 501 y 513 reconoce a la actividad de bienes raíces que debe tener una licencia habilitante, pero no hay quien regule eso. Tenemos una ley caduca de 1984, en su registro 173 habla de ejercer también de manera profesional con una licencia, pero al no tener mecanismos de regularización, digamos, actualmente las asociaciones estaban hasta hace poco, hasta que ahora ya las universidades tienen como carrera técnica, solo las asociaciones emitían las licencias, pero también ahí viene el desmedro de la profesión. Muchas de las asociaciones, con contadas excepciones como Pichincha, como el Guayas, como Machala, como el Azuay, muy pocas son responsables de dar una capacitación realmente técnica. La mayoría de asociaciones que realmente no lo toman como responsable cogen entre 20 horas de capacitación a 120 horas de capacitación. Se torna un beneficio lucrativo. De esos ingresos, por ejemplo, el Cañar da muchas licencias últimamente. Es muy importante, por ejemplo, ¿a dónde va ese dinero? ¿Qué está pasando con ese dinero? ¿Quién regula esta situación? Y no hablo solo del Cañar, hablo a nivel nacional. Entonces, es por eso que la reforma a la ley es precisamente que esta profesión se tome como tercer nivel. La nueva ley plantea que prácticamente ninguna persona que no tenga un título profesional ejerza el corretaje de bienes raíces.
1: Adrián Sánchez, Noticiero Actualidad.
2: Objetivo de fortalecer la seguridad en la provincia del Azuay, el Consejo de Seguridad Ciudadana entregó 10 camionetas 4x4 para la Policía Nacional, 8 canes especializados para la Unidad Canina de Antinarcóticos, 21 equipos informáticos para la Fiscalía Provincial del Azuay. Todo esto con el objetivo de fortalecer la prevención, el control y la investigación en beneficio de la seguridad ciudadana, manifiesta su director ejecutivo, Javier Barrera.
3: Hoy hemos anunciado ya un trabajo de fortalecimiento al modelo de cooperación interinstitucional. Tendremos en Cuenca por primera vez en su historia el funcionamiento de la unidad canina antinarcóticos, 8 canes y más de 10 oficiales y personal de tropa de Policía Nacional estarán al servicio de la sociedad cuencana para el control de antinarcóticos, y también estos canes pueden apostar en el control del orden público. La operatividad de esta unidad está próxima ya a llevarse efecto en la ciudad de Cuenca. Tenemos los canes adiestrados, están también listos los caniles y la casa de habitación para el personal policial. Adicionalmente, hemos hecho en una primera fase un compromiso de entrega de 10 patrulleros 4x4 con una inversión de $370,000 para Policía Nacional. Vendrá una segunda fase que superará $1,000,000. Y adicionalmente también tenemos una entrega de 21 equipos informáticos para Fiscalía Provincial, precisamente para fortalecer los procesos de investigación, para el combate contra el crimen organizado y para reducir la revictimización. De esa manera, la tasa de seguridad ciudadana se evidencia en una inversión en tangibles para el fortalecimiento operativo. Adicionalmente a esto, tenemos que comentar que las 401 cámaras de videovigilancia ya están siendo puestas en funcionamiento. De los 76 puntos de videovigilancia, 40 ya están operativos. Y esta operatividad, con base a la resolución de interoperabilidad que tenemos con el ECU 911, pues están también ya al servicio de esta institución.
2: Desde la ciudad de Cuenca, reportó Giovanni Méndez.
1: La Unidad Educativa La Providencia de la ciudad de Azogues se prepara para conmemorar sus 140 años de vida institucional, una fecha especial que se celebrará con diversas actividades durante el mes de octubre. Nube Zumba, vicerrectora de la institución, informa que la comunidad educativa ya trabaja en la organización de un programa especial para festejar este importante aniversario.
4: Son 140 años los que está cumpliendo la institución y para eso estamos organizando una serie de actividades, una serie de eventos que queremos compartir con toda la comunidad. Dentro de este marco de fiestas conmemorativas tenemos organizada primeramente una parte formal que será compartida con los miembros íntimos de la comunidad, como una Eucaristía de Acción de Gracias, que la vamos a realizar el día jueves 1 de octubre. Luego tenemos la sesión solemne, que vamos a realizarla en una institución hermana, que es en el Paraninfo Universitario. Esa se llevará a cabo el día viernes 2 de octubre. Y digamos que la gran celebración en la que están invitados todos nuestros exalumnos, nuestros exdocentes, es el encuentro intergeneracional con el desfile de promociones que se va a realizar el día sábado 3 de octubre por las principales calles de la ciudad y posterior a ese desfile tenemos un encuentro artístico aquí dentro de la institución. Queremos invitar a nuestros exalumnos, a nuestros exdocentes que se unan a esta celebración. Si bien ya varias promociones están coordinando con sus respectivos compañeros, pero si es que alguien no está todavía a lo mejor formando parte del evento, le hacemos esa cordial invitación para que recuerde los tiempos que vivieron aquí en la institución, porque les esperamos a todos. Tenemos artistas locales y también artistas nacionales. Digamos que el plato fuerte van a ser los artistas a nivel nacional. Tenemos Tierra Canela, Tranzas y Papaya Dada.
1: Entre las actividades previstas se encuentra el desfile de promociones que reunirá a ex estudiantes de diferentes generaciones, además de otros eventos con los que se busca recordar la trayectoria y aporte de la institución a la educación. Es así que se señaló que actualmente cuentan con alrededor de 25 padrinos quienes se han sumado a la organización de estas festividades.
4: Un marco extenso en cuanto a los padrinos que nos van a colaborar en esta institución. Tenemos autoridades locales y nacionales y amigos de la institución. Dentro de estos amigos de la institución tenemos asimismo instituciones hermanas como la Universidad Católica, por ejemplo, tenemos a las reinas que justamente coincide que son nuestras exalumnas, la reina de la ciudad, la reina de la provincia, la ex reina de Biblián, exalumnas nuestras y están como asimismo como padrinos en esta celebración. Varios de los padrinos actuales son exalumnos nuestros de la institución, es por eso que hemos considerado sus nombres por el vínculo que les une a ellos con la institución. Bueno, estamos hablando de unos 25 padrinos, si es que mal no recuerdo en cuanto a los números. El aporte, bueno, en realidad de los padrinos es una aportación que nos va a ayudar a cubrir los costos del evento post desfile.
1: Adrián Sánchez, Noticiero Actualidad.
2: En el próximo mes se habilitará un paso en el distribuidor de tráfico en la autopista Cuenca-Azogues. Mario Vintimilla, director zonal 6 del Ministerio de Infraestructura y Tecnología, confirmó que ya se ultiman detalles del plan de contingencia vial.
5: Efectivamente, este momento vinimos ya de allá, estamos ultimando los últimos detalles en cuanto al tema de pintura. y al tema ya del plan de movilidad, es decir, de los accesos y desvíos nuevos que van a darse para que la ciudadanía ya pueda circular por el intercambiador 1. En ese sentido, los primeros días del mes de septiembre se va a dar ya la inauguración del intercambiador.
6: ¿Qué carril se va a habilitar?
5: El que está construido en este momento es el intercambiador que cuando termine la obra se refiere al que es Azogues Cuenca. Sin embargo, estamos haciendo ya el plan de movilidad porque mientras se construye el intercambiador 2, el intercambiador 1 va a funcionar en el mismo sentido en el que están fluyendo los carros. Es decir, el intercambiador va a acometer todo el tránsito que va de Cuenca hacia Azogues.
6: ¿Cómo se está haciendo la socialización con las personas para que tengan también conocimiento de este nuevo tema de movilidad?
5: Bueno, justamente me referí al inicio en que estábamos justamente con la gente del municipio haciendo el plan de movilidad ya para poder nosotros informar a la ciudadanía. El día de hoy estamos ya en la construcción de las rampas más los temas de pintura y vamos a proceder ya a dar el comunicado oficial de cómo va a funcionar el intercambiador 1.
6: Pero importante recalcar que el tránsito no se va a suspender.
5: No, de ninguna manera, el tránsito no se suspende. Tal vez en algún tema muy particular ya del cambio, luego del evento de inauguración, tal vez ya el cambio de los sentidos, pero son cosas inmediatas.
6: Ya que se habilite este sentido vial, ¿va a ayudar a descongestionar el tema de movilidad?
5: Bueno, básicamente va a funcionar como está funcionando el tráfico ahora, sí. Entonces sí, lo que se va a descongestionar es que en el redondel, en el limitante que tiene el redondel en este momento, ya no va a existir el flujo en el sentido Cuenca-Azogues, sí, sino solo va a existir un carril que incorpore Cuenca con la parte de Monay y Baguanchi. Sí, ese es básicamente el plan de movilidad.
2: Desde la ciudad de Cuenca, reportó Giovanni Méndez.

0: días entrará en funcionamiento. La alcaldesa subrogante de Cuenca, Marisol Peñalosa, destacó la capacidad y la calidad de la instrumentación que se posee.
1: Lo que vamos a recorrer en este hospital tan lindo, en la ruralidad, pues en esta linda parroquia como es Baños, en la primera planta lo que tenemos son consultorios, servicios de odontología, rayos X, ecografías, el laboratorio clínico, la vacunación, el área de emergencia en el cual ustedes van a recorrer el día de hoy. Así que les invitamos a ustedes, queridos amigos, en este espacio van a atender 24/7 y la hora que ustedes necesiten estarán abiertas las puertas para que ustedes vengan con su familia. Subiremos a la segunda planta, a la hospitalización, en donde hay 22 camas que dentro de poco van a tener su nombre y apellido, y en el cual van a ocupar ustedes, sus familiares, y esperamos que las personas de la ruralidad, porque muchas personas no solo de Baños se van a beneficiar, nuestros vecinos de San Joaquín, nuestros vecinos de Sayaucí, de Chaucha, de Molleturo, de otras comunidades, y no solo del sector rural, urbano y rural. Es así que quiero hacer un paréntesis, informar que en nuestro lindo hospital del Valle, hasta la actualidad, tenemos más de 26,000 atenciones, gracias a nuestros compañeros médicos, gracias a ese buen liderazgo que se tiene dentro de la red de salud. Una felicitación a usted, mi estimado Fabián, y a todo su equipo de trabajo, porque sabemos el compromiso que ustedes tienen, y es por eso tenemos grandes resultados. Y llegaremos a la tercera planta, queridos amigos, donde están los quirófanos, la área de esterilización y la unidad de cuidados intensivos, el UCI neonatal. Recordarán ustedes este lugar tan importante, la unidad de cuidados intensivos, que hace algunos años sufríamos mucho, donde no había un espacio digno cuando fue el COVID. Muchos de ustedes y nosotros y nuestra familia sufrimos y padecimos porque no había las unidades de cuidados intensivos. Es así que ahora nos estamos proyectando para el futuro, buscando la manera de cuidar la salud de nuestros queridos cuencanos, nuestros niños, los grupos de atención prioritaria y varios proyectos más.
0: Desde la ciudad de Cuenca, reportó Giovanni Méndez.

0: Interior. ¿Cómo observa, cómo mira, estimado general, el trabajo del Estado ecuatoriano en materia de seguridad?
1: Bueno, yo creo que desde que se asumió el poder el presidente Noboa, que nos presentó un plan Fénix, la idea era enfrentar al enemigo, digo yo el enemigo, porque a la final estamos bajo un ataque del crimen internacional organizado. Y por lo tanto, no hay que darles espacio para que sigan creciendo. Y hace aproximadamente 4 o 5 semanas el presidente sacó lo que debería haber sido hace algún tiempo la política pública de seguridad integral. Esta política pública de seguridad integral, que al ser una política pública la pueden ver en cualquier parte del mundo, la pueden analizar, pero el desafío más grande es que nos empoderemos, porque la responsabilidad de la seguridad no es solamente de las Fuerzas Armadas y la policía, es de todos los 18 millones y medio de ecuatorianos. Y esperemos que esto vaya de poco aterrizando en planes de acción de los diferentes ministerios y organismos que están hechos cargos ahora en este nuevo plan, para continuar lo que se está haciendo, porque si bien Fuerzas Armadas está en forma complementaria trabajando de la mano con la policía, es función netamente de la Policía Nacional, el orden interno y la seguridad ciudadana. Pero ante la violencia que vivimos, hay que echar mano de todo lo que tiene el Estado y precisamente ese es el trabajo complementario que está haciendo Fuerzas Armadas y la Policía con lo que hoy se llama el Bloque de Seguridad, que era la Fuerza Pública antes de la Constitución del 2008. Creo que esto va a ser para larga data, pero de a poco creo que se están logrando resultados y esperemos que continuemos con esa misma presión, si no los delincuentes quieren hacer de la suya en nuestro país, Juan Pablo.
0: Bien, estimado general, precisamente la Asamblea Nacional de Ecuador aprobó la ley orgánica que regula el apoyo complementario de las Fuerzas Armadas a la Policía Nacional. Esto se dio el 25 de agosto de 2026. ¿Cómo mira, cómo observa, cómo analiza, general?
1: Recordemos que el Ecuador está con un ataque del crimen internacional organizado ya 20 años. Y ya por el 2015 se intentó que Fuerzas Armadas sea complementaria a la policía. Recordemos que se hizo una enmienda a la Constitución, que ya por el 2018 la Corte Constitucional dijo que no era y que teníamos que volver a lo mismo. El presidente Lasso quiso hacer una consulta popular sobre el tema. La Corte Constitucional dijo que no era una pregunta para tratarse en consulta, que debía tratarse en asamblea. Pero con la muerte cruzada eso quedó en el aire. Y el presidente Noboa lo hizo en la consulta de marzo del 2024, en donde el 72% de los ecuatorianos aprobaron el apoyo complementario de Fuerzas Armadas a la policía, que como digo es responsabilidad de la policía. Hoy, ya después de 500 días de la consulta, se ha hecho ya una ley que está especificando con 20 artículos cómo se le va a dar, en qué caso se le va a dar, cómo se lo va a hacer, en qué tiempo, en qué condiciones, de tal manera de que ya posiblemente no tengamos estados de excepción, porque los estados de excepción estaban determinados para que las Fuerzas Armadas puedan apoyarle a la policía. Ahora, al haber una ley que está en manos del presidente que debe sancionarla en estos días, es decir, publicarla, ya vamos a hacer en situaciones normales ese apoyo a la Policía Nacional, a las Fuerzas Armadas. Ahí lo que hay que considerar es que la Asamblea está diciendo en condiciones normales y en este momento no estamos en condiciones normales. Está declarado un conflicto armado interno y que desde mi punto de vista debería tener el mando las Fuerzas Armadas y agrupar a todos los organismos. Entonces, posiblemente también el conflicto armado interno se salga con decreto y tengamos el apoyo de las Fuerzas Armadas a la policía porque necesitamos en conjunto trabajar todos, Juan Pablo.
0: General, precisamente lo que usted acaba de mencionar, en conjunto absolutamente todos, y hace minutos usted, general, indicó precisamente de que el trabajo debe ser armónico, mancomunado. El trabajo no es únicamente del Estado ecuatoriano, de las Fuerzas Armadas, de la Policía Nacional, del Ministerio de Defensa, del Ministerio del Interior y otros entes, sino debe también vincularse a la sociedad. La sociedad cumple un papel preponderante en materia
1: Aló,
0: de seguridad también.
1: Juan Carlos.
0: Sí, general, no sé si ahí me escucha.
1: Sí, Juan Carlos. La Constitución, el artículo 3, numeral 8, dice que son responsabilidades del Estado la seguridad integral, la cultura de paz, un régimen de democracia y libre de corrupción. Es decir, nos está involucrando a los 18 millones de ecuatorianos. Y al hablar acerca de los 18 millones de ecuatorianos, quiere decir que todos somos corresponsables, como lo dice también el artículo 83 de la Constitución, que tenemos que apoyar. Por eso es que es importante ese plan de seguridad integral presentado hace un mes, porque no solamente la idea es poner la fuerza coercitiva. En el Ecuador hay muchas causas coyunturales y estructurales de violencia que hay que solucionarlas con desarrollo. Es decir, si no mejoramos la educación, no mejoramos la salud, no mejoramos las fuentes de empleo, los polos de desarrollo, siguen estando las causas de la violencia. Y ahí es cuando tanto los delincuentes comunes, cuanto la delincuencia organizada y cuanto el crimen internacional aprovecha, porque las personas necesitan, en cierta forma, de qué sobrevivir. Entonces, esto es un trabajo conjunto que, por eso digo, el desafío más grande que tiene este plan presentado por el presidente es que todos lo conozcamos y nos empoderemos para que diga, a ver, el sistema de comunicación social del país, ¿cómo vamos a apoyar a la seguridad? La educación, ¿cómo va a apoyar a la seguridad? Los polos de desarrollo, ¿cómo van a apoyar a la seguridad? ¿Cómo los gobiernos autónomos centralizados que vamos a elecciones en noviembre y los nuevos funcionarios de los presidentes, las juntas parroquiales, los concejales, alcaldes, prefectos, tienen que hacer su plan de prevención para apoyar a la seguridad? Y la prevención que ellos tienen que hacer es el desarrollo de las diferentes instancias, parroquias, cantones y provincias, porque si no, con la fuerza coercitiva, lo único que hacemos es llenarnos la cárcel de personas que han violado la ley, pero no solucionamos las causas. Lo fundamental aquí es desarrollo y seguridad, seguridad y desarrollo. Por lo tanto, este nuevo plan nos está involucrando, como dice la Constitución, a todos. Y yo pediría ahí que todos analicemos este plan y deduzcamos qué podría hacer Wagner Bravo como persona natural o como parte de una parroquia o como parte de un cantón o como parte de los medios de comunicación o como parte de los entes de producción o como parte de las fuerzas vivas para apoyar entre todos a la seguridad, que es la única forma en que salgamos adelante, Juan Pablo.
0: Bien, general, precisamente usted acaba de mencionar también el tema de los GATS municipales del país y a propósito, es ya año electoral y en el mes de noviembre elegiremos alcaldes, concejales, miembros de las juntas parroquiales, en fin. Entonces, estimados prefectos, general, la consulta es el papel preponderante que deben cumplir los GATS, no únicamente los GATS cantonales, sino también los GATS provinciales, los GATS parroquiales, donde está concentrada la comunidad, en las parroquias, en las comunidades. ¿Cómo deben actuar ellos, general? Porque en la campaña anterior de hace casi 4 años ya, habíamos escuchado que todo el mundo, dentro de los planes de trabajo, de las propuestas de trabajo, todo el mundo hablaba de en materia de seguridad, pero se ha visto muy poco el actuar de los GATS municipales a nivel de país.
1: Juan Pablo, la Constitución, como digo, dice que somos todos responsables. Y la Ley de Seguridad Pública del Estado determina que haya un Consejo de Política Criminal que no está establecido, pero debería estar, en donde lo primero que se hace ahí es analizar qué nos pasa, luego determinar cuáles son las causas, como digo, coyunturales y estructurales, y ahí tiene mucho papel que funcionar los gobiernos autónomos descentralizados. Porque ¿quién conoce el Ecuador profundo? El presidente de una junta parroquial, él debe ser su parroquia a 30, 40 kilómetros cuadrados, conoce los problemas, conoce las necesidades, conoce quién hace minería ilegal, quién hace, dónde están escondidos los delincuentes. Y lo mismo va después de eso subiendo al cantón y después a la prefectura. Lo importante que tienen que entender los gobiernos autónomos centralizados es que la tasa de seguridad que algunos cobran no es para poner cámaras, no es para comprar combustible o vehículos o motos a la policía o a las Fuerzas Armadas. Desde mi punto de vista hay que blindar las parroquias, las ciudades y las provincias. ¿Y cómo se blinda? Con desarrollo. Ellos son responsables de hacer mucha prevención, salud, fuentes de trabajo, polos de desarrollo, uso del espacio público, uso del suelo. Si nosotros tenemos un buen gobierno cantonal o provincial que dé trabajo, que dé salud, le estamos dando con qué subsista al ciudadano y su familia, y por lo tanto no está tentado a ir a la violencia y a la delincuencia. Pero si eso no sucede...
0: Empezando, general, como usted menciona, me disculpa, general, empezando desde lo que usted acaba de indicar, desde los permisos de uso de suelo que dan generalmente los GATS municipales del país, porque resulta que en cada cantón del país tenemos más licoreras que bibliotecas.
1: Y precisamente uno de los ejes fundamentales del Ecuador también es librarnos de la corrupción. Y esos permisos que parece que nadie se roba, la corrupción no es solamente llevarse la plata. Corrupción es dar permisos, por, como tú dices, para que haya muchísimas licoreras, para que haya centros de diversión nocturna que no están autorizados, para que el espacio de público no esté limpio, que las canchas no estén arregladas, que no haya iluminación, que no haya buenas vías, que no haya acequias para que la gente siembre y produzca. Todo eso es blindar, desde mi punto de vista, las ciudades, los cantones y las parroquias. No es poner más militares y policías. Eso es parte del Estado. Pero cómo actúan esos alcaldes y presidentes de las juntas es hacia eso, a llegar a la ciudadanía, al ver sus necesidades. Yo pongo el ejemplo, en algún rato un prefecto decía que había hecho el cerramiento de un colegio, pero lo que necesitaba la ciudadanía ahí es una acequia de riego. Cuando ellos tienen la acequia de riego, tienen trabajo, pueden sembrar, producen, y ellos pueden construir el cerramiento del colegio. ¿Por qué el prefecto no entiende esa parte, que lo que les hemos elegido es realmente para que solucionen los problemas de la comunidad, no para que tengan cámaras, como ahora se está viendo, de videovigilancia, que de paso son caras, y ellos no son la fuerza coercitiva? Entonces, realmente, yo lo que pido en este momento es, ahora que están los candidatos, a cultura política a los ciudadanos. Cada candidato, que hay 54,000 en el país, debería tener su plan de seguridad de su parroquia, de su cantón y de su provincia, su plan de desarrollo, de tal manera de que podamos entender de que ellos conocen los problemas, conocen la problemática, conocen las causas, determinan cómo van a solucionar esas causas y también cómo lo van a hacer con los medios y con los recursos. Porque recordemos que hace 10 años, creo, llegó un presidente que dijo que no le habían dejado la mesa servida. Si los presidentes de las juntas parroquiales, los cantones y las provincias nos dicen eso en mayo del próximo año, quiere decir que no estuvieron preparados. Ellos están elegidos para el primer día comenzar a gobernar y solucionar los problemas que tenemos de desarrollo, como digo, puntualmente, y de seguridad, apoyando al Estado central en cuanto a policía y fuerzas armadas. Esto es el conjunto, esto es la integridad, y ahí tienen que entrar medios de comunicación para la cultura de paz, ahí que tienen que entrar los colegios de profesionales para dar trabajo, edificar vivienda, salud, ahí tienen que entrar los polos de desarrollo. Si en algún lugar la gente no tiene de qué vivir, no tiene que sembrar, pues ahí va el trabajo, a crear un polo de desarrollo para que tengan trabajo y demás. Además de eso, no migren a las ciudades, sino más bien se queden en el campo, si es que es el caso, y si están en la ciudad, pues tengan todos los servicios.
2: Bueno, estamos en la hora 13:59. Estas son las declaraciones, ¿no?, del señor general Wagner Bravo, con quien habíamos hablado. Habíamos hecho este diálogo muy, pero muy interesante, queridos amigos, que aspiramos haya sido o sea de mucha utilidad para la sociedad. La Renovación Católica Carismática de Azogues y los grupos de oración María Purísima, Templo del Espíritu Santo y Obra del Señor invitan a la gran convivencia. Reflexión de la palabra con la participación de la hermana Elvira León, con el tema ¿A dónde iremos, Señor? Solo tú tienes palabras de vida eterna. Evento a desarrollarse el día domingo 30 de agosto de 2026 en Emaús, Lecta Bacay, 8 de la mañana hasta las 13 horas. Es un evento bonito. Habrá una Eucaristía celebrada por el reverendo padre Martín González. Es un evento maravilloso, es un evento más que especial, donde podremos observar eventos o momentos más bien de oración, de alabanza, de oración, de sanación. vayamos a este encuentro con Dios, este evento que transforma vidas. Vaya la familia, vayan los amigos, vaya la sociedad.

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1: Bien, estamos en la parte final de este espacio informativo. Hemos concluido ya la semana noticiosa de este agosto. Bueno, y es el último viernes, ¿no?, del mes de agosto. El día lunes, Dios permita, acabamos ya el mes. Que sea un lindo fin de semana, que disfrute mucho usted con la familia, disfrute con los amigos. No se olvide que en la calle Bolívar hay un evento especial para que usted venga, para que usted vaya con la familia, disfrute con la familia, disfrute con los amigos, vaya con los compañeros de trabajo, con los amigos de la oficina, de la empresa, del negocio, ¿sí? Y disfrute, esto está hasta las 10 de la noche. Un evento para vivir a lo grande en la ciudad de Azogues. Es cultura viva en las calles de la ciudad. Damas y caballeros, abrazo grande, muchísimas gracias.

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2: Es la hora 14, 5 minutos.
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1: Es la hora 14:15.
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0: ¿Qué tal si empezamos con algo más o menos así en la guitarra?
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0: Es la hora 14:46 minutos.
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0: Es la hora 14:53 minutos.
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0: Es la hora 15:17.
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0: Es la hora 15:26 minutos.
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0: Es la hora 15:47 minutos.
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0: Es la hora 15:57 minutos.
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0: Es la hora 16:16 minutos.
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0: 16, 28 minutos.
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0: Es la hora 16, 45 minutos.
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0: Es la hora 16:58 minutos.
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0: Es la hora 17:15.
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0: Es la hora 17:26.
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0: Buenas tardes. Primero agradecer por la invitación, ¿sí? Y tener esta iniciativa en esto del deporte.
1: Muchas gracias por venir a nuestro programa. Sé que estamos ansiosos por comenzar la ronda de preguntas. Entonces, comenzamos con lo que es nuestro tema. Como primera pregunta, ¿qué se entiende por poblaciones especiales dentro del ámbito de la actividad física?
0: Este tema es muy bueno, como decía, porque son grupos de personas que necesitan cuidado, adaptaciones de nosotros los que sabemos sobre el tema. Sí, en este lado podemos poner un ejemplo: los adultos mayores, personas con discapacidades, mujeres embarazadas, personas con problemas como obesidad, problemas cardíacos, que no pueden hacer los ejercicios muy, muy fuertes, digamos así.
1: Ya, entonces son personas vulnerables.
0: Son personas vulnerables que tienen lesiones, como le explicaba, enfermedades cardíacas, y personas embarazadas, adultos mayores.
1: Y una pregunta importante es, ¿por qué es importante que las personas pertenecientes a estas poblaciones realicen actividad física de manera regular?
0: A ver, siempre la actividad física nos va a ayudar a nosotros, sí, a mantenernos. Sí, es recomendable hacer siempre actividad física, porque si nosotros nos quedamos así sin hacer actividad física, los músculos se van a atrofiar, sí, entonces ahí vienen las lesiones, vienen ese tipo de problemas. Entonces nosotros tenemos que siempre estar en actividad física.
1: Sí, eso es muy importante también. Y otro de los siguientes puntos, ¿cuáles serían los principales beneficios físicos y psicológicos que aportan la actividad física en esas poblaciones?
0: A ver, los beneficios físicos siempre será la mejora de fuerza, de resistencia, de estabilidad que tengamos nosotros. Sí, tendremos coordinación, circulación, como decía, de nuestra parte. Sí, los beneficios psicológicos son la mejora de ánimo, la autoestima que nos da a nosotros, y la reducción del estrés. La ansiedad, que también la ansiedad es bastante fuerte, digamos, ahora, sí, y tenemos que controlar, igual con la depresión.
1: Bueno, sí, un punto importante de lo que me dice es que cuando una persona hace actividad física sufre menos depresión, ¿verdad?
0: Exacto. Así es. Y como ustedes ven, se da mucho ahora, hay muchas personas que tienen de depresión, y tenemos que, por eso, mantener la mente ocupada, y qué mejor haciendo deporte.
1: Gracias, licenciado. Como sabemos, usted es profesor en una academia de fútbol. Entonces, ¿qué recomendaciones debe considerarse antes de iniciar un programa de actividad física con personas con condiciones especiales?
0: A ver, yo siempre recomiendo ir a una parte donde es valoraciones médicas. Sí, esto nos ayuda a nosotros mucho con estas valoraciones, a ver qué tipo de entrenamiento nosotros le hacemos a las personas. Sí, porque nosotros no podemos darle un entrenamiento a una persona que ya está más tiempo, a una persona que sea vulnerable. Sí, entonces nosotros tenemos que siempre tener una valoración de parte de la persona que vaya a entrenar con nosotros.
1: Entonces, lo que me dice es que si una persona no es regularmente activa, lo primero que debe hacer es una valoración.
0: Con un especialista, un médico.
1: Muchas gracias. Y otra pregunta, ¿qué tipos de ejercicios son más recomendables para los adultos mayores?
0: A ver, siempre se tiene que ir de menos a más. Nosotros siempre recomendamos lo que son caminatas, aeróbicos, nataciones, lo que es con elásticos, sí, para que no tengan lesiones los adultos mayores. Siempre, como digo, es recomendable ir de menos a más para que vaya el músculo, vaya acostumbrándose al ejercicio.
1: Pero también una de las claves importantes para, me han dicho y quería corroborar con usted, es que para tener una adultez sana y que sea deportiva, sería recomendable iniciar una actividad física o un deporte desde temprana edad, ¿verdad?
0: 100%, como les decía, el ejercicio nos va a ayudar a nosotros siempre, en todo ámbito, sí, y mucho más para, como se diría, envejecer

0: en
1: saludable, con buena actividad. Como usted decía, los músculos también se atrofian con el pasar de los años.
0: Exacto, entonces con el deporte nos va a ayudar mucho a esto.
1: Y otra pregunta también, ¿cómo pueden adaptarse la actividad física para personas con discapacidad física o intelectual?
0: A ver, como le decía en un punto anterior, con la valoración nosotros vamos viendo, ¿sí? Cómo le vamos adaptando el ejercicio, con qué intensidad, duración o materiales nosotros debemos trabajar, ¿sí? Entonces, le pongo un ejemplo, hay unas pelotas grandes que son las quirúrgicas que nos dicen, con eso nosotros trabajamos lo que son músculos, ¿sí? Para que vayan ablandándose un poquito. Entonces, siempre vamos a tener nosotros que ver este tipo de materiales, el ambiente en el que se trabaja y el tiempo en el que se trabaja.
1: Y usted, como profesional y ha sido profesor en escuela, ¿le ha tocado alguna vez caso de niños con discapacidades intelectuales o físicas?
0: Claro que sí.
1: ¿Y cómo se trabaja ahí?
0: A ver, aquí tengo dos ejemplos. Sí, me acuerdo clarito cuando yo fui profesor en Avicet, me tocó dos ejemplos. Ellos intelectualmente no estaban igual que los demás, ¿sí? Pero los demás muchachos querían como que hacerles a un lado. Y eso manda mucho, manda muchísimo, porque ellos como personas se dan cuenta, ¿sí? Entonces yo tuve que hablar con los demás muchachos para que ellos les unan a ellos. Que sean una familia más, que sean un equipo, como siempre. Y entrenarles a ellos de la manera que debía entrenarles. Sí, ejercicios diferenciados, sí, ejercicios acoplados a ellos. Sí, eso nunca me olvidas, que fueron unos muchachos muy, muy buenos. Ellos, incluso cada vez que metían un gol para ellos era
1: una alegría
0: total.
1: Sí. Entonces, es muy importante también comunicarle eso a las demás personas, y en ese caso con el grupo con el que uno trabaja.
0: Exacto, para que no le hagan de menos ni les hagan sentir mal.
1: Ya. Y sí. Otra pregunta más, ¿cuáles son los riesgos de una práctica inadecuada de actividad física en poblaciones especiales?
0: A ver, siempre va a haber este tipo de riesgos cuando una persona quiera pasarse, digamos así, de los entrenamientos, porque nosotros tenemos que tener siempre un tiempo de descanso, sí, porque puede haber fatiga muscular, puede haber dolores musculares, pueden haber problemas cardíacos, sí. Entonces siempre tenemos que nosotros tener esa pausa o ese descanso que necesita el cuerpo, porque siempre se dice que todo en exceso es malo, ¿no es cierto?
1: Sí.
0: Entonces, este es un ejemplo de aquello. Podemos lesionarnos, puede haber rupturas fibrilares, musculares, ¿sí? Entonces, siempre tenemos que tener nosotros un descanso.
1: Como usted mismo decía, de menos a más.
0: Exacto. Siempre ir de menos a más.
1: Y recalcando lo anterior, ¿usted cree que los profesionales de la actividad física cumplen un papel fundamental en la planificación de ejercicios con este tipo de personas, con este tipo de población?
0: Claro. Siempre tiene que nosotros como profesionales tenemos que estar siempre viendo lo mejor para aquellas personas, para que no tengan, como repito, las lesiones o fatiga. Incluso si es que no se le hace muy bien los entrenamientos, la planificación, la persona se puede hasta, no le puede gustar, digamos así, y se retira. Entonces ahí va a haber los problemas, que no va a hacer los ejercicios adecuados, no va a hacer ejercicios, va a tener una vida sedentaria.
1: Y bueno, también un punto que destacar, uno como usted, como ella es profesional, uno también debería buscarse las maneras de integrárselos, de que les guste hacer actividad física. ¿Cuál sería como que una manera íntegra de motivarlos o incentivarlos a hacer actividad física?
0: A ver, siempre yo digo que en el deporte hay todas las caras, digamos así. Una de ellas a mí me gusta es hacer juegos lúdicos, ¿sí? Integrar a los muchachos. No todo es presión, no todo es entrenamiento, sino también hay tiempo para juegos lúdicos, para jugar, para divertirnos, para ser una familia a más de un equipo, ¿sí? Entonces, ese me gusta esa parte también, para que no tengan fatiga mis muchachos, ¿sí? Con juegos lúdicos, juegos entre ellos, competitivos, y así que vayan saliendo igual conmigo, a mí, mis muchachos. Es lo que me gusta hacer, la verdad.
1: Entonces, los juegos lúdicos también es importante para
0: es motivarlos. Muy, muy, muy importante, porque no van a tener siempre esa presión de incluso aburrirse, digamos así. Van a decir, no, hoy día me toca de nuevo físico, mañana de nuevo físico. Entonces, eso es lo que a eso iba, que se van a cansar psicológicamente y no van a querer hacer los deportes.
1: ¿Y cómo pueden las familias y la comunidad apoyar la participación de las poblaciones especiales en actividades físicas?
0: A ver, la familia siempre va a estar ahí. Siempre tiene que estar ahí, mejor. Sí, ¿por qué? Porque siempre es una parte fundamental. Es una parte fundamental en cada uno de nosotros, ¿sí? El apoyo de ellos nos va a dar a nosotros más ganas, más energía de salir adelante, ¿sí? Entonces, esa parte... Como le explicaba, la familia es fundamental y las personas ahora también tienen que apoyar y no hacer ese tipo de bullying, como sé decir yo. Sí, esto es muy importante y salir adelante con cada uno de estas personas.
1: Sí, y creo que algo también que creo que es pertinente mencionar es como que a veces romper ese tabú entre las familias, como que el hecho de tener algún familiar con una capacidad especial, no limitarlos, sino también uno incentivarlo a hacer actividad física, porque todo es posible, todos tienen las mismas capacidades, aunque sean diferentes, tienen la posibilidad de hacer actividad física. Creo que uno como profesional de la actividad física puede romper esos tabús, esas ideas inadecuadas.
0: Sí, yo creo que sí, para eso estamos, ¿no? Para eso estamos, para que, como usted dice, personas que tengan su capacidad especial, sí, tengan la vida lo más normal posible. Sí, que se apeguen a nosotros lo más normal posible. Ha habido, como le digo, de estos muchachos que yo tuve, fui entrenador de ellos. Ellos, yo quería que ellos sean lo más normales posibles al entrenar con nosotros. ¿Sí? Entonces, siempre hay que romper estos tabús. Siempre. Porque ellos son personas como nosotros, sienten igual que nosotros, y vamos a tener que salir adelante con ellos para que tengan su vida, vuelvo y repito, a lo más normal posible.
1: Muchas gracias. Y como usted ya tuvo un ejemplo ya práctico y real, ¿qué mensaje le daría a las personas que forman parte de una población especial y desean comenzar a realizar actividad física?
0: A todas estas personas yo les diría, bueno, que comiencen de a poquito, ¿sí? Que comiencen poco a poco, que no se comparen con nadie, todos somos un mundo. Sí, vamos siempre haciendo los ejercicios de a poco. Nosotros podemos ir de acuerdo a nuestras posibilidades físicas, ¿sí? No ir, como digo, no querer hacer todo rápido. No nos va a salir bien si hacemos eso. Siempre vamos a tener que estar moviéndonos, haciendo ejercicios y... Como les digo, no nos comparemos con nadie, vamos de a poquito, que sí vamos a poder.
1: Muchas gracias por el aporte que nos ha brindado. Hoy nos acompañó el licenciado Fernando Chuchuca, quien nos ha contribuido con importante información sobre la actividad física en poblaciones especiales. Así finalizamos este programa, que tengan una excelente semana y no se olviden de seguirnos en Instagram y Facebook como Préveme Tu Salud Es Importante, y vernos todos los sábados a las 9 de la mañana en Facebook y escucharnos en Radio Ondas Cañaris 95.3 FM y 1530 AM. Soy Joao Maza y nos vemos la próxima semana. Muchas gracias. 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

0: Es la hora 17:47 minutos.
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0: Es la hora 17:56 minutos.
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0: Hola, qué gusto saludarlos. Viernes ya, viernes 28 de agosto, programa 1935 a lo largo del día. Hoy se inicia la Liga Pro. Hoy a las 19 horas el Cuenca jugará visitante ante Técnico Universitario de Ambato. Más adelante hablaremos de los horarios y árbitros designados por Liga Pro. Vamos a iniciar con esta nota que nos parece interesante porque a raíz que River Plate se queda eliminado de Copa Suramericana, Eduardo Coudet, el Chacho Coudet, fue un gran futbolista, pero como técnico quedó eliminado en su estadio, en el más monumental, ha renunciado a la dirección técnica. Escuchemos.
1: El más grande sigue siendo River Plate.
2: Eduardo Coudet anunció su renuncia como entrenador de River Plate luego de no lograr salir de una crisis futbolística que se ratificó la noche del miércoles 26 con la eliminación por penales en los octavos de final de la Copa Sudamericana. La eliminación terminó precipitando la salida del Chacho, que ya caminaba sobre la cuerda floja luego de perder la final de la Apertura 2026, quedar eliminado en los 16avos de la Copa Argentina y entrar en una racha de 5 derrotas al hilo sin goles. Coudet nos expresó su voluntad de dar un paso al costado. Es una decisión que hemos tomado de común acuerdo, dijo el presidente Stefano Di Carlo en una rueda de prensa junto a Coudet y a Enzo Francescoli, secretario técnico en el Estadio Monumental. Di Carlo además anunció que Leonardo Poncio, exjugador y también miembro de la Secretaría Técnica, será el entrenador interino. El millonario sumó una nueva frustración a su raquítica campaña en el torneo local al despedirse de su participación internacional a manos de Independiente Santa Fe de Bogotá, que sacó el cero en casa y forzó los penales con el empate a uno en Buenos Aires. Ante Santa Fe, River jugó bien un largo rato y mereció la victoria, pero los fantasmas volvieron en el tramo decisivo. El equipo cardenal lo empató y consiguió la hazaña al imponerse tras el fallo del portero Santiago Beltrán, que tapó tres remates, pero mandó el suyo a las nubes. El partido ante los cardenales, que en los papeles de los hinchas parecía accesible, ya asomaba como la última bala del chat, que sin embargo había comenzado su gestión con varios triunfos y disputó la final del Apertura.
0: El profe Repeto es el técnico de Independiente Santa Fe que eliminó a River Plate. Destacar que en el 2016 Repeto con Independiente del Valle lo eliminó allá en Buenos Aires y ahora Repeto con Independiente Santa Fe lo elimina allá en Buenos Aires. Vamos a hablar de la Champions League.

0: comienza una nueva temporada en la UEFA Champions League. 36 equipos compiten por alzar la orejona y coronarse campeones de Europa. En el formato actual, los 36 clubes juegan una fase de liga en el que cada equipo se enfrenta a 8 rivales distintos, 4 de local y 4 de visitante. Todos los puntos se suman en una tabla única. Al final de esta fase, los primeros 8 avanzan directamente a octavos de final. Del puesto 9 al 24 juegan una fase preliminar de playoff y el resto queda eliminado. 5 ecuatorianos disputarán esta edición del certamen: William Pacho con el PSG, Piero Hincapié con el Arsenal, Justin Lerma en el Borussia Dortmund, Joel Ordóñez en el Brujas, aunque es posible que cambie de club, y Jeremy Arévalo con el Stuttgart. La fase de liga de la UEFA Champions League se jugará del 8 de septiembre al 27 de enero del 2027. Los rivales y partidos de los equipos del Bombo 1 quedaron así. El PSG jugará con Barcelona, Manchester City, el Roma, Aston Villa, Galatasaray, Villarreal, Slovan Bratislava y el Como. El Bayern Múnich jugará con el Arsenal, Atlético de Madrid, Real Betis, Manchester United, Bodo Glimt, Lille, Slavia y Viking. Real Madrid con el Inter, Arsenal, PSV Eindhoven con la Roma, RB Leipzig, Shakhtar Donetsk, LASK y el AEK Atenas. Liverpool se enfrentará a Atlético de Madrid, Inter de Milán, Porto, Brujas, Villarreal, Fenerbahce, Lens y LASK. El Inter de Milán jugará con Liverpool, Real Madrid, Brujas, Borussia Dortmund, Shakhtar Donetsk, Feyenoord, Stuttgart y Slovan Bratislava. El Manchester United jugará con el PSG, Barcelona, Sporting CL, Porto, Napoli, RB Leipzig, AEK Atenas y el Lens. Arsenal jugará con Real Madrid, Bayern Múnich, Borussia Dortmund, Real Betis, Lille, Napoli, Saba y Slava Praga. Barcelona se enfrentará al Manchester City, PSG, Aston Villa, Sporting CP, Feyenoord, Galatasaray, Como y Saba. Y el Atlético de Madrid jugará con el Bayern Múnich, con el Liverpool, Manchester United, PSV y Joven, Fenerbahce, Bodo Glimt, Viking y Stuttgart.
1: Esto a nivel de la UEFA. A nivel de Conmebol, ya dio a conocer el cronograma de partidos, tanto de Copa Libertadores, Copa Suramericana, Recopa, partidos de repesca de Libertadores, todo lo concerniente al 2027.
0: La Dirección de Competiciones y Operaciones de la Conmebol dio a conocer el calendario completo de la temporada 2027 en la Conmebol Libertadores, la Conmebol Sudamericana y la Conmebol Recopa 2027, aprobados durante el Consejo de la Conmebol realizado este martes 25 de agosto. Todo comenzará en el mes de febrero en la búsqueda de la gloria eterna, mientras que la carrera por la gran conquista comenzará en el mes de marzo. Como novedad para la temporada 2027, la Conmebol Sudamericana modificará el formato de su fase 1, que se disputará en series de ida y vuelta. De esta manera, la clasificación a la siguiente instancia ya no se definirá a partido único como en las ediciones anteriores. Los torneos más importantes a nivel de clubes de Sudamérica, la Conmebol Sudamericana y la Conmebol Libertadores, tendrán sus finales el 20 y 27 de noviembre respectivamente. El partido de ida de la Conmebol Recopa se jugará el 17 de febrero y la vuelta el 24 de febrero.
1: Y antes de hablar de la Liga Pro, primera categoría A, árbitros y horarios que se inicia el día de hoy, vamos con esta nota del conjunto de El Nacional, el único vitri del campeón del fútbol ecuatoriano, porque Nacional va a convocar en los próximos días a elecciones, así lo dice su interventor. Recordar que Nacional juega en el hexagonal del no descenso y está futbolísticamente bien comprometido con la pérdida de categoría. No le digo de manera administrativa también, donde tiene unas deudas que son difíciles de saldar. En todo caso, aquí está lo que dice el interventor.
2: Rojo, como la sangre que

0: El Nacional realizará el lunes 31 de agosto el llamado a Asamblea Extraordinaria para elegir a la comisión electoral que llevará a cabo los comicios del club. Así lo anunció el interventor Juan Manuel Aguirre en una rueda de prensa realizada en la sede deportiva del equipo militar. En la Asamblea, los socios del equipo intentará conformar una comisión electoral conformada por 10 personas. Para ello, se han enviado invitaciones a agrupaciones vinculadas con el Nacional para que sean parte del proceso electoral. Esta comisión deberá tener la aprobación de los socios en la Asamblea Extraordinaria. Según el interventor del equipo, la intención es realizar la reunión de los socios el 4 de septiembre de 2026. Si la convocatoria no tiene eco, se realizará un segundo llamado 7 días después, para el 11 de septiembre. De acuerdo con Aguirre, hay un universo de 11.000 socios del club que podrían participar del proceso electoral. Se espera que los socios puedan participar tanto de la comisión electoral como de la presentación de las nuevas listas. El Nacional atraviesa una profunda crisis institucional y deportiva. Luchará por no descender a segunda en el hexagonal del no descenso en la Serie B y tiene un déficit que supera los 15 millones de dólares. De acuerdo con el coronel Francisco Reyes, directivo del equipo, hay deudas con el IES que alcanzan el millón de dólares, además del servicio de rentas internas. Aguirre incluso dijo que han aparecido deudas con una concesionaria de autos contra el equipo por vehículos solicitados durante la administración de Lucía Vallecilla. En junio de 2026, el equipo quedó en acefalía tras la renuncia de todos los vocales del directorio del expresidente Marco Pasos, quien renunció en diciembre de 2025 a la institución. Esta es la convocatoria que hizo el interventor de El Nacional, Juan Manuel Aguirre.
1: Nacional es el campeón, por eso estoy contento. Nacional es el campeón, por eso estoy contento.
2: Nos complace en comunicar que el Club Deportivo El Nacional ya va a empezar el inicio electoral. Vamos a hacer ya la convocatoria oficial el día lunes, a fin de nombrar y designar la comisión electoral y tratar de que aproximadamente el día 11 de septiembre se realice la segunda convocatoria, con la cual ya empezaría desde ahí sí el proceso electoral.
3: Ya tenemos los insumos necesarios para poder arrancar con este proceso, que lo que busca en sí es estabilizar, dar la estabilidad necesaria al equipo con un directorio que permanezca los 4 años.
2: Estamos ya por la finalización de la depuración de socios.
3: Lo que aquí buscamos no es dividir, lo que buscamos es unir. Lo que buscamos es, como les decía hace un inicio, ojalá consensuemos una lista.
4: Ahí estaba el doctor Juan Manuel Aguirre, interventor del conjunto de los puros criollos. Vamos a estar atentos al desarrollo de la noticia. A continuación, los hechos deportivos más importantes en una fecha como hoy, 28 de agosto.
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5: ¡Mundial!
0: 28 de agosto 2004, en Argentina, los equipos argentinos de fútbol y baloncesto masculinos obtienen la medalla de oro en los Juegos Olímpicos de Atenas de ese año. Ha sido considerado el día más importante del deporte argentino. 2014, después de una derrota de 1-3 ante Estudiantes, el presidente de Boca, Daniel Angelici, echó a Carlos Bianchi, el DT más ganador en la historia del Club de la Ribera. 28 de agosto 2024, se inauguran los Juegos Paralímpicos de 2024, los primeros que se realizan en París, Francia, tras ser elegida como sede olímpica y paralímpica en el año 2017. 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
4: Y después de escuchar los hechos más importantes en una fecha como hoy, 28 de agosto, ingresamos a la Liga Pro.

0: La Liga Pro se juega desde el día de hoy en distintas canchas. Hay partidos realmente llamativos, importantes. Mejor, vamos a escuchar los horarios, los encuentros de esta fecha número 27 y los árbitros designados por Comisión Nacional de Arbitraje.
1: Viernes 28 de agosto, 15:30, en la ciudad de Ambato, en el estadio Muchurruna Echaleche. Muchurruna recibe a Delfín Sporting Club. Árbitro central, Augusto Aragón. Asistente 1, Denis Guerrero. Asistente 2, Jonathan Monar. Cuarto árbitro, Hugo Blasio. En el VAR, Verónica Guayambo y Mónica Amboya. A las 19:00, en la ciudad de Ambato, en el estadio Universidad Indoamérica Bellavista, Club Técnico Universitario se enfrenta a Club Deportivo Cuenca. Juez central, Juan Carlos Andrade. Asistente 1, Ricardo Baren. Asistente 2, Lucas Cajas. Cuarto árbitro, Kevin Poveda. En el VAR, Diego Lara y Byron Romero. Sábado 29 de agosto, 13:00, Ciudad de Quito, Estadio Banco Guayaquil. Club Independiente del Valle recibe a Universidad Católica. Árbitro central, Gabriel González. Asistente 1, Edson Vázquez. Asistente 2, Paul Palacios. Cuarto árbitro, Roque Vélez. En el VAR, Franklin Congo y Jaime Sánchez. Continúa la jornada a las 16:00 en la ciudad de Guayaquil, Estadio Cristian Benítez. Guayaquil City versus Liga Deportiva Universitaria. Juez central, Osvaldo Contreras. Asistente 1, Eddie Rivera. Asistente 2, Alexis Acosta. Cuarto árbitro, Eric Ruiz. En el VAR, Mario Romero y René Marín. A las 19:00 en la ciudad de Manta, Estadio Jocae, Manta Fútbol Club se enfrenta a Barcelona Sporting Club. Árbitro central, Alex Cajas. Asistente 1, Andrés Tola. Asistente 2, Luis González. Cuarto árbitro, Dulexi Jara. En el VAR, Roddy Zambrano y Edwin Bravo. Domingo 30 de agosto, 13:00, en la ciudad de Quito, en el estadio Gonzalo Pozo Ripalda, Sociedad Deportiva Aucas recibe a Libertad Fútbol Club. Árbitro central, Russell Terán. Asistente 1, Juan Aguiar. Asistente 2, Carlos Vera. Cuarto árbitro, Cristian Guillén. En el VAR, Jefferson Macías y Denis Guerrero. A las 15:30, en el estadio 9 de mayo de Machala, Orense versus Macará. Árbitro central, Gorky Araujo. Asistente 1, David Bacasela. Asistente 2, Juan Carlos Tualombo. Cuarto árbitro, Henry Arizaga. En el VAR, Lenin Quiñones y Eric Ruiz. 18:00, ciudad de Guayaquil, Estadio Capuel. Club Sport Emelec recibe a Leones del Norte. Árbitro central, Gerson Zambrano. Asistente 1, Cristian Lescano. Asistente 2, Rommel Robles. Cuarto árbitro, Cristian Arizaga. En el VAR, Carlos Vallas y Cristian Gutiérrez.
0: Vamos a continuar. Barcelona contra Oviana y jugará su tercer partido. El primero lo empató en La Cocha, La Tacunga, 0 con Muchurruna. El segundo ganó la semana anterior 3-0 al cuadro de Lorense y ahora tendrá que ir hasta Manta, al estadio Jocay. Enfrentará al último de la tabla el equipo del Manta. Troviani y su conjunto se han preparado para este compromiso. Vamos con lo más importante de la rueda de prensa del argentino, donde inicia hablando de Damián Díaz. Dice que Damián Díaz está listo, concentrado y preparado, que puede ser tomado en cuenta para el partido contra el Manta.
2: Sabemos que venía un pequeño desgarrito, pero ya hoy cumplía 24 días, entrenó con normalidad, es un jugador que nos va a dar mucho, experiencia, donde le toque, lo he visto bien y bueno, está considerado, como todos los que tenemos, los 38 jugadores que tenemos, así que primero le tengo que decir a mis jugadores en la lista de convocados antes de dar algún nombre, ¿no?
3: Juan Francisco Rueda, por favor, y de Vito Tebeo, se prepara Kevin Suárez.
4: ¿Qué tal, profe? ¿Cómo le va? Buenas tardes. Profesor, consultarle por dos nombres puntuales, caso Oren Carabalí, Héctor Tito Villalba. ¿Qué pasó con ellos? ¿Van a estar este fin de semana? ¿Están lesionados? ¿Cuánto tiempo? Muchas gracias.
2: Hola, buenas tardes. Mira, lo de Carabalí y Villalba tuvieron una pequeña contractura. Vamos a ver si llegan mañana. Mañana es la última prueba. Con los doctores estamos apresurando todo para que puedan estar. Y bueno, la última sesión será mañana y Carabalí sintió en la práctica de fútbol una pequeña contractura y esperemos que estén disponibles. Ya mañana es el último entrenamiento antes de viajar a Manta y ahí evaluaremos.
5: El partido pasado, profe, hay muchas cosas que resaltar, no solo la victoria, la goleada, pero cada partido siempre hay aspectos que corregir. ¿Cuáles son esos aspectos que usted cree que todavía hay que seguir trabajando en el equipo? Y una cortita, la situación del Pipa Benedetto, vemos que aún trabaja diferenciado. ¿Cuándo cree que podría volver? Gracias.
2: Hola, buenas tardes. Mirá, vi muchas cosas positivas del equipo. Llevamos 14 sesiones recién. En estas dos fechas hemos evolucionado, buscamos eso, evolucionar continuamente. Y hay cosas que corregir, obvio, el retroceso, estar un poquito más cerca de las líneas. Pero es un club que te exige atacar y a veces si tenés que quedar mano a mano atrás, y bueno, quedaremos. Eso lo tengo bien claro. Tuvimos muchas situaciones de gol el partido pasado. Ganamos 3-0 con autoridad, como tiene que ganar Barcelona. Pudimos meter más. Ellos tuvieron un par de ocasiones que tiraron unos centros de costado y no llegaron. Pero bueno, nosotros si queremos buscar, atacar, presionar alto, Barcelona tiene que arriesgar. Sé en el club que estoy hace mucho tiempo y sé el ADN que tiene que tener Barcelona. Y por eso lo del Quito también nos viene muy bien de todo aspecto, porque le va a transmitir lo que a los jugadores que recién llegaron, lo que es este club, ¿no? Entonces, nada, estoy contento con lo que hemos hecho. Este partido es para ratificar todo lo que venimos haciendo. Es un partido, va a ser complicado, es un partido trampa, porque hay que salir con la intensidad justa, no hay que regalar nada y seguir mejorando cada día, ¿no? Y lo de Joao está en recuperación y Pipa Benedetto seguramente la semana que viene empiece a tocar balón y esté mejorando día a día.
6: ¿Usted considera que los próximos partidos que se le vienen a Barcelona son cuatro finales decisivas para poder mantenerse en el primer hexagonal y puntualmente sobre lo que va a hacer con Manta? ¿Será un gran desafío sabiendo que es en condición de visitante y es una cancha bastante complicada? Muchas gracias.
2: Sí, buenas tardes. Nosotros miramos partido a partido, no voy a cambiar el discurso. El próximo partido es una final para nosotros, por eso hablamos, sabemos que es un partido importante, un partido difícil. En cuanto tenemos que salir con la intensidad justa, no es un partido fácil como piensa la gente. Sabemos que tiene un esquema 4-4-2, hay que estar atento a Alman, a Blanco, a Burbano, a Vergés, tiene jugadores, a Glendis Mina. Sabemos cómo juega, hay que tener cuidado a la segunda jugada, a los rebotes. Entonces sabemos que es una cancha difícil porque no es una cancha muy buena, tenemos que acostumbrarnos rápidamente. Eso sí, el equipo va a seguir jugando, va a seguir saliendo, va a seguir presionando y Barcelona tiene que demostrar tanto dentro como fuera que quiere salir a ganar siempre.
7: Profesor, ya con la presencia de Damián Díaz, acá estoy. Profesor, ya con la presencia de Damián Díaz, ¿será posible que en un mismo partido juegue junto a Tomás Martínez o también junto a Sergio Díaz? ¿Qué tipo de trabajo está haciendo procurando que quizás se dé de aquello?
2: Bueno, para mí los buenos jugadores pueden jugar siempre, se pueden juntar, así que eso no tendría ningún problema en ponerlos juntos. Así que Damián es un jugador que ya sabemos todo, no hace falta que diga nada, tiene visión de juego, toque de balón, tiene una técnica exquisita, experiencia. Y Tomás Martínez lo mismo, Díaz lo mismo, García lo mismo, o sea, son jugadores importantes para nosotros y que si en algún momento decido ponerlos juntos, los voy a poner porque a mí me gustan los jugadores de buen pie. Barcelona necesita atacar, tener la pelota más que el rival, atacar, elaborar por dentro, terminar por afuera, presionar alto. Eso lo tenemos muy claro. Gracias a Dios el equipo lo agarró muy bien del primer momento y no es fácil cambiar tan bruscamente y lo han hecho, así que tenemos que seguir reconfirmando lo que estamos haciendo y en ese caso tenemos todos jugadores de buen pie, así que Damián nos viene a aportar de donde le toque.
5: En los últimos partidos se ve más a Vallecilla mucho antes que Rangel en la zona defensiva. Mi pregunta es, ¿Por qué Alex Rangel no está teniendo los minutos que venía teniendo en lo que venía de temporada? A lo mejor igual es una decisión táctica suya. ¿Y qué aportes ven Vallecilla que no ven Rangel? Aunque supongo que lo va a tener tomando en cuenta, teniendo en cuenta que ahorita Vallecilla está con acumulación de tarjetas. Muchas gracias.
2: Son los dos jugadores importantes, tanto Chará también. Solamente es una decisión mía, de Vallecilla, que juega con Baez. Ahora le va a tocar a Rangel seguramente. Así que tenemos buenos jugadores, hay buen plantel, estoy contento con el plantel que tengo. Así que solamente es cuestión de decisiones mías. Así que he elegido en estos partidos a Vallecilla. Ahora por una cuestión de sanción no va a poder jugar. Y seguramente tanto Rangel o Chalá, uno de los dos me va a decir para que juegue.
8: Bueno, sabemos que el Quito Díaz ha llegado y es un jugador de jerarquía. Cuando él estuvo antes de su salida hace un par de años, fue la capitanía. Y me preguntaba sobre aquello, ¿no? Sobre la capitanía. Al inicio de años, quien fue capitán era Joao, luego fue Johnny Quiñones, luego la tuvo Javier. ¿Será que el Quito vuelve a tener la capitanía del club?
2: Bueno, ahora es Baez. Cuando esté el Quito y esté en convocatoria ya veremos, así que eso se habla, eso no hay problema, tenemos un grupo que no hay egos y estoy contento con ello, así que en ese aspecto no, ahora es Baez en este momento y ya después se verá.
9: Profe, el regreso de Quito se da justo en este mismo año donde su antecesor también había conversado con él, el profesor Farías, para ver si podía regresar. ¿Cómo se dio? ¿Usted también pudo dialogar? ¿Usted necesitaba también a alguien en esa posición? ¿Nos puede contar un poquito cómo se da este regreso del jugador? Gracias.
2: Sí, buenas tardes. Hace dos semanas el presidente estuvimos hablando, me escribió, estuvimos charlando, me dijo que si podía volver el Quito, que si me iba a venir bien, le dije que sí, en todo aspecto, tanto futbolístico, tanto que nos puede dar una mano, tanto en la experiencia, dentro de la cancha, fuera de la cancha, cómo se maneja, la presión, así que hace dos semanas venimos hablando y es un aporte importante para nosotros, tanto en la experiencia que tiene para encomendar a los chicos, a los jóvenes, como que es lo que se siente el ADN Barcelona, así que estamos contentos con él y así se dio. Hace dos semanas sabíamos todos que podía haber un acercamiento y bueno, ya después dejé que el presidente haga las negociaciones.
0: Muy bien, ahí estaba Pablo Troviani, director técnico del Barcelona. Nos vamos a ir a la pausa y al volver vamos a hablar de un tema de mucha actualidad, las sociedades anónimas deportivas. Hay un club ya que ha enviado su documentación como 9 de octubre, que actúa en primera categoría B, que quiere ser sociedad anónima. Hay otro que está listo también para tomar la decisión, que es el Barcelona de Guayaquil. De eso y más hablaremos después de la pausa.
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11: Es la hora 18:25 minutos.
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5: Vamos a continuar en la programación Onda Deportiva. Hace algunos días viene circulando la posibilidad de que algunos clubes adopten el tema de sociedades anónimas, aprobada recientemente el 24 de junio por parte de la Asamblea y del Viceministerio de Deportes. Son mínimo 3 clubes ya que andan con la idea de que los clubes privados pasen a ser sociedades anónimas. Vamos a enterarnos un poco de lo que se trata. Aquí está el doctor Santiago Zambrano, él es abogado deportivo, para que nos explique en detalle qué significa la sociedad anónima en un club deportivo, si es beneficioso, si no lo es, qué papel pasan a tomar el día de mañana los socios, aquellos que forman parte mes a mes pagando las alícuotas de un club para tener ciertos descuentos en entradas para ingresar a los escenarios deportivos, en muy pocos casos para usar sus instalaciones. Bueno, en todo caso, el jurista deportivo nos da mayores detalles en torno a las sociedades anónimas.
6: Desde el pasado 24 de junio, los clubes ecuatorianos tienen la posibilidad de transformarse en sociedades anónimas deportivas, SAD, una figura que abre la puerta a un nuevo modelo de administración y funcionamiento para las instituciones deportivas del país. En medio de la crisis económica que atraviesa Barcelona Sporting Club, esta alternativa ha generado debate. Las estimaciones sobre la deuda del cuadro torero varían según la fuente, con cifras que oscilan entre los 55 y 72 millones de dólares. Para explicar el funcionamiento de la SAD y sus implicaciones para los clubes ecuatorianos, el abogado y máster en Derecho Deportivo Santiago

0: Todo eso nos explica a continuación el abogado Zambrano.
1: ¿Era necesario que se incluya este sistema dentro de la legislación ecuatoriana para poder tener una alternativa? Que es lo primero con lo que hay que empezar. Una sociedad anónima deportiva es una sociedad que te permite tener capitales como una empresa, pero dentro de un club de fútbol, quitando el sistema tradicional de que los socios sean los dueños de los clubes, sino que pasan a ser accionistas de los clubes.
2: ¿Qué es lo que compra ese accionista?
1: Compra las acciones dentro de un club que puede obviamente terminar cayendo hasta en la bolsa de valores para poder realizar cierto tipo de operaciones, como por ejemplo la Juventus de Turín, que es un caso muy común en el fútbol mundial. Primero que tienes voz y voto, lo mismo que tiene ahorita en la actualidad un socio en una sociedad civil sin fines de lucro, pero también tienes la capacidad económica para tomar ciertas decisiones sobre la parte que regula las finanzas dentro del club. Que para eso tienes que crear un estatuto que va a regular la sociedad anónima deportiva en este proceso de transformación a una sociedad anónima deportiva. Porque en Ecuador los clubes son sociedades civiles sin fines de lucro, que pertenecen a los clubes, que votan por una directiva, y acá vas a tener accionistas cuyo accionista mayoritario es el que va a tomar las decisiones. Bueno, en absoluto no borra las deudas del club. Lo que va a hacer es, va entre 30 a 50 millones la deuda. No lo tenemos muy claro. ¿Y qué es lo que va a pasar ahorita? Es que ya se va a establecer un piso sobre el patrimonio neto del club. Entonces, a partir de eso de ahí, el club ya va a saber exactamente cuál es su patrimonio para poder empezar a operar.
2: ¿Quién termina asumiendo esa deuda?
1: Los accionistas. Y para eso, obviamente, hay un proceso en el que te invitan a poder comprar estas acciones. El socio actual puede incluso llegar a tener la posibilidad de invitarlo a decir, ¿quieres comprar una acción? Si no tienes la capacidad económica, le das paso a que entre otro accionista que tenga la capacidad económica para comprar la acción de ese socio que se tuvo que retirar por no poder comprar la acción.
2: Lo primero es una auditoría externa, no antes de siquiera empezar a plantear este tema.
1: Correcto, que tiene que ser realizada por una entidad externa fuera del club, debe ser reconocida por la superintendencia de compañías y también tienen que auditar los fondos de donde vienen los accionistas.
2: En España califica el modelo de SAD como un fracaso. ¿Por qué no funcionó allí?
1: Bueno, tampoco ha funcionado en Chile, por ejemplo, y en Latinoamérica se ve que no todos los sistemas son fructíferos. En Brasil sí, por ejemplo. Pero, ¿por qué no
2: En Brasil sí, con Cruzeiro, pero no con Vasco da Gama.
1: Sí, o con clubes de cuarta categoría, que ahorita comienzan a subir poco a poco. Por ejemplo, el Red Bull Salzburgo, tienes el Fortaleza, tienes uno en tercera división que se llama Juventus, que es del mismo grupo Juventus. Entonces, hay un poco de sistemas que sí te permiten salir adelante. ¿Qué es lo que pasa? Que si yo tengo una sociedad anónima deportiva, yo lo que busco es capital. Yo lo que busco es lucro. Actualmente Barcelona vive bajo el lema de es equipo grande, tiene que ganar, no tiene que vender. Independiente, por el contrario, se acostumbró a vender. Entonces no necesariamente sale a ganar, sino a mostrar a sus jugadores y producto de eso de ahí va ganando. Y en la actualidad tú puedes ver eso de ahí.
2: Entonces el club deja de ser manejado como una entidad deportiva y empieza a ser estructurado desde una dinámica de empresa.
1: Correcto. Por ejemplo, Barcelona no tiene la necesidad de vender porque nunca va a poder ser declarado en bancarrota porque es una sociedad civil sin fines de lucro. Por más que tú tengas 50 millones de deuda, si no buscas lucro, ninguna institución en el país te puede declarar en bancarrota. Cuando te transformas ya a una sociedad anónima, ahí sí puede ser declarado en bancarrota. Entonces, no solo son las ventajas que puede venir alguien que te aporte capital, sino que si ese capital llega a salir, porque evidentemente es un negocio, si no va bien, yo pongo 20 millones, me retiro con 15, que es lo que yo podía perder, esos 5, y después puede ser declarado en bancarrota Barcelona. Tienes lo que ahora se conocen como los clubes Estado, que hay estados que financian clubes como el Paris Saint Germain o el Grupo City, por ejemplo, y tienes ya los clubes tradicionales que siguen siendo de los socios, pero con un sistema de manejo que también invita a la venta de jugadores. La capitalización que ha podido obtener el Real Madrid a través de su cantera fue de 200 millones de dólares y rompe ese paradigma de decir equipo grande no vende. Barcelona se acostumbró a decir, yo no tengo que vender. Los mejores tienen que venir hacia mí, pero el Real Madrid rompió eso, trae los mejores, pero su cantera acaba de vender. Solo en este mercado, en cuestión de 2 meses, el fútbol ecuatoriano ha crecido muchísimo y por lo tanto hay muchos grupos interesados que han venido, que se han contactado conmigo particularmente para poder saber, por lo menos saber cómo es este proceso. Esto acaba de empezar, todavía hay ciertas dudas, incluso en la superintendencia de compañías. Este año va a haber un congreso también sobre sociedades anónimas deportivas que va a invitar a poder ir revisando paso a paso cómo se puede transformar, pero el mercado ecuatoriano está creciendo, de hecho estamos en el quinto lugar, en ventas de jugadores.

0: a nivel de Conmebol. Eso es bueno porque al final estamos detrás de Argentina y Brasil, que obviamente no podemos competir con ellos, y Uruguay está en un tercer lugar un poco alejado, y peleamos el cuarto lugar con Colombia, que bueno, pues Colombia tiene con sistemas de la Sociedad Anónima Deportiva desde los 90 a raíz de toda la situación política que se vivió en ese momento, ¿no? Solo en la Serie A, que son 16 clubes, hay 3 que ya están interesados, porque saben que la situación económica que ellos atraviesan, consideran que una de las opciones que tienen para solucionar los problemas es a través de las Sociedades Anónimas Deportivas.
1: ¿Qué transparencia financiera tiene una SAD que no tiene hoy un club bajo el sistema que se maneja actualmente?
0: Bueno, primero que al ser el capital del accionista, lo va a cuidar y lo va a transparentar para que él no tenga problemas como empresario, a diferencia de lo que sucede ahora. Uno a veces...
1: O podría decir, abogado, perdón que lo interrumpa, es mi plata y yo no le rindo cuentas a nadie.
0: Correcto, ese es, por ejemplo, uno de los problemas que más pasa en el fútbol ecuatoriano, porque normalmente hay un presidente del club y el presidente de la comisión de fútbol. El presidente de la comisión de fútbol es el que hace los fichajes y el presidente es el que administra. Pero después comienza a ver, no, pero si el presidente de la comisión de fútbol es el que pone la plata, se comienza a pelear con el presidente de la institución. Entonces, en las sociedades anónimas deportivas, hay un mismo objetivo trazado, que es lo que debería haber en un club normal, para poder decir, sabes que necesito objetivos deportivos y objetivos económicos. Yo sí o sí necesito conseguir 3 millones de dólares anuales en venta de jugadores, y tienes que obligatoriamente salir a vender a los jugadores. Ese sistema o ese ecosistema de venta no es muy común en Ecuador. De hecho, no hay muchas ventas a nivel local. Tú no ves que Mushukruna le venda a Liga de Quito, que Liga de Quito le venda a Barcelona, que Barcelona le venda a Emelec, a diferencia, por ejemplo, en la Premier League. O sea, ellos entre todos se venden jugadores. En el reglamento de transformación te habla de que la UAFE tiene que realizar sus revisiones. La misma Liga Pro tiene un sistema de fair play financiero, y también la FIFA te va a pedir que si te vas a transformar en una sociedad anónima deportiva, poder revisar que estos fondos sean lícitos. Yo creo que tienen que ir todo mancomunado hacia un mismo objetivo, porque al final del día, el empresario, estamos hablando de que tiene la necesidad de poder conseguir este lucro, tiene que trazar un plan para que esto tenga éxito. Por ejemplo, el Málaga, entra un accionista, invierte 200 millones de dólares, al año siguiente se queda sin liquidez, lo va a retirar. Esa pérdida de liquidez lo que va a hacer es que estos clubes que estaban acostumbrados a 10 millones de dólares ya no puedan volver a tener esta oportunidad de seguir avanzando con la misma estructura económica. Entonces, eso es muy importante determinar qué tipo de negocio de sociedad anónima deportiva vas a tener. El hincha necesita obligatoriamente, o los nuevos accionistas, educar al hincha para esta transición en la que Barcelona, que es el club más popular del Ecuador, pueda, vamos a ver, llegar a tener un accionista mayoritario extranjero.
1: ¿Qué problemas actuales que tiene Barcelona no se solucionan convirtiéndose en sociedad anónima deportiva?
0: Las deudas, por ejemplo, porque evidentemente las vas a tener que cancelar. No es que desaparecen, como lo habíamos hablado en su momento. Las formativas no van a desaparecer de un momento a otro, porque en el sentido de que entra un accionista y bueno, ahora sí somos la mejor formativa del país. Tienes una competencia de años luz que te saca Independiente del Valle con el complejo que ellos tienen en comparación con lo que hace Barcelona. Entonces, no va a ser tan fácil, y evidentemente lo que suele pasar mucho en el fútbol es que cuando entra un nuevo accionista, todos los que tienen deudas deciden o dejan de dar plazos para que el club pague sus deudas. Porque evidentemente, si te entra una gran cantidad capital, lo que van a querer hacer todas las personas que tienen créditos por cobrar es quererlas cobrar inmediatamente.
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3: Y vamos a continuar con el tema de las sociedades anónimas. Vamos a irnos con el ingeniero Galo Rollero. Él habla de la posibilidad que tiene el conjunto del Barcelona de que un grupo de inversionistas mexicanos llegue al ídolo del astillero.
4: Galo Rollero, vicepresidente de Barcelona, o un grupo de México está interesado en invertir en el club. Todo parece indicar que la conversión de Barcelona Sporting Club a una sociedad anónima está encaminada. Tenemos una lista de interesados y en cuanto se haga este tema público, seguramente van a aparecer los candidatos para ser evaluados, expresó el dirigente amarillo sobre las estructuras financieras que quieren invertir en el conjunto canario. Rollero incluso reconoció que existe un grupo mexicano que desde hace tiempo atrás ya mostró su interés de invertir en el cuadro amarillo. Hay un grupo mexicano que sí ha estado interesado. No se lo ha compartido todavía por la sensibilidad de los números. Son pasos preliminares que se están dando para avanzar en esto. Rollero también explicó cuál sería el rol que cumpliría el socio de Barcelona en el momento de que el club se transforme a sociedad anónima. Los socios vamos a tener un rol de accionistas, como ocurre en cualquier sociedad anónima, y su decisión dependerá también de su aporte. Al pasar a una corporación tendremos ya una participación mínima y al ser un capital privado habrán las opciones para incrementar la participación que los socios quieran tener, explicó el vicepresidente del Ídolo. Sobre el tiempo que tomará convertir a Barcelona en una sociedad anónima, Rollero expresó que la intención es que este proyecto esté plasmado entre 12 y 18 meses. Precisamente por esta razón la institución torera incorporará un director general a su organigrama que, según Rollero, entrará en funciones el siguiente mes para que el proyecto de la transformación de Barcelona a una sociedad anónima se cristalice. Será sometida a votación en una asamblea de socios. Por obligación tenemos que someter esta alternativa a los socios. Será uno de los últimos pasos en el proceso. Antes tendremos que haber cumplido con todo el reglamento que se generó, explicó Rollero.
3: Bueno, uno espera que, habiendo en el conjunto del Barcelona directivos que manejan empresas importantes, no caigan en los errores en cuanto al manejo de sociedades anónimas. ¿Cuáles son los errores? Recuerden, Deportivo Quito le llegó un grupo de inversionistas extranjeros, me parece que era SEC, ahí está el Quito en segunda categoría. Al Nacional recientemente le llegó un grupo extranjero, me parece que es NEC, ahí está, codiándose para ya no solo en la B, sino perder categoría. El Deportivo Cuenca no anda bien con el grupo inversor. Es más, la totalidad de la prensa y de los socios quiere que ese grupo definitivamente se vaya del equipo. Al señor José Delgado le compraron el Delfín. Miren cómo está el Delfín en los últimos lugares junto al conjunto de El Manta. Reitero, se espera que con empresarios que manejan en Guayaquil importantes empresas, cada uno, sea esta una inversión diferente y que dé los frutos que quiere la hinchada. Casualmente vamos a escuchar al ingeniero Galo Rollero hablando de este tema de las sociedades anónimas.
5: Bueno, es una alternativa que estamos explorando dentro de la directiva para llevarla a cabo en un plazo de entre 12 y 18 meses aproximadamente. Esto en el marco de la ley de general del deporte y su reglamento que se expidió hace un par de meses. Lo queremos hacer de la mano de dándole un poco de orden a la estructura organizacional que estamos haciendo a través de la elección de un director general que va a entrar en funciones los primeros días del siguiente mes. La decisión de llevar a cabo la conversión de nuestro club en una sociedad anónima obviamente dependerá finalmente de la elección de nuestros socios. Dos terceras partes de ellos van a tener que aprobarlo en Asamblea General, pero esa es la última parte. Obviamente se tendrá que hacer un levantamiento de información, los estados financieros tendrán que ser sometidos a una aprobación de la superintendencia de compañías a través de una firma calificada y pues a través de sus números se establecerá la base para establecer el patrimonio neto y capital social de la compañía en caso que nuestro club se transforme en una sociedad anónima. Bueno, queremos ir paso a paso, no queremos acelerarnos. Este es un proceso que recién lo estamos revisando. Nosotros no tenemos la última la última palabra. De hecho, es un tema muy técnico, ¿no? Estamos considerando hacer comisiones de socios para evaluar esta situación y también, pues, no descartamos contratar alguna consultoría para poder llevar a cabo este proceso que, como le dije, pues, es algo nuevo en el sector y no podemos dar pasos en falso. Por obligación, tenemos que someter esta alternativa a nuestros socios, ¿no? Obviamente, pues, como dije hace un momento, será el último paso dentro, o uno de los últimos pasos dentro de este proceso, y para llegar a esta fecha, pues tendremos que haber cumplido con todo lo que establece el reglamento que se lo generó exclusivamente para darle paso a...
6: Esa parte está clara, ingeniero. A ver, para que Barcelona se convierta en una SAD, eso lo tienen que determinar los socios, pero para explorar la idea, para buscar las alternativas, para las reformas estatutarias profundas que requiere el que un club como Barcelona se convierta en una SAD, esa autorización para iniciar todo este proceso, ¿ya está tomada o también debe ser sometido al criterio y a la voluntad de los socios?
5: A través de nuestro directorio, pues, se tendrá que haber un punto de partida para iniciar con esta alternativa. Este es un tema muy técnico, no queremos dar pasos en falso, y tiene que ser sometido, pues, no solo a la aprobación internamente con nuestro directorio, sino también haciéndolo a través de alguna firma, alguna consulta externa que nos guíe un poco para no equivocarnos y llevar esto posteriormente, pues, a la Asamblea General de Socios y a su aprobación. Bueno, a la fecha no tenemos todavía una apertura para distintas alternativas de corporaciones o empresas, porque al ser esto un tema público, pues pueden ser grupos locales, grupos extranjeros, entonces no hay mayor distinción ni tenemos todavía, pues, una lista de interesados, pero conforme vayamos avanzando y se haga este tema público, pues seguramente, pues, van a aparecer los candidatos para ser evaluados. Hay un grupo que si ha estado interesado, pues no se le ha compartido todavía ningún, por la sensibilidad de los números, pues no se lo ha compartido todavía, pero son pasos preliminares que se están dando para avanzar en esto. Es un grupo de México, correcto. Bueno, pues una de las condiciones para llevar a cabo este proceso es que los estados financieros sean revisados por firmas calificadas por la Superintendencia de Compañías. Es un tema completamente que estará en manos de los órganos de control correspondientes para darle toda la claridad al caso. Pues es un tema sumamente delicado, pues, y por eso es que hay reglamentos y hay leyes respecto a esto, ¿no? Tenemos que basarnos y seguir el paso a paso de este reglamento para que no haya ningún problema ni no haya ninguna duda de dónde provienen los recursos que quisieran inyectarse para convertir al club en una sociedad anónima. No, pues la auditoría por estatuto se hacen en asambleas ordinarias, se presentan los informes económicos tanto internos como de auditoría externa. Eso es un requerimiento que nosotros estamos obligados a cumplir para darle...
6: O sea, ustedes sí saben cuánto debe Barcelona.
5: Correcto, sí.
6: ¿Cuánto debe Barcelona?
5: Alrededor de los 53, 55 millones de dólares.
6: De esos 52, 53 millones de dólares, ¿cuánto corresponde a acreedores privados?
5: Bueno, tanto así como de manera sistemática, tampoco, ¿no? Definitivamente han habido dirigencias actuales, inclusive, que han inyectado recursos para sostener la operatividad del club.
6: ¿Pero cuánto le deben a esos particulares que en algún momento, ante una urgencia, dijeron, tranquilo, yo te presto?
5: Está en el orden de los 8 millones, 10 millones de dólares. Bueno, nosotros en ningún momento queremos alejarnos del eje deportivo, ¿no? Tenemos que trabajar en paralelo mientras estemos a cargo mientras estemos en la dirigencia de la parte institucional que comprende la parte deportiva, ¿no? La sociedad anónima, si bien es cierto, va a estar comprendida por un capital privado, pues más allá que no sea una obligación, pues en ningún momento podrá desprenderse de la parte deportiva. De hecho, como lo estamos haciendo ahora, pues no estamos dejando a un lado esto que es tan importante, porque ocurre semana a semana. Hace poco se eligió un nuevo cuerpo técnico y, bueno, estamos estamos ahí haciendo todas las gestiones pues, para que eso vaya en un buen rumbo.
6: ¿Podría garantizar la actual directiva y decir, ok, nos vamos a convertir en una SAD, pero el accionista, quien venga luego, el inversionista, no podrá eliminar, por ejemplo, al equipo de básquet de Barcelona o cualquier otro tipo de respaldo en otra disciplina deportiva que tenga el club?
5: Bueno, en el momento que ya se convierte en una SAD, pues nosotros ya damos un paso al costado, ¿no?
6: Pero se puede dejar por contrato escrito que Barcelona es una institución eminentemente deportiva y que su objetivo principal es el deportivo.
5: Es que los estatutos, se tendrán que reformar los estatutos y generar nuevos estatutos para la implementación de esta SAT. Esto también va de la mano. No se puede desviar completamente el objetivo del club, que es meramente deportivo.
6: La cesión del paquete mayoritario a inversionistas privados transforma al socio histórico del club en un simple consumidor sin capacidad de decisión. ¿Cuál va a ser el rol del socio ante una nueva directiva corporativa en el momento en que esta se dé, si es que se da?
5: Bueno, los socios vamos a tener un rol de accionista, como ocurre en cualquier sociedad anónima, y su decisión pues dependerá también de su aporte, ¿no? Entendemos que al esto pasar a una corporación, pues tendremos ya una participación mínima, pero al ser un capital privado, pues habrán las opciones pues para incrementar la participación que los socios quieran tener.
6: ¿El accionista principal mayoritario, que es el dueño de qué?
5: Es el dueño de todos los activos que pertenecen al club hoy por hoy. Entiéndase el estadio, las canchas, la concentración, todo lo que esté hoy registrado dentro de nuestros estados financieros como activos.
6: Usted me decía durante el corte comercial que convertirse en sociedad anónima deportiva es una de las alternativas que se está explorando para darle viabilidad financiera a un club con problemas económicos como Barcelona. ¿Cuáles son las otras alternativas?
5: Bueno, no nos cerramos a cualquier otra alternativa. Sería pues muy mal de nuestra parte decir que la sociedad anónima es el único vehículo para darle orden, pero creemos que hoy por hoy Barcelona, al ser un equipo con rentabilidad, que arroja números en azul luego de su periodo, luego de cualquier ejercicio económico, al arrastrar un pasivo que compromete realmente las operaciones del club. Entonces, al hacer una sociedad anónima con capital privado, creemos que en cualquier negocio un inversionista no va a estar esperando resultados en el corto plazo, más bien es algo que se va a dar en el mediano o largo plazo, y para eso se necesita un respiro dentro de lo financiero. Esa es la prioridad que tenemos hoy por hoy, y por eso es que estamos evaluando como alternativa principal la conversión a una sociedad anónima.
3: Muy bien, y después de escuchar al ingeniero Galo Rollero, vicepresidente del Barcelona, nosotros cerramos la programación a esta hora. Nos vamos, no sin antes recomendarles que continúen en sintonía de Ondas Cañaris. Un abrazo. Sí.

0: Es la hora 18:56 minutos.
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8: Muy buenas noches, saludos cordiales, bienvenidos a su informativo Actualidad, tercera emisión. Hoy es viernes 28 de agosto de 2026. El presidente de la República, Daniel Noboa, designó a Luis Vázquez Boloña como nuevo director general del Servicio Nacional de Aduana del Ecuador, SENAE, mediante decreto ejecutivo. Vázquez reemplaza en el cargo a Sandro Castillo Merizalde, quien había sido nombrado al frente de la institución en mayo de 2025. La designación se produce en un momento en que el gobierno busca reforzar el control aduanero, combatir actividades ilícitas y al mismo tiempo facilitar el comercio exterior. El nuevo titular de la aduana es ingeniero en comercio exterior y cuenta con más de 20 años de experiencia en logística, negocios internacionales y dirección estratégica. Según la información oficial difundida por el gobierno, ha trabajado directamente con operaciones marítimas, portuarias y aéreas, además de gestión de carga contenerizada, carga de proyectos, análisis de rutas internacionales y coordinación con distintos actores de la cadena logística y portuaria. El presidente de designó a Luis Vázquez Boloña como nuevo director general del Servicio Nacional de Aduana del Ecuador, SENAE. Con el resumen más completo de la información del Ecuador y el mundo, iniciamos. Estos son los titulares. Jorge Espinosa es el nuevo embajador del cacao y chocolate de Ecuador. John Reinberg, extradición de alias Pipo, podría darse en el mes de septiembre. Así operaban 127 entidades financieras fantasmas identificadas en Ecuador. Mega operativo en Quito deja 30 aprehendidos, 20 armas blancas y celulares. División en la FENOSIN. Sector llama a no asistir a Congreso que buscaría reelegir a Guido Perugachi. Apolo 28 golpea el crimen. 26 detenidos y 20 armas incautadas en Guayaquil. Cuando hablan de combatir a las mafias, no deben hablar solamente de los GDOs. Así dijo la asambleísta correísta Viviana Veloz. Andrés Castillo defendió la ley antimafias impulsada por ADN. Alfredo Serrano, asambleísta por el Partido Social Cristiano, confirmó su apoyo a la ley antimafias. En los protagonistas, Rómulo Bermeo, las formas de ingreso de la escopolamina a nuestro cuerpo es por vía oral. En lo internacional, Trump firma un decreto para cambiar el nombre del lago Ontario a Lago de América. Un militar ruso muere en la explosión de un automóvil en San Petersburgo. juicio autor intelectual de atentados del 11S se celebrará en junio de 2028. Rescatistas buscan a 1 millón de personas tras riada entre Nepal y el Tíbet.
7: Noticias nacionales.
8: El empresario Jorge Ernesto Espinosa Inostroza recibió el certificado de embajador del cacao y del chocolate del Ecuador. La designación busca ampliar la promoción internacional de 2 productos que forman parte de la identidad y de la oferta exportable del país. El reconocimiento fue entregado por el Ministerio de Relaciones Exteriores y Movilidad Humana como parte de su estrategia de diplomacia cultural, turística y comercial. Espinosa suma aproximadamente 4 décadas de trabajo en la difusión del cacao y el chocolate ecuatoriano mediante proyectos como La Mirada, Garden Hotel y Spa y Boutique Hotel Mansión del Ángel. Ha incorporado estos productos a experiencias relacionadas con la gastronomía y el turismo nacional. Alejandro Dávalos, viceministro de Relaciones Exteriores, explicó que esta iniciativa forma parte de las acciones de la Cancillería para proyectar en otros países el patrimonio, la diversidad y los productos emblemáticos del Ecuador. El ministro del Interior, John Reinberg, afirmó que en septiembre podría existir una respuesta desde España acerca del proceso de extradición de Wilmer Chavarría, alias Pipo, cabecilla de los Lobos. Reinberg explicó que la defensa de alias Pipo presentó un recurso de súplica que, según indicó, sería el último mecanismo disponible dentro del proceso en España. El ministro sostuvo que, de acuerdo con las conversaciones mantenidas por las autoridades ecuatorianas, el próximo mes debería existir una respuesta favorable para Ecuador. Si esto ocurre, el siguiente paso sería avanzar con las conversaciones formales para concretar la extradición. El funcionario descartó que el trámite de extradición se encuentre interrumpido. Según explicó, el recurso presentado forma parte del proceso judicial y una vez resuelto, Ecuador buscará cerrar esa etapa y avanzar con el retorno de Chavarría. Reinberg insistió en que el gobierno busca en el procedimiento avance con rapidez debido al nivel de influencia que las autoridades atribuyen a alias Pipo dentro de la estructuras criminales que operan en nuestro país. En los protagonistas tendremos un resumen de las actividades del ministro Reinberg en la semana. La Superintendencia de Bancos identificó 127 entidades financieras no autorizadas que operaron en Ecuador entre 2025 y 2026. Estas organizaciones, también conocidas como entidades fantasmas, no cuentan con permisos para captar dinero ni realizar intermediación financiera. Estas entidades buscan atraer a sus víctimas mediante páginas web, aplicaciones, redes sociales y oficinas físicas. Entre sus principales ofertas constan créditos fáciles, inversiones con altas ganancias y servicios financieros rápidos. Sin embargo, después de recibir el dinero, algunas desaparecen con los fondos. Roberto Romero Bombúfal, superintendente de banco, señaló que la institución investiga permanentemente el mercado para ubicar y denunciar a estas organizaciones. Hemos detectado a más de 120 instituciones que no tienen autorización de la Superintendencia de Bancos para hacer intermediación financiera. Las hemos reportado, las hemos denunciado y estamos siempre investigando en el mercado